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3: Estados Unidos pide firmeza a sus socios contra el terrorismo. Maru Campus nombra nuevo titular del despacho de operaciones estratégicas. Purísima del Rincón fortalece el comercio local con mejora de imagen. IEG carece de herramientas para poder sancionar pinta de bardas y espectaculares. El Departamento de Estado estadounidense urgió a sus aliados internacionales a endurecer la cooperación en seguridad para desmantelar redes de financiamiento ilícito vinculadas con operaciones patrocinadas por el régimen de Teherán. Los informes de inteligencia señalan el desarrollo de alianzas logísticas complejas entre células extremistas de Oriente Medio y organizaciones criminales mexicanas. La gobernadora de Chihuahua, Maru Campos, oficializó al nuevo titular del despacho de operaciones estratégicas para coordinar las políticas públicas de alto impacto y las mesas de seguridad prioritarias en la entidad. El nuevo titular asumirá de inmediato la responsabilidad de articular las estrategias institucionales de carácter urgente y el seguimiento de los compromisos de infraestructura gubernamental. El gobierno municipal de Purísima del Rincón, encabezado por Roberto García Urbano, instaló 67 toldos y placas de identificación en negocios del centro de la ciudad mediante el programa Mejora de Imagen Comercial. El proyecto requirió una inversión conjunta de más de 390 mil pesos, financiada en un 85% con subsidio municipal y el 15% restante aportado por los locatarios beneficiados.
4: La presidenta del Instituto Electoral del Estado de Guanajuato, Brenda Canchola Elisa Raraz, manifestó que no cuentan con las herramientas necesarias para lograr sanciones contra actos anticipados de campaña por medio de la colocación de espectaculares y la pinta de bardas. Así lo declaró al ser cuestionada sobre si ya hay denuncias presentadas por presuntos actos anticipados de campaña debido a la pinta de bardas y la colocación de espectaculares en algunos municipios del estado, como León o Guanajuato Capital. Brenda Canchola comentó que en este momento no se tienen denuncias presentadas formalmente por la pinta de bardas que hacen alusión a figuras de la política local.
5: Tienen elementos jurídicos específicos que acreditar. Entonces, sí, hemos visto y por parte de los propios medios nos enteramos que de repente hay espectaculares en donde se está la imagen de alguna persona, pero si no tenemos una denuncia por ya sea por uso indebido de recursos públicos o por actos anticipados, para poder nosotros iniciar un procedimiento está difícil encuadrarlo en alguna conducta en específico. Y tratándose de los actos anticipados, tienen ciertos elementos que se deben de acreditar, como te comentaba, el elemento temporal, que esté llamando al voto, y entonces pues esto es lo que se deriva de las investigaciones que se realizan por parte del instituto.
4: Informó para Audiorama Patricio Serna.
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2: El tren de la vida. La vida no es más que un viaje por tren, repleto de embarques y desembarques, salpicado de accidentes, sorpresas agradables en algunos embarques y profundas tristezas en otros. Al nacer, nos subimos al tren y nos encontramos con algunas personas, las cuales creemos que siempre estarán con nosotros en este viaje, nuestros padres. Lamentablemente la verdad es otra. Ellos se bajarán en alguna estación, dejándonos huérfanos de su cariño, amistad y su compañía irreemplazable. No obstante, esto no impide a que se suban otras personas que nos serán muy especiales. Llegan nuestros hermanos, nuestros amigos y nuestros maravillosos amores. De las personas que toman este tren, habrá los que lo hagan como un simple paseo. Otros encontrarán solamente tristeza en el viaje. Y habrá otros que, circulando por el tren, estarán siempre listos en ayudar a quien lo necesite. Muchos al bajar dejan una añoranza permanente. Otros pasan tan desapercibidos que ni siquiera nos damos cuenta que desocuparon el asiento. Es curioso constatar que algunos pasajeros, quienes son tan queridos, se acomodan en vagones distintos al nuestro. Por lo tanto, se nos obliga a hacer el trayecto separados de ellos. Desde luego, no se nos impide que durante el viaje recorramos con dificultad nuestro vagón y lleguemos a ellos, pero lamentablemente ya no podremos sentarnos a su lado, pues habrá otra persona ocupando el asiento. No importa, el viaje se hace de este modo, lleno de desafíos, sueños, fantasías, esperas y despedidas, pero jamás, jamás regresos. Entonces, hagamos este viaje de la mejor manera posible. Tratemos de relacionarnos bien con todos los pasajeros, buscando en cada uno lo que tengan mejor. Recordemos siempre que en algún momento del trayecto ellos podrán titubear y probablemente precisaremos entendernos, ya que nosotros también muchas veces titubearemos. Habrá alguien que nos comprenda. El gran misterio, al fin, es que no sabremos jamás en qué estación bajaremos, mucho menos dónde bajarán nuestros compañeros, ni siquiera el que está sentado en el asiento de al lado. Me quedo pensando si cuando baje el tren sentiré nostalgia. Creo que sí. Separarme de mis mejores amigos será doloroso. Dejar que mis hijos sigan solos su camino será muy triste. Pero me aferro a la esperanza de que en algún momento llegaré a la estación principal. Y tendré la gran emoción de verlos llegar con un equipaje que no tenían cuando embarcaron. Lo que me hará feliz será pensar que colaboré para que ese equipaje creciera y se hiciera valioso. Hagamos que nuestra estadía en este tren sea tranquila, que haya valido la pena. Hagamos tanto que cuando llegue el momento de desembarcar nuestro asiento vacío, deje añoranza y lindos recuerdos a los que en el viaje permanecerán.
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5: Estas son las cuatro noticias que debes escuchar hoy, aquí en Entérate León. 1. La presidenta municipal, Ale Gutiérrez, encabezó honores a la bandera en el Instituto Oviedo y reconoció a las campeonas mundiales leonesas, Jocelyn López y Kelly López Ponciano, por sus resultados en los mundiales de halterofilia en Egipto y Perú. En su mensaje, destacó que el talento leonés no tiene límites y reiteró que el trabajo todo lo vence. León para 2026 contempla la inversión de 4.174 millones de pesos en obras y programas, además de cerca de 100 millones de pesos en becas y apoyos educativos y deportivos. 2. El Consejo Directivo del Zoo León sesionó con Diana Karen Casillas como nueva titular y con Edmundo Guadalupe Parada López como su nuevo director operativo. Se presentaron informes de gestión, estados financieros, diagnósticos y plan de trabajo. De enero a abril se registraron más de 181 mil visitantes. 3. El municipio, a través de InMujeres, se sumó a la campaña Stickers Sororas del Observatorio de Participación Política de las Mujeres en Guanajuato, para promover redes de apoyo y sororidad en espacios públicos, laborales e institucionales. Los materiales se entregarán a dependencias centralizadas y paramunicipales para colocarse en áreas de mayor afluencia, como parte de una agencia permanente de capacitación, talleres y liderazgo de las mujeres. 4. ¿Ya conoces la app Viva León? 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
1: Ya son las 7:01, auditorio. Muchas gracias por sintonizarnos aquí en el 101.5 de Love FM en esta edición de Audiorama Nocturno. Y pues les saludo con mucho gusto. Mi nombre es Adriana Rocha y es un placer informarle el día de hoy. Y pues a nombre de Alexis Espinosa le agradecemos que nos sintonice todos los días a partir de las 7 de la noche. Y pues vámonos de lleno con el clima.
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1: Y es que hoy México vivió una jornada sofocante. Gran parte del país superó los 34 grados, con humedad elevada y sensación térmica más alta de lo normal. En Guanajuato, ciudades como León, Irapuato y Celaya alcanzaron 31 grados y 33, con un ambiente tan húmedo que literalmente nos estábamos escurriendo. Para mañana se espera un escenario similar, calor intenso desde temprano, cielo mayormente despejado y posibilidad de nublados por la tarde. En Guanajuato el termómetro volverá a colocar entre 30 y 32 grados, con riesgo de tormentas aisladas en la zona Laja Bajío. Y pues justamente hablando del clima, auditorio, pues si usted me está escuchando, ¿a quién no le tocó pues esta pequeña llovizna que comenzó en la zona norte del municipio, además de rachas de viento de 30 a 35 kilómetros por hora con dirección de sur a norte? También nos están reportando la caída de un árbol. Vamos a esperar a nuestro compañero Ian Martínez en unos momentos más para que nos comparta esta información y sobre todo para que tenga la oportunidad pues de empaparse con las autoridades, Protección Civil, y pues nos pueda detallar dónde ocurrió y qué están haciendo las autoridades. Pero vámonos al resumen informativo.

0: FEMATUR exige regulación y verificaciones a agencias tras fraude de Good Travel en Bajío. Subsecretaria de Turismo activa mesas con Profeco tras denuncias contra agencia de viajes en Guanajuato. Diputado Alan Márquez propone revisar un nuevo marco regulatorio para agencias de viajes. Hacienda aprobó el paquete completo de obras para Guanajuato. La gobernadora confirma que la secretaría pues hace esta aprobación y próximamente nos dará a conocer este paquete total de obras. IEC carece de herramientas para sancionar pinta de bardas y espectaculares. Mujeres mantienen mayor participación electoral en Guanajuato. Alcalde de Salamanca alerta infiltración criminal y millonarias nóminas en fútbol llanero. Guanajuato fortalece su cocina tradicional rumbo a la final del encuentro Si Sabe 2026. Reconoce síndico del municipio de León que el pásale gratis generó convivencia, pero ahora presiona finanzas de paramunicipales. Además, en entrevista, el secretario general de Morena en Guanajuato conversó con Magda Rangel sobre el proceso interno rumbo al 2027, destacando los retos de organización y la renovación de estructuras. Y también en el espacio deportivo con Angie Hernández, pues nos platicará todo lo que se vive en esta semana de fútbol. Y vamos a arrancar de lleno con esta información, auditorio, porque desde ayer ya le platicábamos lo que señalaban todas estas personas que fueron defraudadas por esta agencia Good Traveling. Y pues, sobre todo porque eran ahorros de años, auditorio, eran familias que ya tenían planeadas estas vacaciones para distintos destinos turísticos. Sin embargo, pues al momento de solicitar más información, porque pues ya muchos estaban como casi a una semana de irse de vacaciones, pues ya la agencia no contestó. Pero vamos a escuchar qué señala la FEMATUR. Escuchemos esto con Alfonsina Ávila.
1: La presidenta de la Federación Mexicana de Asociaciones Turísticas Capítulo Guanajuato, Lilian Cerrillo, pidió crear un marco regulatorio y un mecanismo de verificación para las agencias de viaje luego del presunto fraude millonario cometido por la empresa Go Traveling Bajío contra cientos de familias leonesas. La representante del sector turístico lamentó que continúen ocurriendo este tipo de situaciones sin que exista una regulación específica para las agencias.
2: Que nos hicieran las visitas como un a las agencias de viajes, que estamos abiertas a recibirlos las veces que sean necesarias para que vengan y nos hagan una verificación, si es posible que el municipio también nos cobrara un impuesto por trabajar, como lo hace cualquier área. Cualquier hotelero tiene un registro, tiene certificaciones que tiene que cumplir, los restauranteros tienen que pagar un impuesto, nosotras como asociación y como agencias.
1: Además, aclaró que la empresa señalada no pertenecía a ninguna asociación turística, sin embargo, sí cumplía con ciertos elementos mínimos que normalmente generan confianza entre los consumidores. La presidenta de FEMATUR señaló que el principal problema es la ausencia de un ente regulatorio específico para las agencias de viajes, lo que ha generado vacíos legales y la falta de supervisión preventiva.
2: Yo he estado abordando en todas las en la gestión actual como en las gestiones pasadas. Desgraciadamente, cuando tuvimos mejor enlace con una secretaría fue con el secretario Fernando Olivera, que pues ya ni tiene caso mencionarlo, pero en esta vertiente sí íbamos avanzando bastante con capacitaciones y certificaciones para las agencias, que en su momento era pues algo que podía ser la diferenciador. En las diferentes gestiones pues se ha hecho la misma propuesta. Como bien sabes y como te comentó el subsecretario, pues el registro no es un permiso.
1: Además, indicó que desde administraciones anteriores han impulsado propuestas para fortalecer certificaciones, capacitaciones y mecanismos de control. Finalmente, reveló que incluso han solicitado directamente a la Profeco realizar visitas de supervisión a las agencias establecidas sin que aún existan denuncias previas. Informó para Audiorama Alfonsina Ávila.
0: Y es que desde ayer le platicábamos, auditorio, esta situación que vivieron estas familias. Más de 300 familias fueron defraudadas por esta agencia. Lo que señalaban las autoridades es que justamente se necesita hacer una revisión integral de este marco regulatorio. Y adicional a ello, pues lo que usted ya escuchaba por parte de la FEMATUR, es que esta situación de la falta de controles pues abre la puerta a prácticas irregulares que afectan a cientos de familias, porque este no es el primer caso, es decir, no es un caso aislado. Ya se han documentado en varias ocasiones este tipo de hechos, y no solo en Guanajuato, auditorio, hay que señalarlo, se ha registrado en la Ciudad de México, ya lo escuchamos ayer, en todas estas zonas donde pues claramente pues hay agencias de viaje. Y pues hoy tuvimos la oportunidad de hablar con el subsecretario de Turismo, David Ayala, para justamente preguntar cuál era la postura por parte de la autoridad estatal y de cómo ayudarían a estas familias. Escuchemos la información.
3: El subsecretario de Identidad y Desarrollo Turístico, David Ayala, informó que el gobierno del estado ya trabaja con autoridades federales y estatales para atender el presunto fraude cometido por una agencia de viajes que habría afectado a más de 300 personas en Guanajuato. Ayala señaló que el caso se está abordando con seriedad debido al impacto económico que representa para las familias que ahorraron durante meses para contratar un viaje. Explicó que la Secretaría de Turismo brinda acompañamiento dentro de sus atribuciones y en coordinación con las instancias responsables.
4: Tenemos por ahí registro de alguna demanda colectiva, pero también hemos identificado algunas denuncias con Profeco en ese mismo sentido. Entonces estamos trabajando ya en mesas de trabajo con autoridades como Profeco, pues sobre todo garantizando algo que es prioritario, la invitación a todas las personas consumidoras de este tipo de servicios, pues a que conserven sus comprobantes, sus transacciones bancarias, un tema importante que tiene que ver con contratos de esta prestación de servicios.
3: Ayala aclaró que aunque la agencia Good Travel en Bajío estaba inscrita en el Registro Estatal de Turismo, este padrón no es una certificación, sino un instrumento normativo.
4: El Registro Estatal del Turismo es, por normativa, un padrón de prestadores de servicios turísticos en el estado, que nos exige la ley en el estado, y que también existe de la misma manera un padrón nacional regido por la Ley Federal de Turismo. Y se entiende como tal, el Registro Estatal de Turismo no es una certificación, sino es un padrón que nos permite identificar a los prestadores de servicios que están legalmente constituidos. Esto no implica una garantía para que se eviten este tipo de situaciones.
3: Actualmente Guanajuato cuenta con más de 950 agencias de viajes registradas, cuyo trámite debe renovarse cada 2 años para verificar documentación legal. Sin embargo, el subsecretario reconoció que será necesario fortalecer la revisión de contratos de adhesión ante Profeco. Para prevenir nuevos casos, la Secretaría habilitó el correo atencionalturista@guanajuato.gob.mx, donde la ciudadanía puede verificar información de agencias antes de contratar servicios. Ayala añadió que la dependencia está lista para coadyuvar con la Fiscalía General del Estado en caso de que se requiera documentación del Registro Estatal para las investigaciones. Informó para Audiorama Noticias, Adriana Rocha.
0: Perfecto, auditorio. Pues le repito este correo donde usted puede también levantar esta queja. Es atencionalturista@guanajuato.gob.mx, pues donde la ciudadanía puede verificar, es para verificar información de agencias antes de contratar servicios. Bueno, en este caso el subsecretario nos señalaba que actualmente Guanajuato cuenta con más de 950 agencias de viajes registradas, cuyo trámite debe renovarse cada 2 años para verificar documentación legal. Sin embargo, pues el subsecretario reconoció que será necesario fortalecer esta revisión de contratos de adhesión ante Profeco, porque usted bien lo escuchó, auditorio, él señalaba que pues esto como de cierta manera no era una garantía para la persona que contrata estos servicios. Y pues claro que vamos a estar también muy atentos a estas mesas de trabajo que están haciendo de manera coordinada con Profeco y las familias afectadas. Pero ya son las 7:12. Regresamos con más información.
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0: Ya son las 7:14, auditorio, pero vámonos a las notas nacionales.
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0: Rechazan parque acuático de Royal Caribbean en Mahahual por daño ambiental. La Secretaría de Medio Ambiente y Recursos Naturales, Semarnat, rechazó el proyecto del parque acuático que Royal pretendía construir en Mahahual tras detectar inconsistencias en la manifestación de impacto ambiental y riesgos severos para el ecosistema costero y la zona cercana a Banco Chinchorro. Organizaciones ambientales celebraron la decisión, señalando que el proyecto afectaría manglares, dunas y especies protegidas. La autoridad federal indicó que cualquier nuevo intento deberá cumplir criterios más estrictos y demostrar que no compromete la biodiversidad del Caribe mexicano. Sin embargo, auditorio, pues claramente la presión social sí jugó un papel indirecto, porque mantuvo el tema en agenda, obligó a revisar con lupa el expediente y evitó que el trámite avanzara sin escrutinio. México refuerza vigilancia sanitaria por ola de calor. La Secretaría de Salud emitió nuevas recomendaciones ante el incremento de golpes de calor y deshidratación registrados en varios estados. Hospitales y centros de salud reportan un aumento de atenciones relacionadas con temperaturas extremas. Autoridades pidieron evitar exposición prolongada al sol, mantenerse hidratados y prestar especial atención en adultos mayores, niñas, niños y personas con enfermedades crónicas. Avanza discusión sobre reforma judicial en el Congreso. Legisladores federales continúan con este análisis de la reforma judicial, que incluye cambios en la estructura. Aunque no hay un consenso, el debate se mantiene activo en comisiones. Organizaciones civiles han pedido que el proceso sea transparente. Vámonos a lo internacional.
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0: Estados Unidos pide firmeza global contra terrorismo iraní y del cártel de Sinaloa. El secretario del Tesoro de Estados Unidos, Scott Bessent, llamó a los aliados de Washington a actuar con firmeza frente a las redes de financiamiento vinculadas tanto a Irán como al cártel de Sinaloa, organizaciones responsables de graves daños, violencia y violaciones a derechos humanos. Durante su participación en París en la 5ª Conferencia Internacional sobre la Lucha contra la Financiación del Terrorismo, advirtió que la cooperación internacional debe fortalecerse para cerrar espacios financieros. FBI investiga ataque en mezquita de San Diego como crimen de odio. Las autoridades de Estados Unidos informaron que dos jóvenes sospechosos de 17 y 18 años de asesinar a tres personas en la mezquita más grande de San Diego compartían un odio generalizado hacia distintas religiones y razas. Además de haber tenido fácil acceso a armas, los investigadores han centrado las pesquisas en un posible delito de odio, dada la naturaleza del ataque y los indicios encontrados en la escena. El agente especial del FBI en San Diego, Mark Remilly, confirmó que se halló un escrito que abarca un amplio espectro de razas y religiones, lo que apunta a que los agresores se radicalizaron a través del Internet. Tensiones comerciales entre China y Estados Unidos continúan. Nuevos aranceles y restricciones tecnológicas mantienen la tensión entre ambas potencias. Analistas advierten que el conflicto podría impactar cadenas de suministro globales durante el segundo semestre del año. Empresas multinacionales evalúan ajustes logísticos para evitar retrasos y sobrecostos derivados de la disputa. Y continuamos en este espacio con Ian Martínez.
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0: Muy buenas noches, Ian. ¿Cómo estás el día de hoy? Platícanos, se reportaba un árbol caído tras este viento y un poco de lluvia que se registró en la zona norte. Platícanos, Ian, ¿cómo estás el día de hoy?
15: ¿Qué tal, mi querida Adriana? Te saludo con mucho gusto a ti, el equipo allá en la cabina y a todo nuestro auditorio. Tengan excelente noche ya de martes. Como bien lo comentas, pues bueno, a unos metros de llegar entre los cruces de Boulevard Nicaragua y Boulevard Mariano Escobedo, por ahí se reporta la caída de un árbol sobre una camioneta. Por fortuna no hay personas lesionadas, cayó en la parte de atrás, en la caja, es una camioneta de redilas. Estas camionetas de carga, entonces cayó en la parte de atrás, en el área de la carga. Entonces, pues bueno, únicamente daños materiales, ya está siendo atendido por elementos de la policía vial y también elementos de protección civil y bomberos, quienes están pues seccionando este árbol para poderlo retirar de la vialidad. También te platico que sobre Boulevard Francisco Villa y Boulevard Adolfo López Mateos, para ser exactos, a la altura de Poliforum, pasando un poco de Poliforum, ahí sobre López Mateos se reporta la caída de un enmayado. Por ahí un motociclista resultó lesionado, por fortuna no de gravedad, únicamente algunos raspones al momento de la caída de este enmayado de un predio privado, el cual también ya está siendo removido por parte de elementos de protección civil, quienes se encuentran ahí trabajando en la zona. También hay que considerar, hay bastantes encharcamientos en diferentes partes de la ciudad. Yo me encuentro en estos momentos recorriendo parte de Boulevard Miguel Hidalgo en dirección hacia la salida a San Felipe, y les puedo platicar que a la altura de Echeveste, ahí en la zona de Reboceros, de Avenida Metales de Echeveste, justamente ahí en la zona también casi con el libramiento José María Morelos, pues bueno, el tráfico es algo denso, algo pesado en esa zona, eso derivado, como les platico, de los encharcamientos, de los diversos encharcamientos que se reportan ahí en esa zona del Boulevard Miguel Hidalgo. También tenemos tráfico pesado sobre Juan Alonso de Torres, a la altura de Boulevard Hilario Medina, ahí también tenemos algo de tráfico pesado para que, bueno, también todo nuestro auditorio lo vaya contemplando, mi querida Adriana, y auditorio, para que, bueno, puedan tomar las rutas alternas necesarias todo nuestro auditorio. Y también les platico, vamos a tener tráfico pesado por el tema de la lluvia sobre Boulevard Torres Landa, entonces hay que pues también tener mucha precaución a la altura de Malecón del Río, a la altura de Centro Max, también el tráfico está bastante pesado, entonces pues bueno, hay que extremar todas las precauciones y sobre todo si van a conducir, hay que tener mucha precaución.
0: Perfecto, Ian, ¿algún otro reporte urbano que nos puedas compartir el día de hoy?
15: Hasta el momento, mi querida Adri, justamente hay que también destacar, y que es un tema que pues los vecinos de esta zona, que si bien ya se ha ido regularizando la entrada a San Juan de Abajo, pues bueno, ya fue pavimentada, pero pues los vecinos comentan y han estado denunciando y piden el apoyo de las autoridades, porque pues no solo se trata del camino, se trata de la parte de la comunidad, la cual también es pura terracería. Nos ha tocado andar por ahí en temporada de lluvia y la verdad es que se hace lodoso, se hace bastante complicado al paso vehicular, peatonal, para pues los jóvenes que van a la escuela, que tienen que ir bien vestidos, que tienen que ir boleados de sus zapatos, pues esta es una problemática muy recurrente.
0: Perfecto, Ian, y efectivamente pues también muchas gracias por esta información y sobre todo pues estar pendientes a través de las redes sociales de todos estos reportes que se puedan a lo mejor en este sentido crecer el día de hoy por las lluvias, por el aire y por todo lo que acontece en la ciudad.
15: Claro que sí, mi querida Adriana, nosotros vamos a estar muy pendientes, vamos a estar recorriendo partes de las calles de la ciudad para poderles llevar toda la información.
0: Muy bien, Ian, que tengas una bonita noche.
15: Excelente noche, mi querida Adri, pasen una excelente noche tú, todo el auditorio y el equipo en la cabina.
0: Perfecto, pues ya son las 7:22, auditorio, regresamos con más información.
16: antílope mexicano Pato Howard se había involucrado en un fuerte accidente durante una de las prácticas rumbo a las 500 millas de Indianápolis. Afortunadamente, Pato salió ileso de la carambola provocada tras el choque de Alexander Rossi.
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0: Ya son las 7:26, auditorio. Gracias por continuar en este espacio informativo y vamos a seguir con la nota local, porque hay mucho tema que contarle. Y pues justamente hablando de este tema, de este fraude de la agencia, el diputado Alan Márquez propone revisar un nuevo marco regulatorio para agencias de viajes.
3: El diputado federal del PAN, Alan Márquez Becerra, señaló que es necesario revisar y actualizar el marco regulatorio federal para las agencias de viajes, luego del presunto fraude cometido por la empresa Good Travel in Bajío, que habría afectado a más de 300 personas en Guanajuato. El legislador explicó que aunque las agencias pueden estar inscritas en el Registro Estatal de Turismo, este padrón no garantiza que los servicios ofrecidos estén libres de irregularidades, pues su función es únicamente identificar a los prestadores formalmente constituidos.
29: Vamos a revisar el tema para ver desde la legislación federal lo que corresponde. Sin embargo, pues estos registros precisamente lo que buscan es acercar pues los servicios de las agencias con esta promoción turística, pero evidentemente pues ya se vio que la Secretaría de Turismo a través del subsecretario ya salió a atenderlo y se estará dando seguimiento. Nosotros en breve estaremos presentando algo.
3: Márquez Becerra indicó que sí es posible impulsar una reforma en esta materia y que el análisis comenzará en las próximas semanas. Subrayó que el objetivo es construir un marco regulatorio que dé certeza a los usuarios y que no se politice el tema.
29: Que es algo que va más allá del, no es algo que se deba politizar, es algo que se tiene que atender por el bienestar de los ciudadanos, y eso va más allá de cualquier color o de cualquier interés particular, sino dar certeza a los usuarios, que además en este caso también ya tienen las herramientas pues jurídicas y legales para tomar las acciones que consideren necesarias con esta falta de cumplimiento de servicios.
3: El diputado señaló que ya existen mecanismos legales para la defensa del consumidor, pero que será necesario revisar si deben añadirse candados adicionales para evitar que agencias fraudulentas operen bajo registros vigentes. Márquez Becerra consideró que una eventual reforma podría aprobarse dentro de la actual legislatura, siempre y cuando se realice un análisis serio y no improvisado. Añadió que será indispensable dialogar con todos los sectores involucrados, incluidas asociaciones y otras agrupaciones de agencias de viajes. Informó para Audiorama Noticias, Adriana Rocha.
1: Y es que justamente el día de hoy platicábamos con el diputado Alan Márquez Becerra y pues esta declaración llega en este momento tan álgido en el que el caso de Good Traveling sigue generando esta indignación social y presión para que las autoridades actúen, y su llamado a actualizar la legislación federal refleja un vacío real. Hoy las agencias pueden operar bajo registros federales o estatales que no necesariamente garantizan que sus servicios sean seguros o transparentes. El planteamiento del legislador pues abre la puerta a discutir un marco regulatorio más robusto con candados que protejan al consumidor y eviten que fraudes de esta magnitud vuelvan a repetirse. Y pues también es relevante que el legislador asegure que una reforma podría concretarse en esta misma legislatura, porque implica que el tema ya está en la agenda y no solo en el discurso. Y pues este compromiso de trabajar con asociaciones del sector pues apunta a una construcción más técnica y menos improvisada. Auditorio, pues vamos a estar muy pendientes de esta posible iniciativa que se enmarque en este año. Ojalá que sea posible, porque recuerde usted, ya lo mencionaba hace un momento, esto no ha sido un caso aislado, se han registrado y documentado muchos fraudes en este sentido. Muchas familias han perdido sus ahorros por confiar en una agencia que le mostraba estos registros públicos federales y estatales, y pues claramente pues confiaron en quien no debían, auditorio, y pues sobre todo porque pensaron que estos registros les abonarían a que fuera más certero este servicio. Y pues vamos a estar muy pendiente. Y pues también en otro tema, vamos a cambiar un poco de información. Hoy la gobernadora nos platicaba que Hacienda ya aprobó todo el paquete completo de obras para Guanajuato. Escuchemos la información.
3: La gobernadora del estado, Livia Beniz García Muñoz Ledo, confirmó que la Secretaría de Hacienda aprobó en su totalidad el paquete de obras solicitado por Guanajuato. Señaló que la notificación se recibió ayer en la Ciudad de México, después de varias semanas de ajustes técnicos, y adelantó que la próxima semana se realizará el evento donde se presentarán todas las obras que se ejecutarán en los 46 municipios.
2: El día de ayer estuvimos allá, digamos, para recibir formalmente la notificación de que el paquete de obras de Guanajuato ya ha sido aprobado. Estuvimos trabajando muy fuerte las últimas semanas porque hubo algunos ajustes en los criterios de la propia Secretaría de Hacienda y estamos ya por anunciarlos. Yo creo que la próxima semana estaremos ya haciendo un evento en donde anunciaremos las obras que vienen para Guanajuato.
3: En el caso de León, la gobernadora adelantó que le irá muy bien en esta cartera de obras con proyectos de infraestructura social y vial, entre ellos el puente del Boulevard Aeropuerto.
2: Muy bien, a todos les va muy bien. Tuvimos acuerdo y diálogo con todos los alcaldes y la verdad todos quedaron muy satisfechos. La verdad es que el estado también fue muy subsidiario con aquellos que no presentaron proyectos, porque sí hubo municipios que no presentaron proyectos. Y bueno, pues lo van a ver ustedes en la plataforma, porque además del evento que tenemos, yo he anunciado que tendremos una plataforma pública, ahí van a conocer toda la información. Pero la buena noticia es que Guanajuato es el estado que tiene validados sus proyectos.
3: En materia de inversión privada, la gobernadora aseguró que el estado avanza muy bien este año y que ya se superó el 40% de la meta sexenal, con interés de empresas de Japón, Alemania, Canadá y España. Señaló que pronto se rebasará el 50% y destacó que los inversionistas reconocen en Guanajuato un ambiente de Estado de Derecho y condiciones propicias para instalarse. Sobre las ventajas competitivas, recordó que la ubicación del Estado sigue siendo clave y que el proyecto de la puerta logística del Bajío en Celaya avanza con buena respuesta, pues incluirá una aduana interior y beneficios fiscales que ya atraen a nuevas empresas. Informó para Audiorama Noticias, Adriana Rocha.
1: Y es que hoy en evento, pues la gobernadora nos daba esta llamada entrevista banquetera a todos los medios de comunicación y ahí nos adelantaba, auditorio, que pues el día de ayer andaba en la Ciudad de México y la Secretaría de Hacienda pues le confirmaba la validación de este paquete completo de obras y sobre todo que van a beneficiar a todos los municipios del estado, porque pues la gobernadora señalaba que sí iba a ser un beneficio para todos los 46 municipios y que la próxima semana mañana. Esperemos que se arranque con este evento, pues informando todas estas obras que están esperando varias zonas del estado de Guanajuato, y pues claramente le estaremos contando. También la mandataria señalaba algo muy importante, porque ella recientemente anunciaba que habrá una página auditorio donde usted va a poder revisar todas estas obras que serán en beneficio de las familias guanajuatenses. Ya también le estaremos contando cómo se llamará esta página, para que también la pueda usted revisar y pueda usted también constatar toda esta información que nos marca la gobernadora Livia Denise García Muñoz Ledo, pues que nos adelantaba esta parte. Y también en tema de inversiones señalaba que pues ya estaban por cumplir, de hecho ya habían sobrepasado esta meta sexenal. Entonces también vamos a estar muy pendiente, porque la secretaria de Economía, Cristina, en algunas entrevistas también banqueteras nos señalaba que había nuevos proyectos. Pues vamos a estar pendientes de cuando ellos pues los den a conocer. Y pues hablando de temas estatales, el IEX carece de herramientas para sancionar pinta de bardas y espectaculares. Escuchemos a nuestro compañero Patricio Serna.
4: La presidenta del Instituto Electoral del Estado de Guanajuato, Brenda Canchola Elisa Raraz, manifestó que no cuentan con las herramientas necesarias para lograr sanciones contra actos anticipados de campaña por medio de la colocación de espectaculares y la pinta de bardas. Así lo declaró al ser cuestionada sobre si ya hay denuncias presentadas por presuntos actos anticipados de campaña debido a la pinta de bardas y la colocación de espectaculares en algunos municipios del estado, como León o Guanajuato capital. Brenda Canchola comentó que en este momento no se tienen denuncias presentadas formalmente por la pinta de bardas, que hacen alusión a figuras de la política local.
5: Tienen elementos jurídicos específicos que acreditar. Entonces, sí, hemos visto, y por parte de los propios medios nos enteramos que de repente hay espectaculares en donde se está la imagen de alguna persona, pero si no tenemos una denuncia, por ya sea por uso indebido de recursos públicos o por actos anticipados, para poder nosotros iniciar un procedimiento, está difícil encuadrarlo en alguna conducta en específico. Y tratándose de los actos anticipados, tienen ciertos elementos que se deben de acreditar, como te comentaba, el elemento temporal, que esté llamando al voto, y entonces pues esto es lo que se deriva de las investigaciones que se realizan por parte del instituto.
4: Brenda Canchola dijo no tener información precisa sobre si hay denuncias presentadas por la colocación de estos espectaculares en algunos municipios de Guanajuato. Comentó que se debe hacer una modificación legal al respecto, dado que el IEC no cuenta con elementos necesarios para investigar a profundidad estos actos.
5: Bueno, pues eso entra definitivamente en el ámbito de los congresos, ¿no? En donde se establecen en las leyes las infracciones que se persiguen. Hablábamos hace ratito aquí en la propia mesa de los equivalentes funcionales. A través de esa figura luego se han encuadrado ciertas conductas en alguna infracción en materia electoral, y es de la manera en la que se les da seguimiento. Pero cualquier tipo de infracción a la materia electoral, pues sí debiera estar conforme a los principios que se siguen en estos procedimientos sancionadores, regulado en la propia ley. No sería muchísimo más fácil para las autoridades electorales poderle dar seguimiento y sobre todo poder encuadrar en los expedientes la conducta específica para remitirla al Tribunal Electoral y ya que se decida si hay responsabilidad o no.
4: La pinta de barda se ha convertido en una estrategia común en la política contemporánea, dado a que los políticos a los que se hacen referencias en estos mensajes fácilmente pueden deslindarse de estas acciones. Informó para Audiorama Patricio Serna.
1: Y es que es un tema, auditorio, que pues claramente pues llama mucho la atención, porque luego vemos a destiempo algunas bardas ya pintadas con algunos logos partidistas, y es por eso que pues llama la atención esta declaración que nos hace el Instituto Electoral del Estado de Guanajuato. Y pues lo que señala el IEC, auditorio, pues no es exclusivo de Guanajuato, porque la mayoría de los institutos electorales del país enfrentan este mismo vacío legal. Y pues claramente la ley federal y muchas leyes están tales pues no definen con precisión qué es propaganda anticipada, ni establecen un procedimiento claro para sancionar pintas de bardas o espectaculares que aparecen antes del periodo electoral. Y pues ya estamos muy cercanos a estos procesos electorales, entonces pues antes de que arranquen estos comicios es por eso que se hacen estas preguntas al Instituto Electoral. Sin embargo, pues la autoridad electoral señala que no se requieren reformas, que se requieren reformas para atender estas prácticas que se han incrementado en procesos recientes, porque son estos vacíos legales, auditorio, que es como lo señalaba nuestro compañero Patricio Serna, que luego pues es aprovechado pues por algunos políticos para anticiparse a los procesos electorales oficiales. Pues vamos a estar también pendientes si es que se llega en este sentido a aterrizar alguna iniciativa para estos vacíos legales en el tema electoral. Y pues justamente hablando de este mismo tema y en sintonía, mujeres mantienen mayor participación electoral en Guanajuato. Escuchemos a Alfonsina Ávila.
6: La vocal ejecutiva de la Junta Distrital número 11 del Instituto Nacional Electoral en Guanajuato, Ileana Morales Juárez, señaló que uno de los principales retos democráticos en el estado continúa siendo elevar la participación ciudadana, aunque destacó que históricamente las mujeres mantienen una mayor presencia en los procesos electorales. Lo anterior, durante la presentación del Sistema de Consulta de Estadística de las Elecciones, una plataforma que concentra información electoral desde 1991.
7: Intervengan en la toma de decisiones de una manera más determinante. Entonces, esto lo podemos visualizar en el sistema y también este efecto de cómo, por rango de edad, quiénes son las mujeres más participativas, ¿no? Que estamos llegando a dos picos importantes, unos en que la mujer en la que está en su vida económica y activa presenta un buen porcentaje de participación.
6: La funcionaria federal explicó que el sistema permite analizar tendencias de votación, participación ciudadana y evolución democrática a nivel municipal, estatal y nacional, además de convertirse en una herramienta útil para investigadores, periodistas, actores políticos y ciudadanía en general. Morales Juárez indicó que en Guanajuato se han realizado diversos esfuerzos institucionales para incentivar la participación ciudadana, aunque reconoció que la entidad históricamente se mantiene por debajo de la media nacional en participación electoral.
7: Vamos avanzando de una manera muy gradual, pero vamos avanzando en esta participación a nivel nacional. Y lo podemos visualizar de una manera bastante ágil en esta interacción con el sistema, pero también nos sirve a nosotros como un poco justo para direccionar los esfuerzos hacia dónde tenemos que motivar o impulsar la participación de la ciudadanía. Ya tenemos identificado, lo hemos comentado, personas jóvenes, pero también lograr que en general, no solamente las juventudes, sino que en general las personas se decidan a participar en estos procesos de elecciones.
6: Además, añadió que el comportamiento electoral de las mujeres muestra dos momentos importantes de participación, durante su etapa económicamente activa y después de los 60 años. Informó para Audiorama, Alfonsín Ávila.
1: Ya son las 7:40 y vamos a regresar con esta entrevista que realizó Magda Rangel con el secretario general de Morena en Guanajuato para que le platique, bueno, sobre todo para que nos cuente cómo va este proceso interno rumbo al 2027.
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1: Ya son las 7:42, auditorio, y regresamos pues a este espacio informativo nocturno, pero los dejo con esta entrevista para que escuche usted lo que nos platicaba el secretario general de Morena en Guanajuato sobre cómo van estas organizaciones en este proceso interno rumbo a este 2027.
17: Pero ¿qué pasa con la juventud que ya no quiere trabajar porque ya tienen un recurso, porque ya tienen una oportunidad económica, en donde hoy en día pues se batalla para que ya alguien quiera emprender al ser que ya tengo un recurso, y que ese recurso está siendo aplicado para otro tipo de cosas? No lo digo yo, lo dice la actualidad, lo que está pasando. Yo pregunto, ¿cómo van a refrendar ahora eso? O sea, está padre, yo no estoy en contra ni estoy criticando eso, hay que aclarar el tema. Mi pregunta enfocada es, ¿qué van a hacer si yo ya te ayudo, ya te doy, pero también cómo te focalizo? Hay mucha adicción, hay mucha droga, hay mucho conformismo, etcétera. Entonces, ¿cómo le hacen entonces para que el joven no entre por esas oportunidades que ustedes dicen dan, se vaya o se haga se encamine a otro tema?
18: Bueno, el dinero no se regala. El dinero que se les da a los jóvenes se les da en becas. Por ejemplo, la beca en preparatoria de Benito Juárez es justamente para que el estudiante no deserte de la preparatoria por la falta de recursos. Es decir, este esquema de derechos que yo hablo, que la presidenta Claudia Sheinbaum y que antes el presidente Andrés Manuel López Obrador inyectó para que estos jóvenes tuvieran acceso a esta educación, es decir, que nadie deje de estudiar en este país por la falta de recursos. A diferencia, incluso, insisto, del modelo neoliberal, que la educación era un privilegio. No, en Morena la educación es un derecho. Es un derecho garantizado por la Constitución. Por ejemplo, se están haciendo tantas preparatorias como secundarias hay a nivel nacional. ¿Por qué? Porque el chico de secundaria se enfrentaba al problema de que no encontraba un espacio en las preparatorias. Entonces, por eso la presidenta Claudia Sheinbaum dijo, vamos a hacer el bachillerato que sea accesible a todos, pero no solo eso, hay que incrementar los espacios de educación superior. Yo he dicho, y lo reitero ahora, que los gobiernos panistas en estos 34 años le apostaron a la privatización de la educación. Es decir, estudiar nuevamente es un privilegio. A nivel estatal solamente disponemos de 80,000 espacios de educación superior en un estado que rebasa los 6 millones de habitantes, comparado con Jalisco y Nuevo León, que son estados que más o menos se comparan en población, donde se tienen 300,000, 400,000 espacios de educación superior. Entonces, vuelvo a lo mismo, se convierte la educación superior en un privilegio. El otro programa, que es el de Jóvenes Construyendo el Futuro, el joven que egresa de una carrera técnica, de una carrera superior, se enfrenta a un problema. Las empresas no le dan trabajo porque no tiene experiencia. ¿Y cómo va a hacer experiencia alguien de nuevo ingreso si no le dan la oportunidad de trabajar? Por eso el programa Jóvenes Construyendo el Futuro es el gobierno subsidia este primer empleo, donde las empresas se inscriben en una plataforma y luego el joven hasta 29 años hace match. Es decir, yo soy egresado de una carrera de programación, por ejemplo. Sí. Entonces busco una empresa que esté dada de alta, ofreciendo pues espacios en esa rama. Entonces es la oportunidad, porque solo están un año. En ese año se supone que la empresa va a ver si ese joven le echó ganas y puede darle una plaza, pero él ya tuvo un año para que esta persona tuviera un proceso de aprendizaje. Ese es el otro programa. Es decir, no se regala dinero. Tanto en las becas como en el Jóvenes Construyendo el Futuro tiene unas reglas de operación muy específicas y está funcionando, uh-huh. Por supuesto.
17: No, está bien. O sea, yo no digo que esté mal. La pregunta es, ¿qué van a hacer? Vuelvo a preguntar lo mismo. ¿Qué van a hacer para focalizar a los jóvenes que en este momento, por sentir que tienen un recurso, ojalá no desertara a nadie, secretario, ojalá realmente la beca se ocupara para eso, porque realmente hablaríamos de potencializar las capacidades que cada quien tiene?
18: Claro.
17: Pero están rodeados, lamentablemente, de un tema federal y estatal, que son las drogas, que son las adicciones, por eso dije estatal y federal, en donde pareciera que se combate, pero pareciera que no, porque hay tantas casas en donde pueden conseguirla, hay gente que te vende la droga afuera y todo. Entonces, cuando tú tienes un recurso en mano, es más fácil. Ahora, yo no estoy diciendo que todos, yo nada más estoy preguntando, que no se entienda como un ataque, que se entienda como un cuestionamiento. A qué se va a hacer con nuestros jóvenes, porque la verdad, a mí me preocupa. La tasa de suicidio ha subido de una manera considerable. Horrible.
19: Así es.
17: La deserción, horrible. Y luego más con ahora que el tema de educación, en donde ya no se reprueba al alumno, ya tienes que pasarlo a como de lugar, realmente ya trae el conocimiento para pasarlo. O sea, te enrolas a tantas cosas, secretario, que dices una cosa te lleva a otra. Sí, pero mientras te lleva una cosa a otra, el joven está afectado de una u otra forma.
19: Sí, El combatir a la violencia, la presidenta ha sido enfática al decir que hay que atacar las causas, es decir, generar entornos donde el joven no sea presa fácil de estos grupos delincuenciales, de estos grupos del crimen organizado, para que no los recluten. ¿Y cómo no los van a reclutar? Pues dándoles posibilidades de educación, dándoles posibilidades de recreación, dándoles posibilidades de empleo bien remunerado, porque Guanajuato se jacta de tener la quinta economía del país, de acuerdo a la aportación al Producto Interno Bruto, pero somos el lugar 23 con los peores salarios del país. Es decir, en la medida en que el joven tiene acceso a un empleo, pero ese empleo está bien remunerado, pues va él a buscar ese empleo porque le va a satisfacer sus necesidades. El tema de las adicciones se tiene que ver como un problema de salud pública, no con el plan de Youth, donde trajeron un programa de Islandia, donde los contextos sociales son totalmente distintos, donde se le invirtieron 300 millones de pesos anuales y no sirvió de nada, absolutamente de nada. No hay una forma de medir que efectivamente hubo una rehabilitación, hubo siquiera una prevención para que cada vez más jóvenes estén en adicciones. Guanajuato es un estado que tiene los primeros lugares a nivel nacional en adicciones. Tenemos adicciones ya desde el nivel primario.
17: Lo que interesa en este momento y para todos, secretario, es que de verdad los gobiernos funcionen, que sean funcionales, que la ciudadanía tenga de verdad una respuesta. No surge, secretario.
19: Así
17: es. No surge, secretario. Urge. Independientemente de quien gobierne, yo creo que afortunadamente el ser antipartidista es muy bueno, pero sí podría hablar por los ciudadanos que ya queremos que todo funcione, que en donde termine a nivel mundial, no sé, yo no hablo de un municipio, de un estado, de un país, que termine la burocracia y que termine la corrupción. Eso es lo que queremos, secretario, la ciudadanía es lo que queremos, porque sin corrupción y sin burocracia, todo, absolutamente todo va a funcionar. Todo.
19: Eso hacen los gobiernos de Morena, tener una cercanía con la gente y atender necesidades que la ciudadanía plantea. Sí. No gobernar a capricho y decir voy a hacer esto aunque la gente no lo pida. Entonces eso es lo que hemos venido haciendo, ¿no? Un proyecto donde se escuche a la gente, se escuche el planteamiento de sus necesidades y ver la manera de cómo ir atendiendo esas necesidades, empezando por las básicas, ¿no? Hay mucha gente que no tiene acceso a agua potable, que no tiene acceso a drenaje, a pavimentación, a alumbrado público. Creo que son necesidades esenciales. Sin ellas creo que no hay la posibilidad de salir adelante, ¿no? Entonces creo que deben atenderse de manera primaria esas necesidades y pensar en el fortalecer el desarrollo económico, el cómo generar empleos, por ejemplo, el cómo convertir a Guanajuato como San Miguel de Allende. Es decir, son dos ciudades, con respeto, las de San Miguel de Allende, Guanajuato es más bonito, sin embargo San Miguel de Allende tiene más afluencia turística y tiene más derrame económica. ¿Por qué?
17: Bueno, porque pero Guanajuato... también no hay que sacarlo tanto hacia allá, y luego nos van a, al rato vamos a estar invadidos de puro extranjero, y dónde quedan nuestros mexicanos, nuestros guanajuatenses.
19: No hablo de la gentrificación.
17: Ah, bueno.
19: Hablo de que Guanajuato puede ser un lugar,
17: un punto de lanza,
19: un lugar donde puede llegar el turismo de todos lados. No queremos
18: turismo extranjero, no como Alejandro Navarro, que quería puros turistas ricos, ¿no? No ser clasistas, ¿no? Que sea un lugar donde de manera democrática todos tengan la posibilidad de acceder a la ciudad, una ciudad hermosa, una ciudad que, insisto, debe tener mucho más proyección y que debe generar más derrama económica, porque eso es lo que le va a dar dinamismo a la economía local y no se le está dando.
17: Así es, totalmente de acuerdo. Pues muchas gracias, secretario. Me da gusto saludarlo, lo espero pronto. Ahorita vamos a estar platicando mucho con ustedes, porque se viene todo este tema político y pues bueno, ver parte de cuáles son los parámetros que van a poner en estas campañas. Deseo que...
1: Auditorio, nos vamos a la última pausa, ya son las 7:53. Regresamos a los deportes con Angie Hernández.
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6: Auditorio, un gusto saludarles en este martes, en esta semana, sobre todo que tendremos previa de la gran final del fútbol mexicano de este clausura 2026, para ser más específicos, en donde sabemos que Cruz Azul y Pumas se medirán en estas grandes finales, ida y vuelta, en donde, por cierto, se dieron a conocer a los árbitros que estarán pitando, ¿no?, la ida y la vuelta. El jueves en el Estadio Ciudad de los Deportes, en lo que será el partido de ida, Ismael López Peñuel como árbitro central, Enrique Isaac Díaz y Cristian Zavala serán los asistentes 1 y 2 y el cuarto árbitro, Jonathan Peinado, mientras que para la vuelta, en la gran final en el domingo en el Olímpico Universitario, Daniel Quintero como silbante central, Michelle Espinosa y Michelle Alejandro Morales como asistentes 1 y 2 y estará Vicente Jaciel Reynoso como cuarto árbitro. Sorprende pues no ver, ¿no?, los nombres de una Catitzel, de un César Arturo, de un Enrique Santander, árbitros experimentados, ya conocidos pues mundialmente, incluso por el fútbol mexicano, aunque sí, pues obviamente podemos reconocer que tanto César Arturo como Catitzel, que son pues los más reconocidos en los últimos tiempos, pues ya están concentrados totalmente para lo que será el mundial que se inaugurará en próximo mes aquí en el Estadio Azteca, y pues bueno, ya estarán ellos concentrados totalmente a lo que será la justa
2: veraniega, la Copa del Mundo, así que, pues bueno, será una de las razones por las que no los veremos programados para estas finales, aunque también sorprende no ver, por ejemplo, a Karen Díaz, que es la mejor asistente, la mejor juez de línea del fútbol mexicano en general. No sorprende, pues, verla, ¿no? Sorprende que no aparezca en esta lista de árbitros, pero bueno, ya serán decisiones de la comisión arbitraria. Vamos a pasar ahora con tema del fútbol, pero ahora europeo, porque la Premier League ya tiene campeón. El Arsenal se coronó tras el empate del Manchester City con el Bournemouth. Tuvieron que transcurrir 22 años, sí, 22 años para que los Gunners pudieran alzar un nuevo título en la liga inglesa. El Manchester City, por su parte, además de que deja ir el trofeo, pues bueno, se despedirá ya de Pep Guardiola como director técnico, quien estuvo 10 años en el banquillo de los Citizens. El Arsenal, hay que recordar que todavía le resta jugar la final de Champions League ante el Paris Saint-Germain el próximo 30 de mayo, así que el Arsenal va con todo para, pues, dobletear título, ¿no? Tanto el de la Liga como, pues, el de la Champions League, que será, repetimos, el próximo 30 de mayo. Y bueno, ahora nos seguimos con el fútbol, pero pues ya previo al Mundial, porque la selección mexicana ya recibieron a César Montes y Luis Chávez a la concentración del NEL. Va con todo para dobletear título, ¿no? Tanto el de la Liga como el de la Champions League, que será, repetimos, el próximo 30 de mayo. Bueno, ahora nos seguimos con el fútbol, pues, previo al Mundial, la selección mexicana ya recibió a César Montes y Luis Chávez a la concentración.

0: antes de la inauguración, en donde enfrentará a Sudáfrica el 22 de mayo, enfrentará en Puebla al equipo, a la selección de Ghana, el 30 del mismo mes en California, a Australia, y ante Serbia se jugará el 4 de junio en el Nemesio 10 de Toluca. Y para terminar, nos pasamos a la información del tenis, donde Carlitos Alcaraz confirmó a través de sus redes sociales su baja en el torneo de Wimbledon, el tercer Grand Slam del año. No pudo recuperarse de la lesión en la muñeca, que también lo dejó fuera de Roland Garros, que está por empezar. Y pues bueno, se espera que pueda llegar ya ahora sí sin problemas a la gira norteamericana que estará previa al US Open. Obviamente Carlos Alcaraz es una de las bajas más importantes para cualquier torneo de tenis, porque es uno de los protagonistas actualmente. Ya se perdió la temporada de arcilla, se perderá la de césped, que es muy corta, pero pues todo apunta a que llegue de buena manera al US Open. El español, hay que recordar que ha sido protagonista en Wimbledon, ganó en el 2023 y 2024, nada más y nada menos que venciendo a Novak Djokovic en ambas ediciones. Además, pues bueno, hablando, ¿no?, de que se espera que lleguen o que llegue él al US Open, antes están los Masters 1000 de Montreal y Cincinnati, y que obviamente todo indica que serán los torneos en donde veremos el retorno de Alcaraz. Hasta aquí la información deportiva del día. Yo me despido, que tengan una linda noche y nos escuchamos el día de mañana.
1: Pues ya son las 8, auditorio, gracias por escucharnos en este espacio de Audiorama Nocturno. Agradecemos a Marco Rodríguez en los controles técnicos, que nos acompaña todos los días, bueno, en la noche, para que usted nos pueda escuchar desde su casa. También agradecemos a Alfonsina Ávila en la Jefatura de Información, y recuerde acompañarnos mañana desde las 7 de la mañana con Magda Rangel. Soy Adriana Rocha, que tengan una excelente noche. Recuerde que la vida evoluciona a cada instante, y aquí se lo vamos a contar.
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3: Llega a Cuba ayuda humanitaria enviada por México. Marina asegura 1.5 toneladas de cocaína. Llevan 23 jóvenes lo mejor de Guanajuato a Japón. Hacienda aprobó el paquete completo de obras para Guanajuato. Un cargamento con insumos médicos, alimentos y material de primera necesidad arribó al territorio cubano como parte del Plan de Asistencia Internacional coordinado por el Gobierno de México para apoyar a la isla en su actual contingencia. El presidente Miguel Díaz-Canel expresó su agradecimiento público al gobierno mexicano. Elementos de la Secretaría de Marina interceptaron una embarcación menor a aproximadamente 120 millas náuticas al sur de Puerto Chiapas, logrando el decomiso de 1.500 kilogramos de presunta cocaína. Durante la operación de vigilancia marítima y aérea, el personal naval detuvo a 5 tripulantes que viajaban a bordo de la lancha rápida cargada con decenas de bultos del estupefaciente. Un grupo de 23 estudiantes destacados de la entidad viajó a territorio asiático como parte de un programa estatal de movilidad internacional enfocado al intercambio cultural y educativo. Los jóvenes guanajuatenses participarán en actividades académicas, visitas tecnológicas y encuentros institucionales diseñados para fortalecer sus competencias profesionales y liderazgos globales.
4: La gobernadora del estado, Olivia Beniz García Muñoz Ledo, confirmó que la Secretaría de Hacienda aprobó en su totalidad el paquete de obras solicitado por Guanajuato. Señaló que la notificación se recibió ayer en la Ciudad de México, después de varias semanas de ajustes técnicos, y adelantó que la próxima semana se realizará el evento donde se presentarán todas las obras que se ejecutarán en los 46 municipios.
5: El día de ayer estuvimos allá, digamos, para recibir formalmente la notificación de que el paquete de obras de Guanajuato ya ha sido aprobado. Estuvimos trabajando muy fuerte las últimas semanas porque hubo algunos ajustes en los criterios de la propia Secretaría de Hacienda y estamos ya por anunciarlos. Yo creo que la próxima semana estaremos ya haciendo un evento en donde anunciaremos las obras que vienen para Guanajuato.
4: Informó para Audiorama Noticias, Adriana Rocha.
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3: Absuelven a dos italianos acusados de agredir sexualmente a una atleta mexicana. Bloquean la carretera 57 en Querétaro para exigir abasto de agua. Parque Chapalita renace en León. IEG carece de herramientas para poder sancionar pinta de bardas y espectaculares. Un tribunal de apelaciones en Italia dictó una sentencia absolutoria en favor de dos esgrimistas procesados por una presunta agresión sexual en contra de un esgrimista de nacionalidad mexicana durante un campamento deportivo. La defensa de la víctima externó su desacuerdo con la resolución y anunció que recurrirá a instancias correspondientes en busca de una revisión exhaustiva del caso. Pobladores de diversas comunidades de Querétaro obstruyeron la circulación de la carretera 57 para manifestar su inconformidad ante la escasez prolongada del servicio de agua potable en sus hogares. La manifestación generó kilométricas filas de vehículos y un colapso de transporte de carga, obligando a las autoridades de la Guardia Nacional a implementar vías alternas y desvíos viales en la zona. El emblemático Parque Chapalita celebra un aniversario más, consolidado como un pulmón verde gratuito que beneficia anualmente a más de 1.800.000 usuarios. La administración de la alcaldesa Ale Gutiérrez destinó más de 40 millones de pesos en 2023 para la modernización de fachadas, palapas, foro de lago y canchas deportivas. Para este 2026 se proyecta una inversión adicional de 64 millones de pesos enfocada en infraestructura hidráulica, alcantarillado, redes eléctricas, sanitarios y rehabilitación de andadores.
4: La presidenta del Instituto Electoral del Estado de Guanajuato, Brenda Canchola Elisa Raraz, manifestó que no cuentan con las herramientas necesarias para lograr sanciones contra actos anticipados de campaña por medio de la colocación de espectaculares y la pinta de bardas. Así lo declaró al ser cuestionada sobre si ya hay denuncias presentadas por presuntos actos anticipados de campaña debido a la pinta de bardas y la colocación de espectaculares en algunos municipios del estado, como León o Guanajuato capital. Brenda Canchola comentó que en este momento no se tienen denuncias presentadas formalmente por la pinta de bardas que hacen alusión a figuras de la política local.
5: Tienen elementos jurídicos específicos que acreditar. Entonces, sí, hemos visto y por parte de los propios medios nos enteramos que de repente hay espectaculares en donde se está la imagen de alguna persona, pero si no tenemos una denuncia por ya sea por uso indebido de recursos públicos o por actos anticipados, para poder nosotros iniciar un procedimiento está difícil encuadrarlo en alguna conducta en específico. Y tratándose de los actos anticipados, tienen ciertos elementos que se deben de acreditar, como te comentaba, el elemento temporal, que esté llamando al voto, y entonces pues esto es lo que se deriva de las investigaciones que se realizan por parte del instituto.
4: Informó para Audiorama Patricio Serna.
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2: No guardes nada para una ocasión especial. Cada día que vives es una ocasión especial. Un amigo abrió el cajón de la cómoda de su esposa y sacó un pequeño paquete envuelto en papel de seda que decía: "Esto no es un simple paquete, es preciosa lencería". Tiró el papel que lo envolvía y observó la exquisita seda y el encaje. Ella lo había comprado hace 9 años, en un viaje especial que realizaron juntos. Nunca llegó a usar la lencería. Lo estaba guardando para una ocasión especial. Bueno, pensó, entonces creo que esta es la ocasión. Se acercó a la cama y colocó la prenda junto con las demás ropas que iba a llevar a la funeraria. Su esposa acababa de morir. Y volviéndose hacia mí me dijo: "Amigo, no guardes nada para una ocasión especial. Ya ves, mi esposa lo guardó para una ocasión especial y ya no lo pudo disfrutar. Por eso, amigo, recuerda que cada día que vives es una ocasión especial". Hoy en día sigo pensando en esas palabras, mismas que han cambiado mi vida. Ahora leo más y limpio menos. Ahora me siento en la terraza y admiro la vista sin fijarme en las malas hierbas del jardín. Paso más tiempo con mi familia y amigos y menos tiempo en el trabajo. Quiero experiencias para disfrutar, no para sobrevivir. Ya no guardo nada. Uso mis copas de cristal todos los días. Me pongo mi abrigo nuevo para ir al supermercado, si así lo decido y me da la gana. Ya no guardo mi mejor perfume para las fiestas especiales. Lo uso cada vez que me apetece hacerlo. Las frases de "algún día" y "uno de estos días" están desapareciendo de mi vocabulario. No estoy seguro de lo que habría hecho la esposa de mi amigo si hubiera sabido que no estaría aquí para el mañana que todos tomamos tan a la ligera. Creo que hubiera llamado a sus familiares y amigos cercanos. A lo mejor hubiera llamado a algunos antiguos amigos para disculparse y para hacer las paces por posibles enojos del pasado. Me gusta pensar que hubiera ido a comer comida china, que era su comida favorita. Con esta experiencia aprendí que debo preocuparme más por ser feliz, porque no quiero adelantarme en el camino sin hacer esas cosas que me hacen feliz. Siempre me pongo a pensar si mis horas estuvieran contadas, si mi tiempo estuviese limitado. Me enojaría demasiado por no haber hecho lo que tanto quise hacer. Estaría enojado porque dejé de ver a buenos amigos con quienes me iba a poner en contacto algún día. Enojado porque no escribí ciertas cartas que pensaba escribir uno de estos días. Enojado y triste porque no les dije a mis hermanos y a mis hijos con suficiente frecuencia cuánto les amo. Ahora, trato de no retardar, de temer o guardar nada que pudiera aportar risa y alegría a nuestras vidas. Y cada mañana me digo a mí mismo que este es un día especial. Cada hora, cada minuto es especial, único e irrepetible. Por eso, no guardes nada para una ocasión especial. Hoy es un día especial.
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1: Hola, hola, bienvenidos, ¿cómo están? Estamos hoy en un nuevo episodio de Ya Oíste. Hoy les traigo un tema muy interesante, poco conocido, que incluso yo al momento de investigar, la verdad me quedé con muchísimas dudas. Y tener el privilegio el día de hoy de poder contar también con un especialista en el área es algo que, wow. O sea, definitivamente vamos a aprovechar y vamos a sacar todas esas duditas. Es un tema que, pues no creo que muchos hemos escuchado, yo me incluyo en esa parte. Es la lucidez terminal. Pero para yo no quitarle la palabra a nuestra querida invitada, a nuestra querida doctora Adriana Baltasar Bástidas, una especialista en geriatría y cuidados paliativos. Bienvenida, doctora, ¿cómo se encuentra?
7: Muchas gracias, muy contenta, muy feliz de poder estar aquí el día de hoy para compartir este tema que me gusta mucho, me apasiona y creo que es importante que lo conozcamos.
1: Pero antes que nada, me gustaría que nos explicara un poquito a qué se relaciona o qué es la lucidez terminal, porque yo me imaginaba una cosa y ya cuando leí, pues era completamente otra.
7: Claro, mira, la realidad es que la lucidez terminal es un episodio súbito, inesperado de claridad mental y como de un aumento súbito de energía en un paciente que ya está en el contexto de una enfermedad terminal, ya en una situación pues al final de la vida o previo a la muerte. Este episodio pues es súbito, dura generalmente un periodo muy corto de tiempo y lo importante es que se presenta una conexión como muy inesperada, muy súbita, pero a la vez relevante, tanto para el paciente como para quienes lo rodean, ¿no?
1: Claro.
7: Imaginémonos, la situación de lucidez terminal es cuando yo tengo a un ser querido, a un, pues sí, vaya, un enfermo, un ser querido, que ya tiene una enfermedad pues muy avanzada, en un estadio terminal prácticamente, que ya sabemos que quizá el final se acerca,
1: okay.
7: Que ya tiene cierto grado de desconexión con su entorno, que quizá ya no logramos entablar una conversación con él, ya no nos contesta quizá nuestras preguntas, ya no nos pide alimento, líquido, etcétera, y de repente de manera súbita tiene un rush de energía, tiene otra vez entabla una conversación, otra vez logra comunicarse con nosotros, nos pide alimentos, nos pide un refresco, nos pide algo que antes ya no hacía.
1: Ya no.
7: Eso es la lucidez terminal.
1: Estaba viendo que en este tipo de situaciones, pues lo impactante es para la persona también que lo está acompañando, ¿no? Porque creo que piensa que todo volvió a la normalidad, ¿no? Entonces yo creo que ahí es un tema pues delicado en el aspecto en el que, pues, claro, ¿quién no quisiera ver a su familiar volver otra vez a hacer sus actividades, que salga de esa enfermedad? Pero lo que estábamos leyendo y lo que estamos platicando, doctora, es que a veces pues es cuestión solamente de horas o de días, ¿no?
7: Exacto. Generalmente cuando nos enfrentamos a un episodio de lucidez terminal, nos está indicando que seguramente el final ya se acerca. Una realidad es que es imposible predecir cuánto tiempo nos queda de vida.
1: Claro.
7: No hay forma, no hay alguna forma que con certeza nos ayude a esto, ¿no? Si bien hay algunos factores pronósticos y algunos puntos, a lo mejor parámetros de laboratorio, parámetros clínicos, etcétera, que nos orientan a que el final ya se acerca, la realidad es que muchas veces los pacientes no se comportan como en los libros y pues desafían, ¿no?, a estos pronósticos. A veces el fallecimiento puede ocurrir pues en las siguientes horas, en los siguientes días, 7 días, o a veces no. A veces los pacientes pues desafían esas posibilidades y lo que pareciera ser un episodio ya de lucidez terminal, pues no, resulta que fue simplemente una lucidez paradójica, se llama, cuando,
1: okay.
7: Cuando ya no es, no ocurre la muerte de manera inmediata, ¿no?, sino que a lo mejor presenta esta lucidez y el fallecimiento puede ocurrir en meses incluso.
1: Pero ahora, por ejemplo, doctora, estábamos hablando de enfermedades terminales, ¿no? Uh-huh. Y Hay, por ejemplo, una estadística, perdón, de la edad en la cual se presenta más este tipo de lucidez terminal.
7: Sí, generalmente se ha observado que predomina en pacientes ya adultos mayores, en pacientes geriátricos, y específicamente se empezó a observar este fenómeno en pacientes con enfermedades neurodegenerativas.
1: Okay.
7: ¿Como qué? Como las demencias, la enfermedad de Alzheimer, la demencia vascular, las demencias mixtas, otro tipo de condiciones ya de deterioro cognitivo. En estos pacientes como tal se empezó a observar los cuadros de lucidez terminal. Por lo tanto, pues es más frecuente que un paciente presente lucidez terminal ya en edades avanzadas, ¿no? Estamos hablando 80 años o más. En realidad, cualquier paciente que presente una enfermedad terminal propiamente, uh-huh, llámese un cáncer en un estadio avanzado, una insuficiencia orgánica, por ejemplo, una falla cardíaca, una enfermedad renal crónica, una enfermedad hepática avanzada, etcétera. Cualquier paciente que se encuentre en esa situación de terminalidad o al final de la vida puede presentar un episodio de lucidez terminal, aunque pues se ha observado o se ha descrito con mayor frecuencia en pacientes mayores con demencia.
1: En la parte psicológica o emocional, ¿cómo es que lo estudian o lo abarcan? Porque creo que es un poquito más lo vemos en físico, ¿no? Claro. Que me duele algo, tengo malestar, pero ¿cómo? O sea, esa es una parte muy interesante, doctora.
7: Fíjate que en el ámbito de los cuidados paliativos, que es como mi área de especialidad, además de la geriatría, realizamos una evaluación de varias esferas del individuo, ¿no? De la persona. Una esfera biológica, que estamos hablando justo de los síntomas físicos, el dolor, náusea, vómito, sueño, etcétera. Los síntomas emocionales o psicoemocionales, que estamos hablando ahí de cómo afronta su diagnóstico, cómo afronta una pérdida, posibilidad de trastornos de ansiedad, de depresión, incluso el duelo anticipado, ¿no?
1: Claro.
7: De saberse perdiendo su estado de salud. Y también abordamos la esfera espiritual, que muchas veces en la medicina pues difícilmente la abordamos, ¿no? Y en cuidados paliativos sí es súper importante realizar el abordaje de esas creencias que tiene el paciente, ¿no? Si es una persona que se considera espiritual, si tiene alguna creencia, alguna religión.
1: Okay.
7: Espiritualidad va mucho más allá de la religión.
1: Claro.
7: Pero bueno, es como una esfera muy importante también que evaluamos. Y ahí pues vaya en el aspecto psicológico o emocional, es donde pues vamos indagando este tipo de síntomas, ¿no? Si el paciente presenta algún cuadro de depresión, compatible con depresión, con ansiedad, con este duelo anticipado, ahí es donde nos vamos dando cuenta. Y pues por supuesto, al darnos cuenta, logramos integrar un diagnóstico y dar un tratamiento en esa situación.
1: Antes de terminar, doctora, a mí me gustaría que, pues, no sé qué mensaje, algo para todos aquellos que están en el sector de salud, porque es un tema, como bien dijimos, que no muchos tienen el privilegio de poderlo ver personalmente o de saber qué les puede dejar a esas personas que están en el sector médico y a las personas que están fuera de.
7: Yo creo que muy importante, no olvidemos que los cuidados paliativos se deben de brindar de una manera oportuna por un equipo. Paliativos no es nada más una persona, el paliativista es un equipo de el médico, enfermería, psicología, nutrición, vaya, somos un equipo de varios integrantes que nuestro objetivo es siempre acompañar y aliviar síntomas, ¿no? Aliviar síntomas físicos, emocionales, espirituales, este sufrimiento, para dar confort, para dar calidad de vida, calidad de muerte también. Y creo que un punto bien importante es que como profesionales de la salud, nadie nos enseña a afrontar la muerte. Esa es la realidad. Tal vez los que estamos en el área de paliativos lo sabemos hacer.
1: Claro.
7: Pero en medicina nos enseñan a curar, siempre a curar. Y pues no siempre podemos curar. Alguna enfermedad. Y es importante que cuando ya no podemos curar, entonces siempre acompañemos. Siempre busquemos dar confort, calidad de vida, aliviar síntomas, acompañar. Eso es la clave. Es un tema delicado, pero muy bonito, y creo que se presta reflexión.
1: Así es, y pues muchísimas gracias, esperemos verla aquí de nuevo, doctora, y gracias a todos los que se quedaron hasta esta parte del podcast. Nos vemos en el siguiente episodio. Gracias, doctora, y hasta pronto. Yo soy Génesis Sainz, esto fue un episodio más de Ya Oíste. Adiós.
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2: Filosofía canina. ¿Alguna vez has intentado actuar con filosofía canina? ¡Inténtalo! Nunca dejes pasar la oportunidad de salir a pasear. Experimenta la sensación del aire fresco y del viento en tu cara solo por placer. Cuando alguien a quien amas se aproxima, corre a saludarle. Cuando haga falta, practica la obediencia. Deja que los demás sepan cuando están invadiendo tu territorio. Siempre que puedas, toma una siesta y estírate antes de levantarte. Corre, salta y juega diariamente. Sé siempre leal. Come con gusto y con entusiasmo, pero detente cuando ya estés satisfecho. Nunca pretendas ser algo que no eres. Si lo que deseas está enterrado, cava hasta encontrarlo. Cuando alguien tenga un mal día, guarda silencio. Siéntate cerca de esa persona que amas y trata de agradarle. Cuando quieras llamar la atención, deja que alguien te toque. Evita morder por cualquier problema. En los días templados, acuéstate, pon tu espalda sobre la grava y relájate. En los días calientes, bebe mucha agua y descansa bajo un árbol frondoso o en tu rincón preferido. Cuando te sientas feliz, baila y balancea todo tu cuerpo. No importa cuántas veces seas censurado, no asumas ningún rencor y no te entristezcas. Corre inmediatamente hacia tus amigos y deja que te abracen. Alégrate con el simple placer de una caminata. Mantente siempre alerta, pero tranquilo. Da cariño con alegría y deja que te acaricien. Ah, y lo más importante, pero jamás, jamás y por ninguna razón se te ocurra hacer el amor en la calle. Como ya te diste cuenta, todos tenemos mucho que aprender. Inclusive hasta de los perros. Por eso, no está por demás que alguna vez practiquemos la filosofía canina.
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la vocalista de esta banda y se llama Tana Platter. Creo que es un buen momento para dedicarle una canción a todas las bellísimas mujeres que esta noche están aquí. Caballeros, canten fuerte. Los va a ayudar el guitarrista y vocalista de esta banda, desde Tampico, Tamaulipas, Nacho y Zeta.

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1: Pioneros de la secuencia rápida de ADN obtienen el premio Princesa de Asturias. Camión con peregrinos cae a un barranco en Hidalgo. Instituto de la Juventud paga 700 mil pesos a ex colaboradora que demandó y ganó a la institución. Se confirmaron a los árbitros que estarán en la final del Clausura 2026. Los científicos responsables de desarrollar los métodos modernos que permiten descifrar el genoma humano en tiempo récord fueron galardonados con el Premio Princesa de Asturias de Investigación. Este avance transformó la investigación científica global y también abarató los costos de los estudios genéticos, haciéndolos accesibles para laboratorios y hospitales de todo el mundo. Un autobús que transportaba a un grupo de personas hacia un santuario religioso perdió el control y cayó a un precipicio de gran profundidad en una zona serrana de la entidad. Equipos de emergencia, paramédicos y personal de protección civil estatal se desplegaron en el sitio del percance para brindar los primeros auxilios y rescatar a decenas de pasajeros que resultaron lesionados.
2: En la Comisión de Desarrollo Social del Gobierno Municipal de León, el director del Instituto Municipal de las Juventudes, INJU, Salvador Toledo Muñoz, hizo una solicitud de suficiencia presupuestal de 700 mil pesos a las y los integrantes de esta comisión, esto para solventar los gastos del instituto, ya que de acuerdo a lo expuesto en su intervención, en el 2023 una persona demandó a la institución y ganó la demanda ante conciliación y arbitraje. Explicó que el monto ya se le pagó a la colaboradora, pero ahora hace falta recuperar el monto de los 700 mil pesos.
3: Tal que corresponde a un movimiento dentro del capítulo 1000 para solicitar la suficiencia por 700 mil pesos. Lo anterior derivado de un laudo emitido por el Tribunal de Conciliación y Arbitraje dentro del expediente 363/223/TCA/CC/IND. Para mayor contexto, puntualizar pues que se trata de una demanda que en el año 2023 se interpuso una persona ex colaboradora del instituto.
2: Informó para Audiorama Noticias, Jessica de la Cruz.
4: Se confirmaron a los árbitros que estarán en la final del Clausura 2026. Para la ida del jueves en Estadio Ciudad de los Deportes, Ismael López Peñuelas como central, Enrique Isaac Díaz y Cristian Zavala como asistentes 1 y 2 respectivamente, y cuarto árbitro Jonathan Peinado. Para la vuelta a la gran final del domingo en el Olímpico Universitario, Daniel Quintero como silbante central, Michelle Espinosa y Michelle Alejandro Morales como asistentes 1 y 2 y Vicente Jaciel Reynoso como cuarto árbitro. Informó para Audiorama, Angie Hernández.
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2: Instantes. Si pudiera vivir nuevamente mi vida, en la próxima trataría de cometer más errores. No intentaría ser tan perfecto. Me relajaría más. Sería más tonto de lo que he sido. De hecho, tomaría muy pocas cosas con seriedad. Sería menos higiénico. Correría más riesgos. Haría más viajes. Contemplaría más atardeceres. Subiría más montañas. Y nadaría más ríos. Iría a más lugares a donde nunca he ido. Comería más helados y menos habas. Tendría más problemas reales y menos imaginarios. Yo fui una de esas personas que vivió sensata y prolíficamente cada minuto de su vida. Claro que tuve momentos de alegría, pero si pudiera volver atrás, trataría de tener solamente buenos momentos. Por si no lo saben, de eso está hecha la vida, solo de momentos. No te pierdas el ahora. Yo era uno de esos que nunca iban a ninguna parte sin un termómetro, una bolsa de agua caliente, un paraguas y un paracaídas. Ah, si pudiera volver a vivir, viajaría más liviano. Si pudiera volver a vivir, comenzaría a andar descalzo a principios de la primavera y seguiría así hasta concluir el otoño. Daría más vueltas en calesita, contemplaría más amaneceres y jugaría más con los niños. Si tuviera otra vez la vida por delante. Pero, ya ven, tengo 85 años. Y sé que me estoy muriendo.
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0: ¿Qué tal? Buenos días, muy buenos días, los saludo con gusto. Mi nombre es Alexis Espinosa y a nombre de la titular de este espacio, Magda Rangel, le damos la más cordial de las bienvenidas a Audiorama Noticias Matutino. Gracias por sintonizarnos a través de Love FM 101.5. En este miércoles, ya mitad de semana, auditorio, miércoles 20 de mayo, son las 7 de la mañana con 3 minutos. Tenemos mucha información preparada de lo que ha acontecido en las últimas horas en el estado de Guanajuato, pero también recordarle que estamos en contacto a través del número de WhatsApp 477-151-4323, 477-151-4323, y también tenemos nuestra línea telefónica 441-1015. También podemos estar en contacto a través de redes sociales. En Facebook nos encuentra como Audiorama Noticias y en X como Audiorama Noti. A mí, su servidor, me encuentra como Alexis-99 Espinosa. Como todas las mañanas, no me encuentro solo, me encuentro con Victoria Obando. Muy buenos días, Victoria.
1: Hola, ¿qué tal? Muy buen día, Alexis, compañeros, auditorio, ya lista para poder comenzar una nueva mañana que nos sorprende con una ligera lluvia, muy, muy raro.
0: Así es, una llovizna ahorita que venía para acá y se veía el parabrisas del carro, que estaban cayendo algunas chispitas, algo pues sorprendente desde ayer, ¿no? Empezaba como a lloviznar.
1: Sí, sí, ayer ya comenzó a llover, ahorita se ve muy limpio el cielo, eso es una buena noticia para los leoneses. Había estado muy contaminado, se ve muy limpio y que bueno, pues disfrutando que se aligera un poquito el calor, un poquito más fresco, entonces se celebra, se celebra.
0: ¿Sí sentiste más fresca la mañana?
1: Sí, bastante más fresca, entonces más ligera.
0: Pues esperamos que se mantenga ya. Ahorita nos vas a contar más acerca de lo que nos depara el pronóstico del tiempo para este día, este miércoles, ya mitad de semana.
1: Así es.
0: Cuéntanos acerca de lo que se festeja el día de hoy.
1: Fíjate que hay ideas interesantes. Uno de ellos es el Día Internacional de los Ensayos Clínicos, con el objetivo de dar a conocer al público en general en qué consiste la labor de la investigación para conseguir vacunas, por ejemplo, o algún medicamento para una enfermedad concreta, y precisamente para eso sirven los ensayos clínicos. También es el Día Mundial de las Abejas, para crear conciencia sobre la importancia de estos los ensayos clínicos, con el objetivo de conocer al público en general en qué consiste la labor de la inversión, ir vacunas, por ejemplo, o algún medicamento para una enfermedad, y precisamente para eso sirven los ensayos clínicos. También es el Mundial de las As, para crear conciencia sobre la

0: también tengan su día. Y este 20 de mayo hay un día nacional, también muy importante. Hoy es el Día Nacional de los y las Psicólogos, que bueno, constituyen una pieza clave en la sociedad y en los sistemas sanitarios, ya que ayudan a los individuos, sin importar su edad, a mitigar y a superar los trastornos mentales o de conducta que presenten. Este es un día, pues, de México, que se celebra cada 20 de mayo.
1: Ok, pues definitivamente día es muy importante. ¿Te ha picado una abeja ahorita que mencionaron lo de la abeja?
0: No, fíjate que nunca me ha picado una abeja.
1: ¿No?
0: No, no, no. Sí les tengo miedo y respeto, porque ahí donde yo tengo... Ah, pues ayer, bueno, no, antier, platicábamos sobre que yo soy la señora de las plantas. Entonces tengo muchas plantas polinizadoras y siempre andan por ahí. Entonces les doy su espacio porque sí me dan... La respeto. Sí.
1: Una vez a mí me picó una. Estaba en un rancho y de repente sentí el piquete y me picó. Y me fijé que era una abeja. Y ya después se me hizo como un chupetón. No, ya creías ahí la carrilla que me traía todo el día.
0: No, sí.
1: ¿Cuál abeja? Fue el chupetón.
0: No, sin duda hay animales muy importantes, animales que a veces nos dan un poco de miedo, los espantamos, los matamos. Entonces, muy importante hacer conciencia sobre la importancia de las abejas.
1: Así es, definitivamente. Oye, ¿qué estamos escuchando?
0: Fíjate que para este día escuchamos esta canción sin algún motivo en especial, simplemente porque son muy buenas canciones. De hecho, también se anunció que viene este grupo británico, Gorillaz, esta canción de 2010, On Melancholy Hill. Entonces, sin duda, una muy buena canción para poder comenzar este miércoles con poquita lluvia. Entonces, cae muy bien esta canción.
1: Ad hoc al clima.
0: Así es.
1: Ok, oye, ahorita estaba viendo también, hoy miércoles mucha gente descansa aquí en León por el Día de la Virgen de la Luz.
0: Así es, fíjate que sí se ve en el tráfico, se ve bastante bastante ligero el tráfico. No me tocó, no sé de a ti cómo te tocó el tráfico, pero yo sí lo vi bastante ligero. Eso quiere decir que hay muchas personas descansando.
1: Así es, muchas personas descansan. Este día, Auditorio de la Virgen de la Luz, pues se festeja de manera oficial cada tercer miércoles de mayo. Debido a esto, la fecha exacta cambia todos los años según el calendario litúrgico. Pero hoy es la que se festejó. Es un miércoles variable, específicamente la Iglesia Católica sitúa el miércoles posterior a la ascensión de Jesucristo. Aunque el día fuerte es el miércoles, el día de hoy, las peregrinaciones de los diferentes gremios y barrios hacia la Catedral Basílica de León se realizan durante todo el mes de mayo. Los festejos religiosos se extienden formalmente hasta el miércoles de la siguiente semana, día conocido como la octava. Entonces también va a haber fiesta ahí en la Catedral de León. Estaremos muy al pendiente. Claro, al rato Ian Martínez nos va a estar contando más al respecto de esta festividad. Por lo pronto, 7 de la mañana con 8 minutos, vamos a conocer qué es lo que nos depara el pronóstico del tiempo.

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1: Para este miércoles, una línea seca en el norte del país va a originar vientos fuertes a muy fuertes con rachas de hasta 80 kilómetros por hora y posibles tolvaneras en dichas regiones, con posible formación de torbellinos en Coahuila, así como lluvias fuertes, esto en el norte del país. A su vez, un canal de baja presión va a propiciar chubascos y lluvias fuertes, acompañadas con descargas eléctricas y posible caída de granizo en entidades del centro, sur, oriente y sureste del país, incluido el Valle de México. Además, el desplazamiento de una onda tropical por el sureste mexicano va a reforzar la probabilidad de lluvias en la región. Mientras, van a seguir otras temperaturas vespertinas calurosas en la mayor parte del territorio, prevaleciendo la onda de calor, sobre todo en Durango, Sinaloa, Nayarit, Jalisco, Colima, Michoacán y Guerrero. Aquí en nuestro estado auditorio se prevé un día mayormente nublado en casi todos los municipios. La máxima, fíjate Alexis, auditorio, que baja, habíamos estado entre los 35 grados, baja hasta los 31 grados aquí en la ciudad de León, Irapuato un poquito más caliente, 34, pero aquí en León específicamente sí se prevé lluvias para hoy, que bueno, ahorita ya comentamos que está chispeando, pero para las

0: 5 de la tarde, 6 de la tarde se prevé una lluvia un poco más intensa, como el día de ayer que empezó el viento muy fuerte, cayeron algunas lluvias. En el poniente sur de la ciudad casi no se vio estas lluvias, se dicen que en el norte fue un poco más fuerte.
1: Sí, definitivamente yo vivo para la zona norte y fue un poco más fuerte, e incluso también dicen que hubo alguna caída de árboles.
0: Así
1: en esta
0: es.
1: Tarde-noche, entonces también más al rato Ian Martín nos va a estar contando al respecto, pero aún así hay que estar muy al pendiente, Victoria, de este pronóstico, porque ahorita pues es lo que nos depara, más tarde podría cambiar, podría haber algún movimiento y esto pues podría afectarlo más bien a usted, auditorio, en cuestión de sus actividades que tenga que realizar, por eso hay que estar muy al pendiente. Muchas gracias, Victoria, por el reporte del pronóstico del tiempo. Ahora vamos a conocer, auditorio, de qué estaremos hablando durante estas dos próximas horas. Vamos con el resumen. Hacienda aprueba paquete completo de obras para los 46 municipios de Guanajuato. Turismo Guanajuato activa mesas con Profeco por fraude de agencias de viajes. Alan Márquez plantea una nueva regulación para agencias tras fraude de Go Traveling Bajío. Asociación de Agencias de Viaje exige regulación y verificación en agencias tras fraude de Go Traveling Bajío. Protección Civil supervisa tanques de gas en mercados para prevenir incendios. Alcalde de Salamanca alerta a violencia e infiltración criminal en fútbol llanero. Basureros de Guanajuato están colapsados, urge cambiar economía circular. Guanajuato impulsa su cocina tradicional rumbo a la final de Sí Sabe 2026. IEG alerta retroceso por propuesta para generalizar violencia política en Guanajuato. IEG reconoce falta de herramientas para sancionar bardas y espectaculares políticos. PAN en Irapuato descarta actos anticipados pese a destapes rumbo al 2027. Mujeres mantienen mayor participación electoral en Guanajuato. Síndico de León admite afectaciones económicas por el programa Pásale Gratis. IMJU León paga 700 mil pesos tras perder demanda laboral de ex colaboradora. León invierte más de 22 millones de pesos en techos y dormitorios para familias vulnerables. Y también, claro, tendremos entrevistas muy interesantes el día de hoy con Carmen Eugenia Hernández Duarte, presidenta de la Cámara Nacional de la Industria de Desarrollo y Promoción de la Vivienda en Guanajuato. Hablará de cómo le va al sector en lo que va del año y también no pueden faltar los deportes con Angie Hernández. Estarán listos los silbantes de la gran final. La Liga MX confirma árbitros para la ida y vuelta del Clausura 2026. Esta y más información durante estas dos próximas horas. Por el momento, vamos a nuestra primera pausa comercial y ya regresamos.
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9: El piloto mexicano Pato O'Ward se vio involucrado en un fuerte accidente durante una de las prácticas rumbo a las 500 millas de Indianápolis. Afortunadamente, Pato salió ileso de la carambola provocada tras el choque de Alexander Rossi.
10: Y estamos de regreso, son las 7 de la mañana con 19 minutos. Gracias por continuar con nosotros. Mira, Hacienda aprueba paquete completo de obras para los 46 municipios de Guanajuato. Adriana Rocha.
11: La gobernadora del estado, Olivia Beniz García Muñoz Ledo, confirmó que la Secretaría de Hacienda aprobó en su totalidad el paquete de obras solicitado por Guanajuato. Señaló que la notificación se recibió ayer en la Ciudad de México, después de varias semanas de ajustes técnicos, y adelantó que la próxima semana se realizará el evento donde se presentarán todas las obras que se ejecutarán en los 46 municipios.
12: Próximos, el día de ayer estuvimos allá, digamos, para recibir formalmente la notificación de que el paquete de obras de Guanajuato ya ha sido aprobado. Estuvimos trabajando muy fuerte las últimas semanas porque hubo algunos ajustes en los criterios de la propia Secretaría de Hacienda y estamos ya por anunciarlos. Yo creo que la próxima semana estaremos ya haciendo un evento en donde anunciaremos las obras que vienen para Guanajuato.
11: En el caso de León, la gobernadora adelantó que le irá muy bien en esta cartera de obras con proyectos de infraestructura social y vial, entre ellos el puente del Boulevard Aeropuerto.
12: Muy bien, a todos les va muy bien. Tuvimos acuerdo y diálogo con todos los alcaldes y la verdad todos quedaron muy satisfechos. La verdad es que el Estado también fue muy subsidiario con aquellos que no presentaron proyectos, porque sí hubo municipios que no presentaron proyectos. Y lo van a ver ustedes en la plataforma, porque además del evento que tenemos, yo he anunciado que tendremos una plataforma pública, ahí van a conocer toda la información. Pero la buena noticia es que Guanajuato es el Estado que tiene validados sus proyectos.
11: En materia de inversión privada, la gobernadora aseguró que el Estado avanza muy bien este año y que ya se superó el 40% de la meta sexenal, con interés de empresas de Japón, Alemania, Canadá y España. Señaló que pronto se rebasará el 50% y destacó que los inversionistas reconocen en Guanajuato un ambiente de Estado de Derecho y condiciones propicias para instalarse. Sobre las ventajas competitivas, recordó que la ubicación del Estado sigue siendo clave y que el proyecto de la puerta logística del Bajío en Celaya avanza con buena respuesta, pues incluirá una aduana interior y beneficios fiscales que ya atraen a nuevas empresas. Informó para Audiorama Noticias, Adriana Rocha.
10: Pues definitivamente es una muy buena noticia para el estado de Guanajuato por estos 46 municipios con estas obras que se van a estar llevando a cabo durante los próximos meses. Incluso también uno de los que son más importantes, de los que más importaban para el estado, una obra estatal aquí en el Boulevard Aeropuerto, que supuestamente esto va a servir muchísimo para la movilidad del mismo municipio. Sabemos que el Boulevard Aeropuerto es uno de los más transitados, con más carga vehicular todos los días. Usted lo podrá ver en horas pico, pues claro que es hasta con un retraso de hasta 30, 40 minutos los que se tiene que estar parado ahí durante mucho tiempo por el tráfico. Entonces, este puente que se piensa realizar en esta misma zona, pues pretende disminuir este tráfico vehicular y que sea un poco más pues un poco más, pues más viable, o sea, más fluido, perdón, el tráfico vehicular en esta zona. Entonces esperemos si en verdad sirva de mucho. Claro que esto también se hace mediante análisis que se realizan por parte de mismos expertos para que esto que van a realizar pues sea muy viable para esta vialidad. También, mire, comentarle que este, pues Hacienda este aprueba de paquete completo de obras, ejercerá en 2026 un presupuesto estatal superior a los 122 mil millones de pesos, de los cuales una parte importante se destina a infraestructura social, movilidad, agua potable y obra municipal pública. De acuerdo con datos de la Secretaría de Finanzas Estatal, los municipios dependen en promedio hasta un 80% de participaciones y aportaciones federales para financiar proyectos de infraestructura, lo que vuelve clave pues la aprobación estatal de carteras de obra. Además, también pues Guanajuato enfrenta rezagos importantes en servicios básicos, auditorio. Según, fíjese nada más, el INEGI, pues más de 180 mil viviendas del estado presentan carencias en accesos al agua, drenaje o calidad de espacios, mientras que municipios del noreste y sur concentran mayores índices de marginación. Entonces, la validación de obras para los 46 municipios pues busca acelerar pues estos proyectos antes del cierre fiscal y evitar subejercicios presupuestales. Pues estaremos muy al pendiente de estas obras que se van a estar llevando a cabo. Ya lo decía la misma gobernadora, esto va a estar en una plataforma donde usted podrá acceder a todos estos datos. 7 de la mañana con 23 minutos, vamos con más información. Mire, seguimos con este tema de esta agencia de viajes que pues lamentablemente estafó a muchísima gente. Usted lo veía el domingo a través de redes sociales, esta agencia ubicada aquí en el Boulevard Algeciras, pues muchas personas ya se iban de viaje y resultó no llegar el camión. Se fijaron en las oficinas, ya no había nada más que unas mesas del encargado, del dueño de esta agencia de viajes, Good Traveling Bajío. Pues tampoco se sabía nada, ya no tenía redes, ya no contestaba los mensajes. Y esto pues claro que ha dado mucho de qué hablar. Por eso Turismo Guanajuato pues activó mesas con Profeco por fraude. Vamos a escuchar a Adriana Rocha.
11: El subsecretario de Identidad y Desarrollo Turístico, David Ayala, informó que el gobierno del estado ya trabaja con autoridades federales y estatales para atender el presunto fraude cometido por una agencia de viajes que habría afectado a más de 300 personas en Guanajuato. Ayala señaló que el caso se está abordando con seriedad debido al impacto económico que representa para las familias que ahorraron durante meses para contratar un viaje. Explicó que la Secretaría de Turismo brinda acompañamiento dentro de sus atribuciones y en coordinación con las instancias responsables.
0: Tenemos por ahí registro de alguna demanda colectiva, pero también hemos identificado algunas denuncias con Profeco en ese mismo sentido. Entonces estamos trabajando ya en mesas de trabajo con autoridades como Profeco, pues sobre todo garantizando algo que es prioritario, la invitación a todas las personas consumidoras de este tipo de servicios, pues a que conserven sus comprobantes, sus transacciones bancarias, un tema importante que tiene que ver con contratos de esta prestación de servicios.
11: Ayala aclaró que aunque la agencia Good Traveling Bajío estaba inscrita en el Registro Estatal de Turismo, este padrón no es una certificación, sino un instrumento normativo.
0: El Registro Estatal del Turismo es, por normativa, un padrón de prestadores de servicios turísticos en el estado, que nos exige la ley en el estado y que también existe de la misma manera un padrón nacional regido por la Ley Federal de Turismo. Y se entiende como tal, el Registro Estatal de Turismo no es una certificación, sino es un padrón que nos permite identificar a los prestadores de servicios que están legalmente constituidos. Esto no implica una garantía para que se eviten este tipo de situaciones.
11: Actualmente Guanajuato cuenta con más de 950 agencias de viajes registradas, cuyo trámite debe renovarse cada 2 años para verificar documentación legal. Sin embargo, el subsecretario reconoció que será necesario fortalecer la revisión de contratos de adhesión ante Profeco. Para prevenir nuevos casos, la Secretaría habilitó el correo atencionalturista@guanajuato.gob.mx, donde la ciudadanía puede verificar información de agencias antes de contratar servicios. Ayala añadió que la dependencia está lista para coadyuvar con la Fiscalía General del Estado en caso de que se requiera documentación del Registro Estatal para las investigaciones. Informó para Audiorama Noticias, Adriana Rocha.
10: Y mire, justo ya de este tema, ahorita para comentar más acerca de este, pues, estafa, Alan Márquez plantea nueva regulación para agencias tras fraude de esta agencia de viajes. Adriana Rocha.
11: El diputado diputado federal del PAN, Alan Márquez Becerra, señaló que es necesario revisar y actualizar el marco regulatorio federal para las agencias de viajes, luego del presunto fraude cometido por la empresa Good Travel in Bajío, que habría afectado a más de 300 personas en Guanajuato. El legislador explicó que aunque las agencias pueden estar inscritas en el Registro Estatal de Turismo, este padrón no garantiza que los servicios ofrecidos estén libres de irregularidades, pues su función es únicamente identificar a los prestadores formalmente constituidos.
13: Vamos a revisar el tema para ver desde la legislación federal lo que corresponda. Sin embargo, pues estos registros precisamente lo que buscan es acercar pues los servicios de las agencias con esta promoción turística, pero evidentemente pues ya se vio que la Secretaría de Turismo a través del subsecretario ya salió a atenderlo y se estará dando seguimiento. Nosotros en breve estaremos presentando algo.
11: Márquez Becerra indicó que sí es posible impulsar una reforma en esta materia y que el análisis comenzará en las próximas semanas. Subrayó que el objetivo es construir un marco regulatorio que dé certeza a los usuarios y que no se politice el tema.
13: Que es algo que va más allá del, no es algo que se deba politizar, es algo que se tiene que atender por el bienestar de los ciudadanos y eso va más allá de cualquier color o de cualquier interés particular, sino dar certeza a los usuarios, que además en este caso también ya tienen las herramientas pues jurídicas y legales para tomar las acciones que consideren necesarias con esta falta de cumplimiento de servicios.
11: El diputado señaló que ya existen mecanismos legales para la defensa del consumidor, pero que será necesario revisar si deben añadirse candados adicionales para evitar que agencias fraudulentas operen bajo registros vigentes. Márquez Becerra consideró que una eventual reforma podría aprobarse dentro de la actual legislatura, siempre y cuando se realice un análisis serio y no improvisado. Añadió que será indispensable dialogar con todos los sectores involucrados, incluidas asociaciones y otras agrupaciones de agencias de viajes. Informó para Audiorama Noticias, Adriana Rocha.
10: Definitivamente una situación bastante compleja, complicada, el tema de que pues estas mismas autoridades estatales, en este caso la Secretaría de Turismo, emita como permiso, ya lo comentaba pues el mismo subsecretario de Turismo acerca de esta situación, que entregan este papel, el cual pues es emitido por las autoridades. ¿Qué le hace pensar a usted, auditorio? Pues que si tienen este permiso, este documento, pues está, es una empresa seria, la cual pues va a evitar un fraude, que estén vayan a jugar con usted, que no le den el viaje que usted está pagando, o lo que acaba de pasar, pues esta situación, que vaya a llegar y que ya no se encuentre ni el camión, marque a los hoteles y ni reservaciones ni nada por el estilo. Entonces pues esto es bastante complicado y preocupante, porque este papel pues nos da una seguridad para nosotros las personas que vamos a comprar un viaje y dice pues tiene este papel, yo creo que sí es muy seguro porque es emitido por la misma Secretaría de Turismo del estado de Guanajuato, entonces pues yo creo que sí, pues hay que arriesgarnos. Bien seguro usted, pues compra el viaje y todo y resulta después lo que acaba de pasar con esta agencia Good Traveling Bajío, donde se tenía este mismo documento que al final no sirvió para nada y lo dicen las mismas autoridades. Esto no sirve para que la misma gente pues pueda pensar que ya es seguro. O sea, puede ocurrir una estafa aún teniendo este comunicado, este mismo documento. Entonces, definitivamente es algo que se debe de implementar por parte de las mismas autoridades, tanto estatales como federales, para evitar este tipo de estafas. Este tipo de estafas por parte de estas agencias de viaje, tantas agencias de viaje que se encuentran por diferentes partes, e incluso principalmente usted a veces piensa, pues yo creo que si tienen un establecimiento en el cual ir para que nos den a conocer las ofertas, pues es un poco más seguro, porque en redes sociales pues ya lo hemos visto, hay mucho más estafas de agencias que solamente pues se manejan por redes. Y al final sí terminan siendo estafas. Pero cuando usted ve un establecimiento en el cual está en una plaza como el de aquí, una plaza pues ubicada en buena zona, pues dice, pues es segura. ¿Quién se iba a imaginar que después pues saldría todo este problema? Más de 5 millones es lo que se está denunciando, que es lo que quedó mal esta agencia Good Travel en Bajío. Definitivamente algo lo cual se debe de trabajar por parte de las autoridades para evitar estos fraudes. Que estos fraudes sigan, porque muchísimo dinero de por medio, del cual pues la gente a veces con mucho sacrificio va pagando este viaje poco a poco y al final termina no yéndose y termina también con la deuda, si en caso de que se deudó para irse de viaje. Hay que estar muy al pendiente y mire, todavía con este tema pues hay muchas más pronunciaciones al respecto, y es que ahora la Asociación de Agencias de Viaje exige regulación y verificaciones a agencias tras fraude. Alfonsina Ávila.
9: La presidenta de la Federación Mexicana de Asociaciones Turísticas Capítulo Guanajuato, Lilian Cerrillo, pidió crear un marco regulatorio y un mecanismo de verificación para las agencias de viaje luego del presunto fraude millonario cometido por la empresa Go Traveling Bajío contra cientos de familias leonesas. La representante del sector turístico lamentó que continúen ocurriendo este tipo de situaciones sin que exista una regulación específica para las agencias.
14: Que nos hicieran las visitas como un a las agencias de viajes, que estamos abiertas a recibirlos las veces que sean necesarias para que vengan y nos hagan una verificación, si es posible que el municipio también nos cobrara un impuesto por trabajar, como lo hace cualquier área. Cualquier hotelero tiene un registro, tiene certificaciones que tiene que cumplir, los restauranteros tienen que pagar un impuesto, nosotras como asociación y como agencias.
9: Además aclaró que la empresa señalada no pertenecía a ninguna asociación turística, sin embargo, sí cumplía con ciertos elementos mínimos que normalmente generan confianza entre los consumidores. La presidenta de FEMATUR señaló que el principal problema es la ausencia de un ente regulatorio específico para las agencias de viajes, lo que ha generado vacíos legales y la falta de supervisión preventiva.
14: Yo he estado abordando en todas las en la gestión actual como en las gestiones pasadas. Desgraciadamente, cuando tuvimos mejor enlace con una secretaría fue con el secretario Fernando Olivera, que pues ya ni tiene caso mencionarlo, pero en esta vertiente sí íbamos avanzando bastante con capacitaciones y certificaciones para las agencias, que en su momento era pues algo que podía ser la diferenciador. En las diferentes gestiones pues se ha hecho la misma propuesta. Como bien sabes y como te comentó el subsecretario, pues el registro no es un permiso.
9: Además indicó que desde administraciones anteriores han impulsado propuestas para fortalecer certificaciones, capacitaciones y mecanismos de control. Finalmente, reveló que incluso han solicitado directamente a la Profeco realizar visitas de supervisión a las agencias establecidas sin que aún existan denuncias previas. Informó para Audiorama Alfonsina Ávila.
10: Híjole, pues definitivamente algo de cual se debe de regular con estas agencias de viaje, ya lo comentábamos, pues esta situación está muy complicada, preocupante para todas las personas que quieren comprar un viaje y no saben si la agencia es segura o no, y con esto que acaba de pasar, pues claro que afecta a las que sí están bien reguladas, a las que sí cumplen con lo que se vende, y esto pues les viene a afectar porque de alguna manera pues la gente ya no confía en estas agencias de viaje porque temen a ser defraudadas. E incluso también me gustaría comentar, auditorio, con esta situación que está ocurriendo justamente con esta agencia de Good Travel en Bajío, donde personas pues han llegado al lugar e incluso han pues tratado de vandalizar pues el mismo lugar, y esto también ha llevado a situaciones un poco más preocupantes con el tema de algunos guardias de seguridad que se encuentran ahí. El día de ayer, subieron un video a través de redes sociales donde el guardia de seguridad se grababa pues todo sangrado, o sea, sangrando de la nariz, de la frente, donde lo habían golpeado, derivado de este mismo problema, porque el guardia pues se opuso a que estuvieran vandalizando pues el mismo local, el local pues ya se encuentra abandonado y al final pues pertenece a una plaza, o sea, una plaza comercial, no es ni siquiera del dueño de esta misma agencia de viajes que ha defraudado a tanta gente. Entonces, definitivamente aquí, o sea, no, yo creo que no es lo adecuado, o sea, es lo que también decían a través de redes sociales muchas personas, pero ¿qué tiene la culpa el mismo personal de seguridad? O sea, al final él no fue quien hizo el fraude, él no es el responsable de todo esto, entonces no es necesario pues vandalizar el lugar, ni siquiera pues a esta persona, a este guardia de seguridad. Y sí, o sea, definitivamente también es comprensible el tema, el cual pues estas personas están molestas, con impotencia por tener que pagar algo que, o pagaron algo que ni siquiera van a disfrutar, y es que hay cuentas hasta más de 100,000 pesos. Entonces esto todavía pone más enojo en estas mismas personas. Sin embargo, pues no, yo creo que no es la mejor pues conducta que podríamos tener, mucho menos en contra de estas personas que ahora sí, como dicen, ni la deben ni la temen. Entonces también hay que tener mucha conciencia acerca de estas acciones que se hacen por parte de estas personas que fueron defraudadas. E incluso también, si mal no recuerdo, esta semana se va a estar realizando, ya mencionaron, anunciaron que van a hacer una protesta porque no han visto una respuesta favorable por parte de las autoridades. Esperemos y pues más información al respecto, ya se lo estaremos compartiendo para que usted tenga cuidado. 7:37 p.m, vamos a nuestra siguiente pausa comercial y ya regresamos.
15: Los científicos responsables de desarrollar los métodos modernos que permiten descifrar el genoma humano en tiempo récord fueron galardonados con el Premio Princesa de Asturias de Investigación. 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
10: El italiano Enzo Maresca será el sustituto de Pep Guardiola en el banquillo del Manchester City, que dejó ir el título de la Premier League. Enzo es ex asistente de Pep y campeón con el Leicester y Chelsea.
11: Estamos de regreso, son las 7 de la mañana con 44 minutos y mire, vamos con más información. Protección Civil supervisa tanques de gas en mercados para prevenir incendios. Dylan René.
12: Con el objetivo de prevenir incendios y reducir riesgos en espacios públicos y comercios, la Coordinación de Protección Civil mantiene operativos permanentes en supervisión de mercados y establecimientos que utilizan tanques de gas LP. Israel Martínez Negrete, coordinador de Protección Civil y Bomberos de Irapuato, informó que ya se realizaron las revisiones en mercados como el Sostén de Rocha, Hidalgo y Reforma, donde verifican las condiciones de los tanques estacionarios, válvulas y medidas de seguridad. Explicó que algunos recipientes presentan desgaste por el paso del tiempo, por lo que se emiten recomendaciones a los locatarios para que reciban mantenimiento adecuado, como pintura protectora y revisión de válvulas, además de adecuar la capacidad de los tanques según el tipo de negocio.
13: Nosotros tenemos un protocolo ya de fijo durante el año. Nosotros ya revisamos en el mercado Sostén de Rocha, ya hicimos la revisión de esos tanques. Algunos sí les pedimos que la gasera que les surte les saque un dictamen para ver si esos tanques ya están algo viejitos. Todavía los pueden trabajar, las válvulas están bien, pero el cuerpo lo tienen que volver a pintar, le tienen que poner ese protector para lo que es en este caso rayos directos del sol, las medidas de seguridad.
12: El funcionario señaló que las gaseras también han participado en las inspecciones, evitando surtir tanques deteriorados o en malas condiciones, incluso promoviendo su reemplazo cuando representan un riesgo. Martínez Negrete indicó que uno de los problemas detectados es la permanencia de tanques abandonados en techos de negocios y tortillerías, los cuales continúan siendo peligrosos debido a residuos de gas y procesos de gasificación.
13: Y estamos optando por recomendar a los locatarios que, dependiendo del giro, es el tanque que hay que manejar. Hay giros que realmente no tienen mucho proceso en el consumo de gas LP y tienen tanques estacionarios grandes. Aquí les estamos emitiendo la recomendación que sean de menor capacidad sus tanques. Ya saben, inclusive las gaseras ya saben que no deben de ser llenados al 100%. Siempre deben de ser llenados hasta un 70%, en este caso por la gasificación. Pero es un protocolo, un procedimiento que estamos haciendo. Inclusive lo vamos integrando a la tasa de riesgo.
12: Finalmente, destacó que cualquier cambio o retiro de tanques debe realizarse bajo protocolos específicos, con maniobras nocturnas, uso de grúas y supervisiones de Protección Civil para evitar incidentes que pongan en riesgo a los comerciantes y a la ciudadanía. Para Audiorama Noticias, Dylan René.
11: Así es, definitivamente seguir los protocolos de seguridad emitidos por Protección Civil para evitar una situación de riesgo para los mismos locatarios e incluso para los visitantes de estos mercados allá en Irapuato, Auditorio, incluso en todo el estado, no solamente en Irapuato, en todo el estado, en estos mercados donde hay tanques de gas, en esta zona de comidas, pues es importante pues checar también por parte de las autoridades que las mismas pues tuberías se encuentren en buenas condiciones, porque justamente, o sea, son bastante viejas todos estos tubos que se encuentran en estas zonas, que podrían colapsar en cualquier momento e incluso los mismos locatarios no darse cuenta y después generarse una explosión en el mismo lugar. O sea, hemos visto explosiones en casas donde, pues, desafortunadamente también salen lesionadas muchas personas, pero imagínese un mercado donde hay tantas personas que van a comer, a surtirse, pues para tener comida en su casa en la semana. Una explosión de estas, ¿cuántas personas lesionadas podría generar? Entonces hay que tener mucho cuidado y seguir esos protocolos que, pues, recomiendan Protección Civil. 7:47, vamos a nuestra siguiente pausa comercial y ya regresamos con el reporte urbano.
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32: Un nuevo estudio científico advierte que las alteraciones en el clima global han acelerado la combinación letal de altas temperaturas y niveles extremos de humedad en diversas regiones del planeta. La investigación destaca que este fenómeno supera la capacidad de enfriamiento natural del cuerpo humano, incrementando drásticamente los riesgos de golpes de calor y complicaciones médicas graves.
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6: Estamos de regreso, son las 7 de la mañana con 54 minutos. Ya lo escuchó, vamos al Reporte Urbano. Ian Martínez ya está listo en las calles de la Ciudad de León. Adelante, Ian, cuéntanos. Muy buenos días.
7: ¿Qué tal, mi estimado Alexis? Te saludo con mucho gusto a ti, a equipo allá en la cabina y a todo nuestro auditorio. Pasen excelente mañana ya de miércoles, mitad de semana. Y bueno, te platico, mi estimado Alexis y auditorio, que bueno, en el reporte urbano que nos hacen llegar también todo nuestro auditorio y algo, pues un tema que ya habíamos platicado y muy preocupante, que bueno, pues también es de ponerse las manos a la obra por parte de las autoridades, es en la entrada a San Juan de Abajo, mi estimado Alexis y auditorio. Si bien ya se pavimentó parte de la calle principal que va desde Boulevard Timoteo Lozano hacia esa comunidad, también recordemos que hay algunos pilares de este puente en mención que están bastante delgados o que su construcción es muy diferente a la de los otros. Entonces, pues bueno, también genera un riesgo. Estructuralmente, pues bueno, para ellos también existe un riesgo escolar, porque muchos, dos de esos alumnos comentan que, pues bueno, tenían que entregar algunos alumnos, tendrían que entregar algunos medicamentos, pero ya con este accidente, pues ya no pudieron hacerlo.
6: Híjole, Ian, definitivamente una situación muy complicada. Esperemos si se haga algo por parte de las autoridades, estaremos muy al pendiente.
7: Claro que sí, mi estimado Alexis, también como les platico, pues bueno, por fortuna no hay lesionados, pero pues sí es un tema bastante importante. Y también te platico algo que ha estado sonando bastante en las redes sociales en las últimas horas de manera preliminar, y bueno, estamos en espera de poderlo confirmar al 100%, pues Paulita Suárez, la de las bueno, del equipo de las perdidas, esta influencer bastante reconocida, pues al parecer el día de ayer habría chocado su camioneta contra la parte trasera de un camión de reparto de la Pepsi, justamente al parecer derivado de un problema familiar que habría tenido, una discusión con sus familiares, intentan irse del lugar y es cuando choca contra este vehículo. Lo que sí les puedo platicar es que, bueno, queda como extraoficial, lo estamos en espera de que se confirme, porque a la llegada de las autoridades, pues solo localizaron la camioneta abandonada y pues sin ningún conductor o alguien que se hiciera responsable, por lo que bueno, se desconoce quién iba a manejarlo.
6: Así es, Ian, veíamos este choque durante la mañana, noche, en redes sociales. Se ve un impacto pues no tan fuerte, sin embargo las bolsas del aire se explotaron también. Entonces, ¿qué es lo que pasó, Ian? ¿Sí fue muy fuerte? ¿Estuviste en el lugar?
7: En efecto, mi señor Alexis, bueno, por, no fue un golpe muy fuerte, como bien lo comentas, fue un golpe, pues, leve, por así decirlo. Pero lo que pasa es que, bueno, primero la camioneta al momento de frenar pegó de, pues, en todo el costado de frente. Entonces, pues, esto perjudicó y provocó que se activara el botón de pánico de urgencia, justamente. Pero lo que les platico de que tenemos de manera preliminar es que este influencer iba en regresar hacia León, iba a agarrar hacia la carretera León Lagos de Moreno, por ahí tuvo una discusión familiar, hasta el momento desconocemos qué tipo de discusión, va pues hacia su vehículo, cuando pues ya al momento de intentar retirarse es cuando pasa este accidente.
6: Oye, Ian, se hablaba de una persona lesionada, ¿es verdad?
7: Hasta el momento no se tiene dato, mi estimado Alexis, también se hablaba de que había una persona lesionada de gravedad, cabe destacar, no, se hablaba que había al parecer una persona quien se debatió entre la vida y la muerte, pero también autoridades confirmaron que no tienen el reporte de ingreso de alguna persona al hospital.
6: Quién sabe, está muy extraño, más por el tema de que ni siquiera, o sea, si es esta misma influencer la que iba manejando la camioneta, que fue la que pues ocasionó este accidente, pues también estuvo muy raro que se haya ido, que se haya ido a la fuga, se haya dado a la fuga, y principalmente, Ian, por ser un influencer, una persona a la cual pues todo el mundo ubica.
7: Así es, y justamente, pues bueno, dejar una camioneta de lujo, bastante cara, pues es lo raro, el cómo ocurre esta situación, y además de que pues la dejaron así abandonada casi a la mitad del paseo del Boca Negra. Entonces, pues algo que pone en duda de cómo ocurrieron los hechos y de quiénes se ven involucrados.
6: Sí, estaremos muy al pendiente de lo que digan las autoridades respecto a este tema, porque pues la camioneta la recogieron, me imagino, Policía Municipal.
7: Así es, se fue a una pensión para su resguardo.
6: Ok, pues seguramente van a tener que ir por ella y es ahí donde se van a aclarar muchas cosas. Muchas gracias, Ian. ¿Qué más nos tienes al respecto?
7: Hasta el momento, mi estimado Alexis, lo más relevante que ha ido aconteciendo en las últimas horas aquí en la ciudad de León, y pues bueno, este tema que da mucho de qué hablar, estas situaciones que, bueno, esperemos que se confirme, y nosotros también pendientes para poderle informar a través de nuestras redes sociales a nuestro auditorio, pues si era este integrante de las perdidas o no.
6: Así es, estaremos muy al pendiente, y esperemos en la noche ya nos tengas más detalles al respecto. Oye, también con el tema de las lluvias, ayer una lluvia pues un poco intensa durante la tarde, principalmente en la zona norte de la ciudad. ¿Hubo afectaciones, según se reportaba, caída de árboles?
7: Así es, mi señor Alexis, algunos encharcamientos como en Boulevard Hidalgo, también en la zona de Boulevard Juan Alonso de Torres, únicamente Boulevard Hidalgo a la altura de Metales de Cheveste, ahí se reportó la caída de un árbol, únicamente daños materiales, de hecho este árbol cayó sobre la caja trasera de carga de una camioneta de redilas. Entonces, bueno, ahí no se reportaban personas lesionadas. Donde sí hubo unas personas lesionadas fueron sobre Boulevard Adolfo López Mateos, ahí justamente en esa zona, a la altura de Poliforum, se cayó un enmayado, cayó al paso de un motociclista, quien derrapó y tuvo que ser trasladado a un hospital estable de salud, pero sí con algunas abrasiones.
6: Ok, Ian. Oye, ¿ya estos árboles que se cayeron ya fueron retirados por las mismas autoridades?
7: Sí, así es, ya fueron retirados, fueron seccionados para, bueno, su liberación rápida de la vialidad.
6: Híjole, pues hay que estar muy al pendiente durante esta temporada que ya se vienen más fuertes las lluvias. Junio es temporal de lluvias, entonces hay que tener cuidado y esperemos si las autoridades también estén con esta inspección de los mismos árboles que se encuentran en diferentes partes de la ciudad para evitar que cuando haya un aire que no sea tan fuerte, pues se caigan y afecten a algunos de los ciudadanos o vehículos que van circulando por las zonas. Muchas gracias, Ian. Estaremos muy al pendiente. Cualquier cosa, nos conectamos de nueva cuenta o ya a través de redes sociales.
7: A ustedes, mi señor Alexis, pasen excelente mañana ya de mitad de semana. Yo les mando un fuerte abrazo y nos estamos escuchando a través de nuestras redes sociales.
6: Muchas gracias, Ian, que tengas un excelente miércoles. 8:01 p.m, auditorio. Vamos a nuestra siguiente pausa comercial y ya regresamos. Por lo pronto, tome precauciones con estas vialidades que registran tráfico pesado en estos momentos.
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36: 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La presidenta municipal, Ale Gutiérrez, entregó la segunda etapa del empedrado de Llano del Trueno y Llano del Agüehuete en San Agustín del Mirasol y San Francisco del Durán, delegación Cerrito de Jerez, como obra ganadora del Participa León 2025. Estas son las noticias que debe escuchar hoy aquí en Ete León. 1. La presidenta municipal, Ale Gutiérrez, entregó la segunda etapa del empedrado de Llano del Trueno y Llano del Agüehuete en San Agustín del Mirasol y San Francisco del Durán, delegación Cerrito de Jerez, como obra ganadora del Participa León 2025.

0: Presidenta Municipal, Ale Gutiérrez, presentó el Programa de Inversión de Obra 2026 ante Coparmex, Zona Metropolitana de León, y subrayó que muchos proyectos nacen de la escucha directa. Se informó que Zapal elevó su eficacia de 41% en 1991 a 72%, con meta del 75%. 3. Del 10 al 16 de mayo, la Secretaría de Seguridad aseguró 2.064 dosis de droga y 7 armas de fuego, como resultado del patrullaje y atención a reportes ciudadanos. También se reportó la detención de 2.303 personas y 123 detenidos por conducir en estado de ebriedad. En el mismo periodo, se recuperaron 24 vehículos con reporte de robo, entre ellos 17 motocicletas. 4. La Secretaría para la Reactivación Económica invita a empresas dadas de alta ante el SAT a sumarse al programa Promoción Comercial para solicitar reembolsos para renta de espacios en ferias y exposiciones locales, nacionales e internacionales. Más informes al correo promocion.comercial@leon.gob.mx o llamando al 477-764-0400, extensión 19 o 30. Ahora estás bien informado de lo que hace grande y fuerte a León. 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Hasta la próxima.
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3: Después de 28 años, la selección de Escocia regresa a un mundial y lanzó su convocatoria con un video espectacular narrado por Iván McGregor. Escocia pertenece al grupo C junto a Brasil, Haití y Marruecos.
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4: Estamos de regreso, son las 8 de la mañana con 8 minutos. Gracias por continuar con nosotros. Ya lo escuchó, vamos a una entrevista muy interesante el día de hoy con Carmen Eugenia Hernández Duarte, presidenta de la Cámara Nacional de la Industria de Desarrollo y Promoción de Vivienda en Guanajuato. Muy buenos días, ¿cómo está?
5: Hola, ¿qué tal? Muy buenos días.
4: Oiga, ¿qué nos cuenta acerca de esta situación tan importante? ¿Cómo le va al sector en lo que va de este año a Canadevi?
5: Sí, así es. Pues mira, vamos avanzando, vamos en línea con lo que hemos estado realizando los últimos dos años. 2024, 2025 cerramos alrededor de 40,000 viviendas en el estado. Y pues ahorita en lo que va de, cifras a febrero, todavía no tenemos el corte a abril, pero cifras a febrero traemos 5,000 viviendas colocadas. Entonces pues vamos ahí más o menos arrancando el año, ¿no?
4: ¿Cuál es el reto de la vivienda, presidenta, en este tiempo? Ya es, incluso ahorita pues vemos estas viviendas que usted nos menciona, son realizadas en zonas urbanizadas, porque ya cada vez vemos pues viviendas más a las orillas de la ciudad, porque la población pues va en crecimiento.
5: Claro, claro. Este es precisamente el reto que tenemos, especialmente en las ciudades del corredor industrial. Aquí en Guanajuato pues todavía hay algo de tierra, pero si tú te fijas incluso es muy evidente en las metas que trae el Infonavit, y las trae bien marcadas por las ciudades cómo van requiriendo la vivienda, y bueno, las que más lo requieren ahorita son las ciudades del corredor industrial, y pues es donde está más complicado desarrollar vivienda. Cada vez la tierra es más escasa. Y bueno, pues nos tenemos que ir un poquito a las orillas, digo, no quisiéramos, porque todos soñamos con esas ciudades de 15 minutos, sí, que se platican mucho, ¿no? Pero la verdad es que hay mucha especulación de tierra, y las tierras que están más céntricas pues es más complicado desarrollarlas, especialmente para los temas de vivienda de interés social, vivienda tradicional, pues difícilmente las podemos realizar en los lugares más céntricos. Nos tenemos que ir recorriendo o pensar también en la redensificación, ya la vivienda vertical, que va poco a poco, pero bueno, se va dando.
4: Nos mencionaba lo del corredor industrial, es donde hay más solicitud de estas viviendas, pero ¿cuáles son los municipios donde hay menos tierra para realizar estas viviendas?
5: Pues León. ¿Sí? León, Celaya y en Irapuato también está complicado el tema de la tierra.
4: ¿Y en qué municipio se solicita un poco menos de vivienda?
5: Bueno, ya si te vas, por ejemplo, hay municipios de San Felipe, Dolores, que sus metas son de 1,000 viviendas, que son muchas, todavía estamos hablando de un buen número de viviendas, pero bueno, ya no es tanto como aquí en las ciudades, pues mucha gente se viene a las ciudades del corredor industrial a buscar nuevas oportunidades, ¿no? Entonces sí, tenemos mucha migración para las ciudades del corredor industrial.
4: ¿Y qué pasa si ya no hay tanta tierra?

0: la pues solicitud de más viviendas pues sigue y sigue creciendo y sigue creciendo la población. ¿Qué pasa cuando no hay tierra ya?
1: Bueno, aquí ya estamos, tocas un tema muy importante. Justo ahorita se está haciendo la revisión del plan de ordenamiento territorial aquí en la ciudad y en la ciudad de León. Y bueno, el tema es este. O sea, si ya no tenemos nosotros muchas opciones para construir o no se puede realizar, porque a veces tú dices, se va a las orillas, pero a veces ni en las orillas se puede porque no tenemos la infraestructura necesaria, no llegan hasta allá las redes de agua, de luz y las vialidades. El transporte, por ejemplo, luego es un problema cuando se han hecho desarrollos tan en la orilla. Y aquí el tema es que si no se desarrolla, pues tenemos estos asentamientos irregulares que escuchamos a diario en las noticias de asentamientos de hace 10 años que ahorita siguen con problemas, que no tienen calles, que tienen problemas de inseguridad, que no tienen vialidades. Y la realidad es que la gente pues se tiene que buscar un lugar para vivir y llegan estos asentamientos irregulares. Entonces, aquí es donde nosotros vemos muchas veces a los desarrolladores se nos ve como antagónicos porque pues vamos a ocupar espacios que pues no nos corresponden, mucha gente así nos lo dice, pero la realidad es que si no realizamos nosotros estas viviendas, al final es un problema para la gente que no tiene dónde vivir, ¿no?
0: Uh-huh. Que justamente, o sea, lo de estos asentamientos, tantos que hay aquí, principalmente en León, ¿cuántos no vemos? O sea, las orillas, siempre te vas hasta la mera orilla y encuentras uno porque lo encuentras. O sea, es de a fuerza que lo encuentras y donde sufren de la inseguridad, de que no hay los servicios básicos, no hay agua, no hay luz, no hay drenaje. Entonces tienen que tener fosas, también algo que pues genera más gasto. ¿Estas personas se pueden ser acreedoras en algún momento de una vivienda que no esté tan cara? Porque también hemos visto, o sea, ya ahorita viviendas baratas no hay. Y hacer una casa también ya no sale tan barato porque el material también ya es bastante costoso.
1: Claro, fíjate que estás en otro tema muy importante también, porque una realidad es que en el estado cada vez se realizan menos viviendas de interés social, que son para esta gente que más lo necesita. Aquí, pues muy importante el programa que se está realizando con el Gobierno Federal de Vivienda y del Bienestar. La verdad es que es una realidad que se requiere y aplaudimos mucho el programa. El tema es que, por ejemplo, aquí en León no vas a encontrar vivienda de menos de 650 mil pesos. Y la Vivienda del Bienestar nos las paga en 625 mil, una cosa así, con el precio indexado eran 600 mil el año pasado, ahorita ya subió un poquito por tema de inflación. Entonces, no se está pudiendo realizar, esa es la realidad. Y entonces, para toda esta gente, que es la que buscan hasta dos salarios mínimos, la gente que gana hasta dos salarios mínimos es a quien se les busca colocar este tipo de Vivienda del Bienestar. Ahora, tenemos también los apoyos del gobierno del estado, dan este subsidio a la vivienda del programa Mi Nuevo Hogar, donde si es tu primera vivienda y bueno, cumples una serie de requisitos, pues puedes hacerte acreedor de hasta 100 mil pesos de apoyo para comprar tu vivienda nueva. Pero son viviendas, te repito, la misma. O sea, si nosotros las vendemos en 720, digo, porque depende, hay de diferentes tipos, 720, pues a lo mejor ya con eso a la gente le salen 620 y ya le alcanza. Pero sí está complicado porque es mucha la demanda y nosotros no estamos logrando dar esa oferta de vivienda que requiere la gente.
0: ¿Y qué tanto afecta el interés? Porque también, o sea, bien esta parte, sí te dan la facilidad de comprar una vivienda de estas, pero hay un interés del dinero que se te está prestando.
1: Sí, sí, sí.
0: ¿Qué tanto afecta también esto?
1: Bueno, ahí se hacen las proyecciones de la capacidad de pago que pudiera tener la gente. La verdad es que ahorita con ese tema de la vivienda del bienestar y muchas modificaciones que ha estado teniendo el Infonavit, ya los intereses son un poco más accesibles porque anteriormente recordemos que teníamos los créditos que eran a valor salario mínimo y entonces iba aumentando el salario y también iba aumentando tu deuda y eran estos créditos impagables que ahorita el Infonavit sí está dando muchos apoyos. Por ahí chequen sus cuentas de Infonavit, quien tenga créditos de vivienda que haya venido pagando, porque hay quienes se les ha reducido su deuda y hay quienes ya la han terminado de pagar porque hicieron estos ajustes en donde ya se dieron cuenta que había gente que pagaba, tenía años pagando y su deuda no había disminuido tanto.
0: ¿Por qué ha sido también el tema del aumento en estas viviendas? ¿Cuál es el principal factor?
1: Bueno, vemos cómo, por ejemplo, en el tema de los autos, pues un coche que antes te costaba 500,000 pesos ya no te cuesta esa cantidad, ya son coches de 1,000,000 de pesos. Entonces ha sido mucho el tema de inflación general, y en la vivienda también ha habido esa inflación, que te voy a comentar que va más rápido, más elevado el índice de precios a la vivienda que el índice de precios al consumidor. Entonces la gente no va incrementando tanto su ingreso como lo va haciendo el precio de la vivienda, y esto también se convierte en un problema, porque llega la gente a comprar una vivienda con algo en mente, y pues igual que con el coche, ya la mera verdad sabes que pues es que esta no te alcanza. Te tienes que ir a otro tipo de vivienda. ¿Por qué ha incrementado? Pues porque desde pandemia ha habido mucho el incremento de materiales, y mucho también debido a temas de logística. O sea, el tema de logística, por ejemplo, lo vemos ahorita con el tema de la guerra, que el petróleo pues va subiendo y subiendo de precio, y pues todos los materiales se mueven por tierra, por aire, por lo que sea, necesitan combustible. Esto, además de los materiales, por ejemplo, como el PVC o el asfalto, que además tienen compuestos de petróleo, bueno, pues eso se va todavía más para arriba. Entonces sí hemos tenido esas complicaciones en temas de costos.
0: Entonces también estas peleas internacionales que hay en este momento sí afectan de manera importante.
1: Sí, claro, claro que nos afectan. Aunque, por ejemplo, podríamos decir, bueno, el acero que nosotros consumimos, me preguntaban mucho el año pasado con los aranceles que se tuvieron y el arancel al acero que estaban ahí entre que si subía o no subía, y luego finalmente sí lo incrementaron. Pues realmente nosotros en la vivienda tenemos mucho consumo local. Nuestro consumo de materiales es un 80% local. O sea, realmente no es tanto que nos afecte. Hablábamos, te decía, del acero. Pues nosotros, nuestro acero no lo importamos. Entonces, a nosotros no nos afectaba el tema del arancel del acero. Pero ya el tema de logística, cuando vienen las guerras y hay escasez de petróleo, que sube el precio o que la gente tiene esta especulación, pues sí se nos va bastante arriba, porque pues si el acero me lo tienen que mandar de, no sé, de Monterrey, y entonces aquí ya tiene un costo por la logística, por el tema del costo de los combustibles.
0: ¿Cuáles son principalmente el factor en el cual afecta más?
1: Pues mira, tenemos
0: por
1: varios...
0: Por el tema de exportación, me imagino.
1: No. No es por tema, es más por el tema de traslados.
0: Oh, okay.
1: Sí, es el tema de traslados. Y dentro de lo que más nos afecta, bueno, pues es el acero, el cemento, el vidrio, el asfalto. Y te digo, más los que vienen como derivados de petroquímica. El PVC ha tenido un incremento bastante, bastante importante. Bueno, el PVC lo usamos en todas las redes de la casa, ¿no? Entonces, y de las calles también. Sí. Entonces, sí, por ese lado sí nos afecta. ¿Qué va a pasar? Pues que ahorita a lo mejor no está impactando directamente los precios, porque nosotros amarramos, tenemos un contrato y damos anticipos para amarrar precios de materiales con anticipación. Okay. Entonces, a lo mejor las casas que se están vendiendo ahorita ya tenían un contrato a un precio anterior. Sí. Okay. Pero poco a poco los nuevos contratos probablemente muy seguramente van a ir elevándose.
0: ¿Y podría ser mucho el aumento?
1: No tanto, pero sí más de lo normal, sí. O sea, ahorita estamos más o menos va creciendo como un 10% por año. O sea, del año pasado ahorita el precio del ticket promedio de vivienda sí se ha incrementado un 8% más o menos, o sea, ahorita en lo que llevamos del año.
0: Híjole, y es que sí, definitivamente yo ahorita estaba haciendo recordando. Anteriormente veías una casa de 300,000, 400,000 pesos.
1: Sí, de esas ya no hay.
0: Ahorita ya no hay, o sea, ya 600,000, 700,000 pesos. Y a veces los créditos no te dan, o sea, no alcanzas el puntuaje necesario para adquirir esta misma casa. Y ahorita lo mencionaba, también a veces que llegan y dicen, oye, pues me interesa esta casa. Pero ya cuando checas, pues ya no hay, ya no es tan viable el dinero que te piden por la misma. ¿Cuál es el interés principal de las personas en este momento? O sea, de estas casas de interés social, residencia.
1: De todo, hay de todo tipo. Pero yo creo que ahorita lo que más podría estar buscando la gente y no encontrar es la vivienda de interés social. Incluso hay un rango en la clasificación de vivienda, que es la vivienda económica, que esa de plano ya no existe, es vivienda de 403,000, bueno, ese era el rango del año pasado, 403,000, ponle 410,000, más o menos, pues esa no existe. aquí. No la en el estado no existe. De ella se brinca la vivienda de interés social, y de esa te digo, hay muy poca. O sea, nosotros años que veníamos realizando alrededor de 8,000, 10,000 viviendas, hubo años en que se hicieron alrededor de 8,000, 10,000 viviendas de interés social, y ahorita se están realizando alrededor de 2,000 viviendas de interés social. O sea, para que veas la diferencia. Sí, y claro, la necesidad sigue existiendo.
0: Sí.
1: O sea, cada vez hay más gente que la requiere en esos precios, y nosotros no le estamos pudiendo realizar mucho por el tema de la tierra.
0: Híjole, por ejemplo, yo ahorita me estaba acordando del tema de zonas que están muy alejadas del centro de la ciudad, y si lo vemos, este tema de que no están los servicios ni siquiera básicos en estas zonas para que lleguen hasta allá. Pero una de las zonas las cuales me llama la atención es por la zona de Brisas del Campestre, todas esas zonas donde se ve mucho espacio para realizar casas. Sin embargo, también el tema de la seguridad y el tema de la zona que no es tan buena, y ya ni la gente quiere comprar en estas zonas, afecta también.
1: Claro, claro que nos afecta. Mira, aquí el tema de Brisas del Campestre, yo creo que fue mucho lo que comentábamos ahorita. Si está muy a la orilla y llevar todo hacia allá realmente complica las cosas. Y ahorita, pues ya, si yo quiero, por ejemplo, como desarrollador, hacer un fraccionamiento al lado de Brisas del Campestre, perdón, sí se va a complicar el desplazar la vivienda, porque pues la gente sí se está saliendo de ahí por temas de seguridad. Sí. Temas de seguridad y temas de lejanía también.
0: Sí, definitivamente. Yo creo que incluso es muy... No sé, yo cuando voy a estas zonas empiezo a ver tanta casa abandonada que digo, qué lamentable. O sea, hay personas que siguen pagando casas que ni siquiera utilizan, están pagando renta en otras zonas más céntricas, porque allá ya no pudieron vivir. Entonces, sí, definitivamente es una situación bastante complicada y preocupante, la cual pues se debe de atender. Sin embargo, también es importante saber qué zonas son las viables para que las personas puedan adquirir una casa. Me llamaba la atención también ahorita, acerca que estamos platicando, el tema de los jóvenes. Si sí hay mucho interés todavía por comprar una casa, ya pues, la vivienda en estos momentos es muy cara.
1: Hemos observado, ahorita pues la verdad es que los jóvenes pues es muy dinámico. Uh-huh. Por ejemplo, ahorita pues tú ves jóvenes que sin problema cambian de trabajo en 1 o 2 años, cuando antes pues la gente entraba a trabajar para durar 10 años en una empresa, y ahorita eso cada vez se ve menos, ¿no? Y eso también influye en el tema de la vivienda. Por ejemplo, en la Ciudad de México, se comentó, estuvimos en la Asamblea Nacional la semana pasada justamente, y comentábamos este tema, que sería muy bueno que se tuviera por parte de Infonavit este tema de los segundos créditos de una manera más ágil, porque una persona que vive en la Ciudad de México y a lo mejor ahorita trabaja en zona sur, pero el día de mañana trabaja en zona norte, pues ya la casa de zona sur va a ser 1 hora y media, 2 horas a su trabajo, pues es más complicado. Entonces, que tuvieran esta facilidad de cambiar más fácil de vivienda. Okay. Entonces, sí es un tema de los nuevos hábitos de consumo de los jóvenes en temas de vivienda.
0: Y justo mencionaba el tema del trabajo. ¿Qué tanto impacta el trabajo informal?
1: Bastante, porque ese es otro asunto. O sea, hay gente que a lo mejor sí le alcanza, pero no tiene manera de comprobarlo. Y también la unidad de inteligencia financiera pues también está acortando mucho, digo, lo vemos bien, la verdad, que se está acortando mucho la brecha para detectar operaciones ilícitas. Entonces ha limitado la compra de viviendas con efectivo, por ejemplo. Entonces toda esta gente que tiene un empleo informal o trabaja de manera independiente y no tiene forma de comprobar sus ingresos, pues se limita mucho a no poder comprar una vivienda.
0: Y no hay muchas personas que lo hacen. O sea, que sí pueden alcanzar a comprarlo y, no sé, a lo mejor podría haber un crédito que se les pudiera financiar.
1: Tendrían que buscar esquemas, pero la verdad es que cuando no pueden comprobar el ingreso, sí está complicado. O sea, sí, pues aquí siempre se les invita a que entren a la formalidad, que pues es mejor para todos, ¿no?
0: En este momento, ¿cuál es el tipo de persona que más compra una vivienda? ¿Qué rangos de edades ustedes han identificado?
1: Pues bueno, son los parejas jóvenes, son los que normalmente buscan una vivienda para iniciar como su vida familiar y o ya cuando se independizan, a lo mejor parejas también, perdón, no parejas, sino jóvenes individuales que pueden ya independizarse de sus padres y bueno, buscan también una vivienda. Es principalmente lo que más se busca, entre 25 y 40 años.
0: Ahorita estaba recordando estas casas que son dúplex.
1: Sí.
0: ¿qué tan viables son estas también? Porque ya, pues hemos visto también una temporada que hubo muchas de estas casas, sin embargo las personas pues también o no estaban conformes, que porque estaban muy chiquitas, que porque el ruido de abajo se escuchaba. ¿Qué tanto viable es esta misma construcción o esta vivienda?
1: Mira, ahorita más que dúplex se busca realizar, al menos en vivienda de interés social, a hacer vivienda vertical. Ya edificios de, normalmente los que se hacen son en vivienda de interés social, son de 5 niveles, porque es el máximo permitido sin elevador. Ya cuando ingresas un elevador a un edificio, bueno, pues el precio se te va un poco más arriba y tenemos que ahí ahora sí que estar jugando con todos los factores, ¿no? Ahí mover la baraja para que sí alcance a la gente, para que sí nos dé a nosotros también una utilidad, porque pues bueno, nosotros como desarrolladores impactamos en muchas ramas de la economía, casi 40 ramas de la economía tocamos cuando se hace una vivienda, desde asesores de ventas, notarios, los de instalaciones eléctricas, bueno, son muchísimas, muchísimas ramas las que se impactan. Entonces, el que nosotros demos trabajo a todas las familias que trabajan en nuestras empresas, pues eso es algo muy importante. Entonces, sí tenemos que jugar a que sí nos den, ¿no? Para que estas viviendas se puedan realizar, pero que le alcance a la gente y que sea lo que el mercado me pida. Ahora, por ejemplo, también tenemos que la gente ya pues quiere amenidades, quiere fraccionamientos privados. Entonces, tenemos que jugar con todo esto porque yo no voy a hacer una vivienda que pues no quieran ocupar, ¿no? Y este tema de las viviendas dúplex fue muy sonado, era mucho la vivienda que se hacía anteriormente y sí, no gustaba mucho. Ahorita pues ya son más edificios y también muy importante mencionar, nosotros en nuestros ejes de trabajo tenemos el tema de crear comunidad, algo que es muy importante para que las familias puedan vivir y a lo mejor también disminuir este tema de la vivienda abandonada, que muchas veces no es vivienda abandonada sino deshabitada, y los temas de abandono pues pueden ser muchos, una es inseguridad, otra es a lo mejor que ya no pudieron pagar su crédito o que cambiaron de lugar de trabajo, entonces sí, ya les quedó más lejos. Todo esto son cosas que nosotros tenemos que ir revisando, ¿no?
0: Ok, justo mencionaba lo de la vivienda vertical. ¿Es una solución tal vez para las nuevas generaciones?
1: Sí, es más aceptado por los jóvenes. Y bueno, acá todavía aquí en el estado la gente prefiere, los que son de aquí, la vivienda horizontal, pero la vivienda vertical es buscada así por jóvenes y mucho por migrantes que vienen de especialmente grandes ciudades, que ya están acostumbrados a vivir en departamentos sin problema, y mucho también para inversionistas. Y los departamentos realmente los que se mueven más que son aceptados. Aquí está muy extraño porque está muy polarizado. Es vivienda de interés social porque pues es la que se realiza. Normalmente para que dé la productividad de la tierra al costo que lo tenemos, pues se realiza de manera vertical para tener más viviendas por terreno, ¿no? Okay. Y aquí pues es, te digo, lo que se tiene. Y la otra es la vivienda residencial plus. Estos edificios ya de lujo que también son muy bien aceptados por adultos mayores o gente que viene de fuera, o inversionistas para rentarlo a la gente que viene de fuera.
0: Okay, me llama la atención también, entonces si una casa vale 600 mil pesos ya en este momento, ¿cuánto vale una residencia ahorita? O sea,
1: bueno, aquí hay de todos los gustos y sabores que que prefieras.
0: ¿Cuánto podría alcanzar?
1: Bueno, por ejemplo, zona norte, yo he sabido de departamentos que se vendieron en 20 millones de pesos. No sé, sí.
0: Yo aquí viendo los 600 mil, sí, ni con los 600 mil me alcanza.
1: 600 mil ya no te va a alcanzar. No. Apúntate ahí en el subsidio de gobierno del estado, fíjate.
0: Ya sé, a ver si me dan una ayudadita ahí para que me alcance. Oiga, presidenta, ¿qué viene de retos para Canadevi?
1: Bueno, el reto es este, la tierra mucho, empujar la vivienda de interés social. Es una realidad que sí tenemos que realizarlo, sí o sí, y mucho con la coordinación de los 3 niveles de gobierno. Esto es algo muy, muy importante. Recordemos que el derecho a la vivienda es una obligación de nuestros gobernantes. Por eso estos programas, que la verdad aplaudo que se estén realizando, porque sin esto menos se puede realizar, ¿no? Ahorita podemos a lo mejor decir, bueno, pues tenemos unas trabas con la vivienda del bienestar, pero finalmente es algo que sí se está empujando mucho a nivel federal. El tema, por ejemplo, está sonando mucho el tema de los trámites. La tramitología es un tema que a veces también nos atora mucho, y el que nosotros tengamos el dinero parado pues nos cuesta, ¿no? Es costo financiero, que también impacta en el precio de la vivienda. Entonces estamos trabajando mucho nosotros como Cámara en acortar esos tiempos, especialmente para vivienda de interés social. Nos gustaría que, así como a nivel federal, también a nivel local pudiéramos estar hablando de este empuje a la vivienda de interés social, que los trámites que sean para vivienda de interés social se les dé celeridad, porque también esto impacta, y de verdad impacta bastante.
0: ¿Cuánto tiempo duran? O sea, ¿es mucho el tiempo de la tramitología?
1: Sí, sí, sí. Por ejemplo, si nosotros tenemos un terreno en Breña, para empezar a desarrollar, a veces nos podemos llevar hasta 2 años.
0: Híjole.
1: Para empezar a desarrollar. Imagínate el costo de un terreno que te costó 50 millones. Y lo tienes ahí parado 2 años porque no puedes desarrollar. No nada más es trámites locales, debo decir, hay muchos trámites federales también que pues nos atoran y esos la verdad es que son los que muchas veces se tardan más, que ahorita sí están impulsando a nivel federal que se aceleren temas de Conagua, temas de Semarnat. Todo esto nos alienta mucho el que podamos empezar a desarrollar un fraccionamiento.
0: Híjole.
1: Y bueno, ya arrancando, pues también hay una serie de permisos que hay que llevar a cabo. Entonces sí, o sea, el escriturar áreas de donación al municipio, o sea, son muchos, muchos trámites que debo decir, muchas veces las dependencias pues dicen, oye, pues quisiera ayudarte, pero pues es que así está el reglamento y luego viene Contraloría y luego nos aprietan y no podemos nosotros darle salida porque tienes que seguir el proceso de esta manera, ¿no? Entonces es parte de lo que estamos trabajando.
0: Híjole, pues esperemos y si haya más celeridad con estos temas porque definitivamente pues afectan muchísimo. ¿Algo que le gustaría agregar, presidenta?
1: No, pues nada más que no compren problemas. Acérquense a desarrolladoras de la Cámara para que tengan algo seguro. Tengan un patrimonio que le van a dejar a sus hijos y que no lo van a dejar un problema más.
0: Sí, justamente. ¿Cuántos problemas hemos visto durante los últimos meses?
1: Así es.
0: De cuántos lugares, viviendas que ni siquiera, pues a veces hasta ni son ni de ellos y se los vendieron, los ocuparon y al final pues resultó ser una estafa.
1: Así
0: definitivamente
1: es.
0: Hay que tener mucho cuidado. Carmen Eugenia Hernández Duarte, presidenta de la Cámara Nacional de la Industria de Desarrollo y Promoción de Vivienda en Guanajuato. Muchas gracias por habernos acompañado.
1: Gracias a ti, que estés muy bien.
0: Gracias, muy buen día. 8:32 a.m, auditorio. Vamos a nuestra siguiente pausa comercial y ya regresamos.
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3: Un día como hoy de 1983 se descubrió el virus del SIDA, el cual es una enfermedad incurable que ya ha provocado más de 30 millones de muertos. Transformó el mundo y generó una gran movilización mundial, además de espectaculares avances médicos. Un equipo francés aisló el virus que ataca el sistema inmunológico y deja expuesto al paciente a infecciones oportunistas como la tuberculosis o la neumonía.
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25: Un estudio científico reveló que el incremento en las misiones espaciales comerciales está depositando grandes cantidades de partículas de carbono negro en la estratosfera terrestre. Los investigadores advierten que la acumulación de este hollín, producto de la combustión de cohetes, altera los patrones de radiación solar y podría retrasar la recuperación de la capa de ozono.
0: Estamos de regreso, son las 8 de la mañana con 38 minutos. Gracias por continuar con nosotros. Y mire, vamos con más información. Guanajuato impulsa su cocina tradicional rumbo a la final de Sí Sabe 2026. Adriana Rocha.
26: A tan solo unos días de la gran final del 14º Encuentro de Cocina Tradicional Guanajuato Sí Sabe 2026, el gobierno del estado presentó ante medios una muestra del trabajo culinario que distingue a las cocineras y cocineros tradicionales de la entidad. El evento se realizó en el Jardín de las Jacarandas del Foro Cultural, donde se destacó que este encuentro, impulsado por la Secretaría de Turismo e Identidad, es una de las plataformas más importantes para preservar y fortalecer el patrimonio gastronómico del estado. La final se llevará a cabo el 30 y 31 de mayo en el Centro Histórico de Irapuato, con la participación de una cocinera o cocinero representante de cada municipio, además de expositores de bebidas, destilados y artesanías. El subsecretario de Identidad y Desarrollo Turístico, David Ayala, informó que el padrón estatal cuenta con más de 100 cocineras tradicionales registradas, de las cuales 59 están certificadas. Señaló que su presencia en ferias y festivales ha generado resultados positivos, como ventas superiores al millón de pesos en la Feria de León.
27: Pues el extranjero valora mucho la gastronomía mexicana. Cuando llevamos a una cocinera que en vivo presenta algunos platillos o platica acerca de la tradición de la tortilla ceremonial, pues el resultado es maravilloso, porque entonces se encuentran desde la historia directamente ese valor que tiene nuestra gastronomía y que desde lejos saben.
1: saben que es maravillosa y que ahí lo han probado y lo han vivido.
26: El pasado domingo se realizó la tercera preliminar en el Encanto de Guanajuato Tierra Blanca, donde 19 cocineras y cocineros de 12 municipios presentaron platillos elaborados con técnicas e ingredientes heredados por generaciones. El jurado seleccionó los platillos más representativos para avanzar a la final. Las primeras dos preliminares se llevaron a cabo el 3 y 9 de mayo en los Encantos de Cañada de Caracheo, en Cortázar, y Nuevo Chupícuaro, en Acámbar, con la participación de más de 40 cocineras tradicionales de 28 municipios. El funcionario destacó que Guanajuato ha impulsado espacios donde cocineras tradicionales colaboran con chefs de alto nivel, incluso con estrellas Michelin.
1: En Guanajuato, para acercar precisamente el tema de la certificación de estrellas Michelin a nuestras cocineras, ha sido una labor que hemos hecho con el Festival Endémico, que también va a ser este año una edición más, donde hemos decidido en cenas de restaurantes del estado de Guanajuato unir el talento de un cocinero con estrella Michelin a nivel nacional, el talento de un chef local y el talento de una cocinera tradicional. Entonces imagínate que en el Festival Endémico se vive esta experiencia de tres grandes saberes y sabores en donde nuestra cocinera está al mismo nivel que un chef estrella Michelin y que están conviviendo, creando y reinterpretando la receta.
26: Finalmente adelantó que se buscará ampliar la participación de cocineras y cocineros en ferias y festivales debido a la alta demanda del público. Informó para Audiorama Noticias, Adriana Rocha.
0: Y mire, vamos con más temas. IEG alerta a retroceso por propuesta para generalizar violencia política en Guanajuato. Patricio Serna.
3: Mientras la mayoría de las fuerzas políticas del Congreso local consideran viable generalizar la violencia política, el Instituto Electoral del Estado de Guanajuato consideró que esto sería un retroceso en los trabajos para proteger los derechos político-electorales de las mujeres. En la Comisión de Asuntos Electorales del Congreso local de este martes, se analizó la propuesta de reforma elaborada por un despacho particular. Morena reservó un punto donde se pretende establecer el concepto de violencia política, donde se incluirían las agresiones contra las mujeres en este ámbito. Del IEC, la consejera María Concepción Aboite Sámano señaló que la violencia política en razón de género garantiza sanciones contra conductas que estigmatizan a las mujeres y no es una variante de la violencia política.
4: No es posible ni jurídicamente viable, bajo el amparo de los derechos humanos, legislar la violencia política en su generalidad y a su vez la violencia contra las mujeres en razón de género. Tanto en la ley electoral de Guanajuato, en la ley general electoral del estado de Guanajuato, porque la violencia política dirigida a las mujeres por razón de género incorpora modalidades específicas como el sexismo estructural, la misoginia, la estigmatización, ataques a la maternidad, descalificación por identificarse con lo femenino, entre otros aspectos que requieren respuestas y mecanismos de protección diferenciados. Respecto a las medidas de prevención y reparación, las acciones necesarias para prevenir, investigar y reparar la violencia política contra las mujeres en razón de género en lo electoral difieren en alcance y profundidad de las que serían adecuadas para casos de violencia política en general. Sin esa distinción, se corre el riesgo de diluir medidas de protección para las mujeres y debilitar la focalización de recursos.
3: El diputado morenista David Martínez Mendizábal señaló que con esta modificación se abre la posibilidad de que un hombre pueda denunciar a una mujer a manera de revancha. Brenda Canchola Elizar Arás, presidenta del IEC, también se sumó a las críticas al señalar que podrían generarse confusiones si se establece de manera generalizada la violencia política.
5: La regulación vigente no tutela cualquier manifestación genérica de violencia en el ámbito político, sino que la legislación vigente tutela la modalidad agravada y especializada dirigida a prevenir, sancionar y erradicar conductas que por razón de género menoscaban y anulan el ejercicio de los derechos político-electorales de las mujeres. De esta manera que sustituir o equiparar esa categoría especializada a una noción amplia de violencia política podría generar ambigüedad interpretativa, debilitar el estándar de protección actualmente previsto para las mujeres y propiciar que se invilicen las condiciones estructurales de desigualdad y discriminación que justifican un tratamiento normativo diferenciado.
3: Cabe hacer mención que la reforma electoral debe de estar aprobada más tardar el 31 de mayo para poder entrar en vigencia en el próximo proceso electoral. Informó para Audiorama Patricio Serna.
0: 8:44, vamos a nuestra siguiente pausa comercial y ya regresamos con los deportes.
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11: ¿Qué tal, Magda? Auditorio, qué gusto saludarles en este miércoles donde, pues bueno, ya está toda la previa. Esta semana hemos, pues ya ansiado que llegue tanto el jueves como el domingo para vivir la gran final de este Clausura 2026, donde la Máquina y los Pumas se van a enfrentar, por lo menos... Ya se confirmaron a los árbitros que estarán tanto en el partido de ida como en el de vuelta. Llama un poco la atención no ver los nombres de un Gato Ortiz, de un César Arturo Ramos Palazuelos, de una Catetzel, incluso de un Santander, que han sido de los árbitros pues más llamativos, que han estado en partidos importantes, no solo en la liga, sino a nivel internacional. Y pues bueno, para estas finales no aparecen, incluso no está ni el nombre de Karen Díaz, que es la mejor juez de línea de todo el fútbol mexicano, pero bueno, decisiones que ya le dejamos totalmente a la comisión de árbitros. Para la ida de mañana en el Estadio Ciudad de los Deportes, Ismael López Peñuela será el árbitro central, Enrique Isaac Díaz y Cristian Zavala como asistentes 1 y 2 respectivamente, y el cuarto será Jonathan Peinado. Para la vuelta, la gran final del domingo en el Olímpico Universitario, será Daniel Quintero quien imparta justicia como silbante central, Michelle Espinosa y Michelle Alejandro Morales como asistentes 1 y 2, y también estará Vicente Jaciel Reynoso como cuarto árbitro. Ahí está el tema del equipo arbitral para la ida, para la vuelta, y también mencionar, ¿no?, que luego Cruz Azul tuvo ahí un evento donde anunciaban que la gran final se va a transmitir en cines, en dos de los cines más importantes del país, y estaba por ahí el presidente de la Máquina y se le preguntaba acerca de la continuidad de Joel Wiki, este joven entrenador mexicano que tomó las riendas del equipo de los Celestes tras la salida de Nicolás Larcamón. Y pues bueno, creo que hace una declaración bastante inapropiada, desafortunada, porque menciona que si queda campeón, se queda. pero y si no, o sea, que tratan de dejarle presión, ¿no? A Joel Wick, que ha hecho un muy buen performance, le cambió la cara totalmente a este equipo, ha ganado pues los 5 partidos que ha disputado, así que pues, bueno, creo que esta declaración no era ni el momento, ni las formas, ni nada para hacerla, porque pues en ese sentido le dejas mucha responsabilidad, mucha presión, y previo a lo que será la gran final, el jueves de ida, el domingo de vuelta, y aparte con esta situación de que Efraín, ¿no?, es uno, el otro técnico joven mexicano, el de Pumas, que pues ese es un filósofo, ¿no?, y toma todo este tipo de cosas a favor para sus declaraciones. Entonces vamos a ver cómo es que reacciona Joel Wiki ante tal situación, que por ahí mencionaba, ¿no?, pues yo no sabía de esto, ¿verdad?, pero pues bueno, esperemos que no signifique presión de la mala para el conjunto cementero. Y nos pasamos ahora al fútbol de Europa, porque el Arsenal se proclamó campeón en la Premier League tras el empate del Manchester City con el Bournemouth. Tuvieron que transcurrir, imagínense, 22 años para que los Gunners se coronaran esta liga inglesa, mientras que el Manchester City pues estará despidiendo a Pep Guardiola, quien duró 10 años en el banquillo de los Citizens. Al Arsenal todavía le resta jugar la final de la Champions League ante el Paris Saint-Germain el 30 de mayo, que hay que decirlo, ¿verdad? El Paris Saint-Germain llega como totalmente favorito para esta gran final, pero el Arsenal está teniendo una de las mejores temporadas y busca obviamente dobletear en uno de los eventos más importantes de fútbol a nivel de clubes. Y para la selección mexicana nos quedamos ahora previo al Mundial, porque jugadores como César Montes y Luis Chávez ya reportaron a la concentración de la selección mexicana, cosa rara porque pues sabemos el tema de Luis Chávez, que no ha tenido minutos en su equipo, pero aún así se perfila totalmente para ser de los convocados en la lista final de Javier Aguirre. Ambos futbolistas llegaron del fútbol ruso, donde están militando actualmente, y siendo parte, ¿no?, de estos futbolistas que vienen del balompié europeo. Hay que recordar que previo a la inauguración del Mundial, donde México enfrentará a Sudáfrica en el Estadio Azteca, pues bueno, todavía tiene 3 partidos de preparación, uno ante Ghana el 22 de mayo en Puebla, frente a Australia el 30 del mismo mes en California, en el Rose Bowl, y ante Serbia el 4 de junio en el Nemesio 10, ahí en Toluca. Así que pues bueno, esta es la situación de la selección mexicana, que poco a poco, ¿no?, vamos viendo cómo se va dando el perfil que tomará Javier Aguirre para dar su lista final, que la tendrá que anunciar el 1 de junio, ya con los 26 últimos convocados a lo que será ya la gran justa futbolera. Y pues bueno, en el fútbol de Europa también están moviéndose las cosas, todo este tema de las prelistas, las listas finales para las diferentes selecciones se sigue moviendo. Escocia, después de 28 años, que regresará a un mundial, lanzó también su convocatoria con un video emotivo, hollywoodense, espectacular, incluso narrado por Ewan McGregor, y Escocia va a estar en el grupo C del mundial, junto a Brasil, junto a Haití y junto a Marruecos. Nada fácil el grupo que le toca ahí a Escocia, pero pues interesante, ¿no?, ver el desarrollo, la participación que tendrá, lo mencionábamos, ya después de 28 años participar en una justa mundialista, y aparte en una justa histórica donde estará en 3 países, donde serán 48 selecciones, donde platicábamos, ¿no?, que se innova también en el tema del medio tiempo, donde habrá un show. O sea, creo que es una edición muy especial para regresar a un mundial. Y también, ¿se acuerdan que en esta semana platicábamos de lo del Manchester City, donde ya estará despidiéndose Pep Guardiola? Se le tiene preparada, si no me equivoco, una despedida el día lunes de la próxima semana. Pues bueno, ya también está un nombre de su sucesor. Se trata del italiano Enzo Maresca, que será el sustituto de Pep en el banquillo del Manchester City, que dejó ir el título de la Premier League. Enzo es ex asistente de Pep, fue campeón en el Leicester y en el Chelsea. Y oigan, vamos a pasar ahora al tema de los Bravos, porque tuvieron, híjole, un partido, no sé si de pesadilla, donde pudieron revertir un poco la situación. Hubo un momento en que la pizarra marcaba 15-4 a favor, obviamente, de los Escarlatas. Los Diablos Rojos de México salieron potentes en el bateo, han tenido una temporada de bateo bastante, bastante interesante. Y pues bueno, los Bravos por ahí, incluso el partido se tuvo que parar alrededor de media hora por el tema de la lluvia, y aún así pues tuvieron una capacidad de reacción ya hasta la última entrada, en donde al final la pizarra la cierran 15-9. Pero híjole, o sea, la verdad es que se vio un performance muy, muy diferente a lo que había mostrado el equipo de Tejada al inicio de la temporada. Digo, sabemos también que los Diablos Rojos es uno de los equipos más fuertes de la Liga Mexicana de Béisbol, y se esperaba un duelo así como se vivió, espectacular. Hubo muy buena entrada en la Fortaleza, y todavía hoy se va a disputar el tercero y último de la serie, que Bravos allí ya buscará el tema de no salir con barrida y obviamente de ya mejorar el récord, porque por ahí ya se apretó el duelo, ya se apretó la situación para los de Tejada, y saldrá hoy Zach Lowder por parte de la Novena Leonesa como abridor para este tercer compromiso ante los Diablos Rojos de México. Y cerramos rapidísimo con información del tenis, porque Carlitos Alcaraz confirmó a través de sus redes sociales que será baja para el Grand Slam de Wimbledon. No se recuperó de la lesión en la muñeca, que también lo deja fuera de Roland Garros. Se espera que pueda llegar ya sin problemas a la gira norteamericana rumbo al US Open, muy específicamente en el Masters 1000 de Montreal y Cincinnati. Y pues bueno, una de las bajas importantísimas en todo el circuito. Ya se pierde parte de la temporada de arcilla, se pierde la temporada de césped, y pues bueno, ¿por qué llama mucho la atención? Bueno, el español se ha coronado dos veces en Wimbledon, en el 2023 y 2024, nada más y nada menos que eliminando y derrotando a Novak Djokovic. Así que, pues bueno, esperemos que se recupere Carlitos Alcaraz, porque sin duda es uno de los tenistas más importantes en los últimos tiempos. Hasta aquí la información del día de hoy. Nosotros nos escuchamos el día de mañana. Que tengan un excelente miércoles.
0: Muchas gracias, Angie Hernández, por la información deportiva. Pues es parte de la información que tuvimos durante esta mañana, auditorio. Llegó el momento de despedirnos, son las 9 de la mañana en punto. Yo soy Alexis Espinosa y agradezco a Victoria Obando, a Iván Sixtos en los controles técnicos, y principalmente a usted por su sintonía y preferencia. Nos escuchamos en la noche en punto de las 7 en Audiorama Nocturno. Recuerde que la vida evoluciona a cada instante, y aquí se lo vamos a contar. Que tenga muy buenos días.

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3: Juez bloquea arrestos de ICE en tribunales de inmigración de Nueva York. México actúa de manera legal y reciprocidad en materia de extradiciones con Estados Unidos. Los basureros de Guanajuato se encuentran colapsados. Jugadores mexicanos ya reportaron a la concentración de la selección mexicana. Un tribunal federal emitió un fallo que prohíbe al Servicio de Control de Inmigración y Aduanas realizar detenciones de migrantes dentro y en las inmediaciones de las cortes neoyorquinas. La resolución judicial argumenta que las tácticas de arresto de la agencia federal amedrentaban a los comparecientes, obstaculizando de manera ilegal el acceso a la justicia y el debido proceso. El jefe de la Unidad para América del Norte de la Cancillería Mexicana respaldó el llamado de la presidencia, señalando que los tratados bilaterales exigen un compromiso mutuo y equilibrado de ambos países. El funcionario precisó que el gobierno de México atiende con estricto apego al marco jurídico las peticiones de Washington, por lo que es necesario que las autoridades estadounidenses aceleren las solicitudes mexicanas.
4: En la actualidad, todos los basureros de Guanajuato se encuentran colapsados, por lo que urge avanzar a un modelo de economía circular, manifestó la presidenta de la Comisión de Medio Ambiente del Congreso Local, María Isabel Ortiz Mantilla. Esto lo dio a conocer durante una rueda de prensa para anunciar el 12º Simposio Iberoamericano de Ingenierías de Residuos, que se realizará en la Universidad Tecnológica de León el próximo mes de junio. María Isabel Ortiz comentó que ante el colapso de sitios de disposición de residuos, lo más conveniente es comenzar a fortalecer la infraestructura para el manejo de los desechos.
5: En muchos de los casos, y ustedes lo saben, los sitios de disposición final en el estado, los 44 sitios que existen, están colapsados y además de todo, bueno, pues urge actualizar la infraestructura más allá del cumplimiento de la norma, así como fortalecer las capacidades técnicas y operativas de sus personales. Esto, junto con el crecimiento industrial que tiene este estado, ya lo mencionaba el subsecretario, bueno, pues en materia automotriz, pero también manufacturera, pues nos habla de que hay un incremento en la gestión de residuos de manejo especial y nos exige avanzar hacia un modelo en donde el residuo no sea un problema, sino el residuo sea una oportunidad.
4: Informó para Audiorama Patricio Serna.
6: Los jugadores mexicanos César Montes y Luis Chávez ya reportaron a la concentración de la selección mexicana. Ambos futbolistas llegaron del fútbol ruso, donde militan actualmente, siendo parte del grupo de deportistas que vienen del balompié europeo. Previo a la inauguración del Mundial, el Tri sostendrá 3 partidos de preparación, ante Ghana el 22 de mayo en Puebla, frente a Australia el 30 del mismo mes en California y ante Serbia el 4 de junio en Toluca. Informó para Audiorama, Angie Hernández.
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0: cielo e infierno. Un hombre, su caballo y su perro caminaban por una calle. Después de mucho caminar, el hombre se dio cuenta de que los tres habían muerto en un accidente. Y es que a veces los muertos toman tiempo para darse cuenta de su nueva condición. La caminata era muy larga. Montaña arriba, el sol era fuerte y ellos estaban transpirados y con mucha sed. Necesitaban desesperadamente agua. En una curva del camino, vieron una puerta magnífica toda de mármol que conducía a una plaza con piso de oro. En el centro de esta había una fuente de donde brotaba agua cristalina. El caminante se dirigió al hombre que vigilaba la entrada. «Buen día», le dijo. «Buen día», respondió el hombre. «¿Qué lugar es este tan lindo?», preguntó. «Esto aquí se llama el cielo», fue la respuesta. «Qué bueno que nosotros llegamos al cielo. Estamos con mucha sed, ¿sabe? Usted puede entrar y beber agua a voluntad», dijo el guardia indicándole la fuente. «Mi caballo y mi cachorro también tienen sed, señor». «Lo lamento mucho», dijo el guardia. «Aquí no se permite la entrada de animales». El hombre quedó muy desilusionado porque su sed era grande. Pero él no bebería dejando a sus amigos con sed. Así que prosiguió su camino. Después de mucho caminar montaña arriba, con sed y cansancio, llegaron a un sitio cuya entrada era marcada por una puerta vieja semiabierta. La puerta se abrió para dar acceso a un camino de tierra con árboles de los dos lados que le hacían sombra. A la sombra de uno de los árboles, un hombre estaba acostado con la cabeza cubierta con un sombrero. Parecía que estaba dormido. «¡Buen día!», dijo el caminante. «¡Buen día!», respondió el hombre. «Disculpe, estamos con mucha sed, mi caballo, mi cachorro y yo». «Ah, no se preocupe, buen hombre, hay una fuente en aquellas piedras», le dijo, indicándole el lugar. «Y pueden beber a voluntad». El hombre, el caballo y el cachorro fueron hasta la fuente y apagaron su sed. «Muchas gracias, señor», dijo el hombre al salir. «Vuelvan cuando quieran», respondió el otro hombre. «A propósito, ¿cuál es el nombre de este lugar?». «Este lugar, buen hombre, se llama el cielo». «¿Cielo? Pero si el hombre que estaba en la entrada de la puerta de mármol me dijo que allá era el cielo». No. Aquello no es el cielo. Aquello es el infierno». El caminante quedó perplejo. «Pero entonces, esa información falsa puede causar grandes confusiones». «De ninguna manera, buen hombre. La verdad es que aquellos del infierno nos hacen un gran favor, ¿sabe? Porque allá quedan aquellos que son capaces de abandonar a sus mejores amigos». Ahora yo te pregunto, ¿tú serías capaz de abandonar a tus mejores amigos en los momentos de mayor necesidad? Reflexiona y piensa.
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1: Muy buenos días, ¿cómo están? Qué gusto poder saludarlos detrás de los micrófonos de Love FM. Su amigo y servidor René Martínez Cabral. Me acompaña nuestro productor en turno, el señor Iván Sixtos. ¿Cómo está, señor Iván? Muy buenos días. Miércoles 20 de mayo del 2026. En esos momentos en la ciudad de León, Guanajuato, hace calorcito. 24 grados centígrados. Nos espera una máxima de 32, una mínima de 16. Y aunque estamos en 24 grados centígrados, la sensación térmica es de 25 grados centígrados. Así que se espera un día caluroso. Gracias por acompañarnos. Bienvenidos sean todos ustedes a Rock Love. Ya estamos listos con la música. Vamos a escuchar un tema que oficialmente salió al aire en las estaciones de radio de México en el año de 1993, del álbum Donde Jugarán los Niños. Este álbum que vendió más de 13 millones de copias en el mundo. Este tema lo escribió el señor Fernando Olvera, y como anécdota interesante es que esta canción la escribió después de una ruptura amorosa. Dice: lloré tanto que sentí que había llorado un río. Maná, te lloré un río.

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8: Continuamos con más música aquí en Rock Love en esta mitad de semana. ¿Cómo va tu semana el día de hoy? Esperemos que muy bien y estés logrando todas tus metas y objetivos. Mi querido Iván, ¿qué te parece si vamos a proyectar más música aquí en esto llamado Rock Love? Es el momento de escuchar a Radio Futura, que lanzaba en el año del 87 esta canción llamada A Cara o Cruz, uno de los temas más reconocidos de este grupo, con claros elementos de salsa integrados en la escritura del rock. Así es, habla de incertidumbre, del amor y del futuro. Nunca se puede saber lo que va a ocurrir el día de mañana, salvo que el fin de semana sigue un lunes otra vez. Así es, mi querido Iván. Nos vamos con esto de A Cara o Cruz, Radio Futura.

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3: Juez bloquea arrestos de ICE en tribunales de inmigración de Nueva York. México actúa de manera legal y reciprocidad en materia de extradiciones con Estados Unidos. Los basureros de Guanajuato se encuentran colapsados. Jugadores mexicanos ya reportaron a la concentración de la selección mexicana. Un tribunal federal emitió un fallo que prohíbe al Servicio de Control de Inmigración y Aduanas realizar detenciones de migrantes dentro y en las inmediaciones de las cortes neoyorquinas. La resolución judicial argumenta que las tácticas de arresto de la agencia federal amedrentaban a los comparecientes, obstaculizando de manera ilegal el acceso a la justicia y el debido proceso. El jefe de la Unidad para América del Norte de la Cancillería Mexicana respaldó el llamado de la presidencia, señalando que los tratados bilaterales exigen un compromiso mutuo y equilibrado de ambos países. El funcionario precisó que el gobierno de México atiende con estricto apego al marco jurídico las peticiones de Washington, por lo que es necesario que las autoridades estadounidenses aceleren las solicitudes mexicanas.
4: En la actualidad, todos los basureros de Guanajuato se encuentran colapsados, por lo que urge avanzar a un modelo de economía circular, manifestó la presidenta de la Comisión de Medio Ambiente del Congreso Local, María Isabel Ortiz Mantilla. Esto lo dio a conocer durante una rueda de prensa para anunciar el 12º Simposio Iberoamericano de Ingenierías de Residuos, que se realizará en la Universidad Tecnológica de León el próximo mes de junio. María Isabel Ortiz comentó que ante el colapso de sitios de disposición de residuos, lo más conveniente es comenzar a fortalecer la infraestructura para el manejo de los desechos.
5: En muchos de los casos, y ustedes lo saben, los sitios de disposición final en el estado, los 44 sitios que existen, están colapsados y además de todo, bueno, pues urge actualizar la infraestructura más allá del cumplimiento de la norma, así como fortalecer las capacidades técnicas y operativas de sus personales. Esto, junto con el crecimiento industrial que tiene este estado, ya lo mencionaba el subsecretario, bueno, pues en materia automotriz, pero también manufacturera, pues nos habla de que hay un incremento en la gestión de residuos de manejo especial y nos exige avanzar hacia un modelo en donde el residuo no sea un problema, sino el residuo sea una oportunidad.
4: Informó para Audiorama Patricio Serna.
6: Los jugadores mexicanos César Montes y Luis Chávez ya reportaron a la concentración de la selección mexicana. Ambos futbolistas llegaron del fútbol ruso, donde militan actualmente, siendo parte del grupo de deportistas que vienen del balompié europeo. Previo a la inauguración del Mundial, el Tri sostendrá 3 partidos de preparación, ante Ghana el 22 de mayo en Puebla, frente a Australia el 30 del mismo mes en California y ante Serbia el 4 de junio en Toluca. Informó para Audiorama, Angie Hernández.
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19: Acompáñenos también en nuestras redes sociales, @LoveFMLeon. Ahí podrán encontrar también, pues, mucho contenido interesante acerca de nuestra estación, lo que hacemos, la música que tocamos, etc., etc., etc. Hoy andará en las calles de León, Guanajuato, el señor Manemán, así que muy pendientes porque lleva promociones. Vámonos con más música. Es momento de escuchar esto que fue lanzado en el año de 1994 en el álbum El Espíritu del Vino. Un tema escrito por el señor Enrique Bunbury, se llama La Sirena Varada, Héroes del Silencio.

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4: Terminamos el programa del día de hoy. Muchas gracias por su compañía. A nombre del señor productor Iván Sixos y un servidor René Martínez, gracias. Nos vamos con un tema icónico. Un tema que fue considerado himno generacional. Uno de los temas de rock and roll pues más recordados de los 80s. Estoy hablando del señor Miguel Mateos. Ese tema lanzado en el 86, llamado Cuando Seas Grande. Mañana nos escuchamos, si Dios lo permite, a partir de las 10 de la mañana, aquí en Love FM. Gracias.

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3: Oigan, pues lo agarran uno en curva, ¿eh? Estoy todavía aquí acomodándome en mi lugar porque estaban aquí ocupando la cabina. Pero déjame decirte, para que me visualices, estoy parada, ni siquiera estoy sentada, estoy agarrando la silla, porque, pues bueno, así pasa. Pero esto es cuando es completamente en vivo y me encanta darte la bienvenida a tu programa Dale Next a tu ex. Porque bueno, esto ya se está haciendo una familia, ya se está haciendo una linda costumbre el encontrarme aquí contigo, el escucharte, el saber que estás del otro lado del micrófono acompañándonos, por supuesto, pues a mí, Mónica Venegas, que soy tu amiga, tu terapeuta Next, y por supuesto también a Love FM, que hace posible que este programa llegue a ti. Porque, ¿sabes una cosa? Aquí no solo nos preocupamos por entretenerte, no, aquí nos preocupamos por sanar tu corazón. Porque, pues, para entretenernos en cualquier parte, ¿no? Pero aquí tomamos en cuenta tu sanación emocional, aquí nos es muy importante tu felicidad, tu amor propio, tu dignidad, y por eso estamos aquí. Y yo me siento súper honrada de que ya estemos siendo cada vez más una gran familia Next, porque es una familia que le está dando Next a los apegos, a los miedos, a los vacíos. Y bueno, pues yo encantada y de formar parte de ti. Y pues también aquí en Love FM encantados de que te sumes cada día más. Y pues hoy, ¿qué crees? Tengo un programa muy especial, porque es un tema del que casi nadie habla, pero es una realidad. Y hoy vamos a darle next al nido vacío. Sí hay silencios que duelen mucho, sobre todo dentro de una familia, y uno de ellos es cuando los hijos se van. Cuando la casa deja de tener ruido, cuando ya no hay mochilas, cuando ya no hay hijos a los que estás correteando, cuando ya no te preguntan qué vamos a comer, no hay nada, todas estas quejas, otra vez, qué aburrido, yo no quiero ir, cuando ya no necesitan tanto de ti, cuando ya se van yendo los hijos poco a poco y de pronto pues te quedas contigo. Te quedas contigo, te quedas, espérate, no nomás te quedas contigo, te quedas con tu pareja, te quedas sola, te quedas solo con tu pareja. Así que, ¡zas, culebra! Como dice mi querido amigo César Lozano, dices, ¿y ahora qué hago con este? ¿Y ahora qué hago con esta? ¿Sabes? Entonces, pues hoy vamos a hablar de eso porque déjame decirte, hoy vamos a hablar de algo diferente, porque a veces no duele que los hijos se hayan ido. A veces duele darte cuenta quién eres tú cuando ellos ya no están. ¿Qué función dejaste de cumplir? Así que no te vayas porque hoy el tema va a estar picudo y tengo a una súper especialista, mi querida Luz Adriana Orihuela, que ahorita ya se las voy a presentar, pero quédate con nosotros, síguenos en redes porque estamos en redes y nos vamos a quedar hablando de temas bien calientes acá en redes, @lovefmleon, @monicavenegasnext y por supuesto @dalenext a tu ex. Yo soy Mónica Venegas y esto es Dale Next a tu ex. Regresamos.
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3: Oigan, y si apenas nos está sintonizando, pues estamos hablando de un tema muy real, muy importante y mucho de México, mucho de los latinos, pero pues sobre todo de México, el nido vacío. ¿Qué hacer cuando los hijos se van? ¿Verdad? Porque tarde que temprano se van a ir Y tú te vas a quedar sola con tu pareja, sola, solo con tu pareja, o a ver, también solo, sobre todo si los hijos se quedaron contigo, si a lo mejor ya no hay, no estabas en una relación de pareja, bueno, pues también te quedas solo. Y déjame decirte que estuve investigando y descubrí, bueno, estudios, no descubrí, hay estudios que dicen que la mujer suele sufrir más el síndrome del nido vacío. Y esto obviamente se debe a que la mujer adopta varios roles frente a los hijos. Adopta el rol, pues ya sabes, de la cuidadora, que es la principal. Y también obviamente muchos de los roles de la mujer se centran en la maternidad, en ser mamá. Y bueno, pues a la hora que se van los hijos, se pierde ese rol, se pierde ese propósito de vida. Y aparte te voy a decir, la edad del nido vacío concuerda para muchas mujeres con la menopausia, con los papás ya grandes. Entonces, pues imagínate las implicaciones emocionales que tiene perder también... pues cuando los hijos se van, no todo lo que se pierde. Ahora, los hombres, que esto me sorprendió porque yo no estaba enterada, los hombres también experimentan el síndrome del nido vacío, ¿sabías? Pero ellos de diferente manera, porque empiezan a decir, chin, no estuve tanto tiempo en casa, chin, me perdí de su crecimiento, no tuve la oportunidad de convivir tanto con ellos. Entonces, pues no es un tema fácil y hoy justamente vamos a hablar de ello. Que hoy vamos a tener una súper especialista, mi querida Luz Adriana Orihuela. Oigan, que ella es psicoterapeuta gestalt, al ratito se las voy a presentar, pero quiero dar la bienvenida y quiero felicitar a todos los psicólogos, porque hoy es el día del psicólogo, el día de la psicóloga, así que a todas aquellas personas que hacen esta hermosísima labor de ayudar, de sanar a sanar a las personas el dolor, etcétera, pues les mandamos de parte de Love FM, de parte mía, un abrazo muy muy grande, con todo cariño. Y nada más déjenme saludar de una vez a mi invitada, porque ya la tengo aquí, Luz Adriana, bienvenida a tu programa Dale Next a tu Ex.
4: Hola, Mónica, muchísimas, muchísimas gracias. Estoy muy contenta de estar aquí y muchas felicidades.
3: Ay, igualmente. A ver, ¿qué es lo más bonito para ti de ser psicóloga?
4: Híjole, la verdad es un trabajo muy bonito, muy gratificante, en el sentido en que ves a las personas crecer, y la verdad es súper bonito. O sea, ves cómo el alma de la persona va evolucionando, cómo la persona se va construyendo, okay, cómo va dejando viejos hábitos y va, ¿no?, creando nuevos, cómo se va creando una nueva realidad. Entonces, pues wow, es algo bien gratificante que tú debes verlo diariamente también.
3: Claro, no, y hablas de esta nueva realidad, sí es cierto, o sea, porque muchas veces te quedas creyendo que tu realidad es la única que hay, y sí es cierto, o sea, se ayuda a las personas a construir una nueva realidad, y bueno, pues me da muchísimo gusto recibirte.
4: Muchas gracias.
3: Que estés aquí y gracias, que nos acompañes el resto de la hora. Oigan, pues nos vamos a ir un corte, nos quedamos en redes, síguenos por favor, @lovefmleon, @monicavenegasnext en Instagram y @dalenext a tu ex también en Instagram. Por favor, síguenos porque acá atrás se queda el tema bien candente y no te lo quieres perder. Esto es Dale Next a tu ex. Regresamos.
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3: Bueno, seguimos. Por síguenos porque acá atrás se queda el tema bien candente y no te lo quieres perder. Esto es Dale Next a tu ex. Regresamos.
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3: Bueno, seguimos.

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7: Oigan, y ya estamos de regreso en tu programa Dale Next a tu ex. No. A ver, ¿qué tema estamos tratando ya atrás del radio, atrás de donde nos estés escuchando? Estamos en redes, síguenos porque acá se ponen los temas bien controversiales. Y bueno, si no nos estabas escuchando en redes, primero déjame presentarte a mi querida invitada. Ella es Luz Adriana Orihuela. Ella es pues psicoterapeuta gestalt, graduada por supuesto en París, para quienes no sepan, así que la tenemos aquí súper importada. Y aparte, bueno, pues especialista en trabajar procesos psicológicos profundos. Explícanos qué es el nido vacío, Luz Adriana.
8: Bueno, el nido vacío es el momento en el que los hijos empiezan ya a volar, ¿no? O sea, se llama justamente nido vacío porque tiene que ver con los hijos.
7: Ajá.
8: ¿No? Entonces, pues, ese nido es el lugar en el que los hijos crecieron, pues nada, toman sus alas y vuelan, ¿no? Entonces el nido se queda vacío, ¿no? Es obviamente una analogía con un nido de las aves, en el claro. Que pues los vuelan, ¿no? Entonces ya los hijos vuelan, ¿no?
7: Los papás echan a los pájaros, a los pajarillos.
8: Exactamente, ese es un.
7: Ándele, mijo, vuele.
8: Ese es un buen ejemplo de lo que de hecho
7: los deberíamos hacer.
8: Debemos hacer un poquito, sí, claro.
7: Como empezar a empujar.
8: Claro.
7: Échele, ahuecando la ala.
8: O sea, con un, a veces hasta bonito. Con un apoyo, ¿no?
7: Claro,
8: o sea, yo creo
7: claro,
8: que, no,
7: claro.
8: Hasta, oye, pues si tengo la posibilidad, te apoyo con algo para que empieces tu departamento, para que empieces, o sea, ¿no? Algo y echar como el, ¿no? Empezar
7: a ver, ahí te va. Hay papás que a lo mejor les da gusto que sus hijos vuelen, se vayan, o sea, sabemos que están presentes, pero quiero enfocarme en los que no, en los que les cuesta trabajo ver que el nido se queda vacío. ¿Por qué duele tanto cuando los hijos se van?
8: Bueno, yo creo que también es normal, pero hasta cierto punto. O sea, ajá. El duelo natural de que los hijos se vayan es normal, porque hay una función que deja de existir y no, y entonces hay ese vacío que se crea.
7: Claro.
8: Y ese duelo natural, esa tristeza de que los hijos se vayan, es algo natural.
7: Okay.
8: Lo que vaya más allá cuando es difícil, ya para, o sea, se hace ya algo muy difícil para ciertas personas, es porque justamente se construyó una identidad. Tiene que ver mucho con la identidad, o sea, si yo tengo mi identidad basada en el ser madre, el día que mis hijos se vayan, pues me quitan el sueño.
7: Claro.
8: Porque entonces ya quién soy. Ya,
7: claro.
8: Tiene que ver con entonces quién soy. Si ya no tengo hijos,
7: ya se acabó
8: de qué no
7: mi función.
8: ¿Cuál es mi función en la vida? ¿Cuál es mi misión? ¿Qué soy? ¿Para qué sirvo? O sea,
7: claro.
8: ¿No? Entonces, sí tiene que ver con eso. O sea, eso es como personalmente.
7: Claro.
8: ¿No? Eso por eso le pasa mucho a veces más a las mujeres que también no han desarrollado otra vida que no sea el de ser madres, ¿no? Ajá. Entonces, ahí es como también un poquito más difícil.
7: Fíjate, y ahorita...
8: Por eso a los padres luego les cuesta menos.
7: No, por supuesto, porque ellos tienen profesionalmente, están activos y...
8: Tiene que ver también con eso.
7: Tiene que ver con eso y... Aquí yo voy a meter porque de verdad hay muchas mujeres que dicen, no me critiquen, me gusta estar en mi casa, me gusta, incluso ellas mismas dicen, me gusta ser mantenida, por llevarlo como a un sarcasmo, ¿no? Me gusta estar con mis hijos. Pero a ver, ¿qué pasa exactamente? ¿Cuál es la importancia de que sí te dediques a otra cosa que no solo sean los hijos? O sea, ¿tú recomendarías si haz algo más?
8: Claro, claro, claro. O sea, constrúyete una vida independientemente del ser madre. Y yo no hablo forzosamente de trabajar y de recibir un salario, que eso es muy bueno, pero pueden ser muchas cosas. Puedes ser artista y puedes pintar.
7: Claro.
8: Puedes crear. Claro. Puedes hacer...
7: Desarrollar hobbies.
8: Hacer voluntariado, desarrollar hobbies, en fin. O sea, hay crearte un mundo propio... que tus hijos tienen un lugar muy importante, pero que no son tu mundo, ¿no? Porque
7: claro.
8: Si son tu mundo, entonces el día que se van, se te acaba tu mundo, ¿no?
7: Claro, y
8: entonces,
7: es que pareciera como ¿no? que se me murieron los hijos, pero no se han muerto.
8: Exactamente, ahí están. Y la otra, eso es individual, y la otra es como pareja, ¿no? Porque eso es la identidad propia, pero después también se queda el problema de pareja, ¿no?
7: A ver, y antes de entrar a la pareja, yo te quiero preguntar, ¿qué emociones aparecen más fuerte cuando los hijos se van? ¿Qué emociones pueden aparecer?
8: Pues tristeza, enojo también, ¿no?
7: Me está abandonando.
8: Me está abandonando, exactamente. El sentimiento de sentirse abandonado, soledad, ¿no? Pues principalmente yo creo que son esas.
7: ¿Y cuando hay mamitis con los hijos?
8: Uy, pues más, ¿no? No, a pesar de que se van y de que ya no están viviendo ahí demás, ahí... siempre queda un vínculo así muy muy fuerte, ¿no? De que se le está hablando a la mamá todo el día y luego la relación con la pareja es complicada porque justamente no se ha roto realmente, o sea, no es que se tenga que romper, pero sí que ese desapego de la madre, ¿no? Y entonces y se le está hablando todo el tiempo cómo estás y cómo vas y no sé qué. Y entonces, bueno, una cosa es separarse físicamente y otra... emocionalmente.
7: Tuve una paciente, quiero comentarlo, que se casa su hijo y ella me decía, me lo robaron, Mónica, me robaron a mi hijo. Ella hablaba de la nuera, me robó a mi hijo, ya no viene todos los domingos, no sé, hacían actividades juntos, dice, ahora ya no hacemos esas actividades, ya no viene a verme, ya me quedé sola ese día, ya no hago nada, ¿Qué es esto?
8: Wow, qué impresionante, ¿verdad? Pues sí, ahí hay un apego que no es sano.
7: Claro.
8: Ahí hay un apego que no es sano. Se le da ahí un lugar al hijo que no es. Ahí se le ponen un... Sí, se le...
7: ¿En
8: se
7: el
8: le
7: lugar
8: da,
7: de qué?
8: Se le da un lugar, pues ahí yo te diría prácticamente de pareja.
7: De pareja.
8: Ahí debe de haber un vacío en la situación de pareja. Y entonces ahí se suple, ¿no? Por medio del hijo o de la hija, ¿no? Entonces empieza a tomar el lugar, el hijo empieza a tomar el lugar de pareja.
7: Del acompañante.
8: Del compañero, de la compañera.
7: Claro.
8: Y entonces ahí es cuando suceden este tipo de cosas, ¿no? Me enojo mucho porque me lo robaron, como si fuera tu pareja, como que te lo bajaron, ¿no?
7: Sí, sí, sí.
8: Pues no, porque es tu hijo, no es tu esposo ni es tu pareja, ¿no?
7: A ver, Luz Arena, ¿por qué algunas parejas se separan cuando los hijos se van?
8: Pues justamente por esto que estamos hablando, ¿no? Porque en realidad lo que le permitía subsistir a la pareja era la función de ser padres. Y fuera de ser padres ya no hay nada. Ya no tienen nada que hacer ellos juntos, ¿no?
7: ¡Sas!
8: O sea, no hay pareja.
7: ¿Qué?
8: No hay pareja.
7: Fuerte.
8: Había padres, ¿no? Había padres, pero no había pareja. O sea, hombre, mujer, aquí tú y yo íntimamente... Sin hijos ya no tenemos nada que ver, ¿no? Entonces, eso es cuando pues viene una separación porque ya en realidad estaban subsistiendo para mantener la funcionalidad como familia, como padres, pero nada más.
7: Pero entonces, fíjate, la pérdida es doble.
8: Ah, no, claro. Claro, claro, se van los hijos y
7: se va la pareja.
8: O sea, no se va la pareja, se rompe, ¿no? La pareja se disuelve, ¿no? Porque se acabó la función que tenían.
7: ¿Hasta dónde? Qué fuerte, ¿eh? Porque, y yo quiero invitar a la audiencia a que se vayan preguntando, si hoy mis hijos no estuvieran, ¿qué queda?
8: Claro. Claro, claro. Yo creo que es algo que se tiene que construir antes de que se dé el nido vacío.
7: Claro.
8: O sea, no esperarte a que se dé el nido vacío para ver qué pasa, ¿no? A ver si qué tenemos, ¿no? Porque es peligroso. Más bien es desde antes darse tiempo juntos, hacer más actividades juntos, trabajar en la relación, resolver conflictos que estén ahí de fondo, que luego no se quieren ver y justamente el tener
7: tapando.
8: Los hijos se tapan, ¿no? Con la distracción de los hijos y demás. Ay, pues ahí estamos bien, ahí vamos, pero no hay intimidad, pero no hay comunicación, pero hay resentimientos,
7: claro.
8: Pero hay muchas cosas, ¿no? Entonces yo diría, ocúpate de la pareja, porque un día se van a ir tus hijos y si estás
7: ¿y
8: mal
7: quedar?
8: En tu pareja,
7: claro,
8: pues, ¿no?
7: Se va a caer.
8: Entonces, pues eso no hay que dejarlo, ¿no? La pareja es importante si quieres justamente continuar con tu pareja después de que los hijos se vayan.
7: A ver, yo les voy a dejar una dinámica a la audiencia, seas hombre, seas mujer, sí se puede, ¿verdad? Manda a todos tus hijos de vacaciones por 8 días, mándalos a la abuela, al abuelo, depende de la edad, ¿no? O sea, pero quédate solo un fin de semana con tu pareja, quédate solo a ver qué sale.
8: Claro.
7: A ver qué hay.
8: Buscar esos espacios.
7: Pero espera, yo no digo para reconectar, yo digo para que te caiga el 20. ¿De qué hay?
8: ¿De qué hay?
7: Porque si esos 3 días dices, ya entré en ansiedad, nomás desde que se quedó solo a la casa, ya no supe qué hacer, yo me fui para allá, evadí. Date cuenta qué hay desde ya.
8: Claro, claro, claro. Obviamente, sí, eso es una muy buena táctica. Y también, o sea, esa es una, ¿no? Quedarte en casa sin los hijos y la otra es también salir, ¿no?
7: A ver,
8: casa sin los hijos también.
7: Salir, ¿no? De casa sin los hijos.
8: Sin los hijos,
7: sí, porque
8: claro,
7: luego,
8: en pareja.
7: No, los hijos no quieren ir a comer, ay, bueno, pidamos algo aquí. O sea,
8: claro.
7: Ya no quiere salir.
8: Sí,
7: ya
8: claro.
7: Hay muchas parejas que ya no quieren salir solas,
8: Esa es la cuestión. Es lo que tú dices. Es que ya si salimos solas, ya que ya no tenemos nada que decirnos, ¿no? Entonces, si los tiempos a solas de pareja creo que son importantes, sí.
7: A ver, ¿por qué hay mamás, y hablo cuando los hijos son más chicos, que sienten culpa cuando se empiezan a poner de prioridad? Porque pueda que sea pretexto, pueda que no, que digan, de verdad no tengo tiempo, tengo que atender la tarea, bañar, dar de cenar, lo que sea. Pero hay culpa en algunas mujeres que quieren empezar a darse tiempo para ellas.
8: Claro. Sí, claro, claro. Bueno, la culpa yo creo que también es un poco o bastante generada culturalmente.
7: Ok.
8: Porque creo que eso es mucho en América Latina, porque... Porque el rol de la mujer está muy asociado al ser madre, ¿no?
7: Sí.
8: Entonces, ay, no,
7: definitivo.
8: Pues dejas de ser mamá y te preocupas por ti. No, eso, no, qué mala eres. Entonces, mala madre. Entonces, como la sociedad está muy enfocada a la mujer en el rol de madre, que bueno,
7: sí,
8: eso
7: es
8: ya
7: cierto.
8: También está cambiando,
7: sí.
8: ¿No? Eso yo creo que ya también está cambiando mucho. Y ya también esta culpa en la misma proporción yo creo que está disminuyendo. Pero sí, todavía es importante. Pero sí creo que tiene que ver mucho con la cuestión cultural.
7: Claro, ¿tú dirías que realmente es amor a los hijos o también hay dependencia emocional de la mamá a los hijos?
8: Ah, no, pues también hay dependencia. En este sentido de yo necesito ser importante, necesito ser útil.
7: Claro.
8: ¿No? Y entonces necesito a mis hijos para que ellos me necesiten a mí, ¿sí me explico? Entonces ahí hay esa también una independencia, ¿no? Entonces cuando se van y ya no me necesitan, ¡ah! Ahí es cuando ya siento
7: He tenido
8: feo.
7: Pacientes que me dicen, todos mis hijos me necesitan. Sí,
8: claro,
7: esta frase, todos me tarde que temprano me necesitan.
8: Claro, sí, claro. Es ella la que necesita que la necesiten.
7: Claro. A ver, ¿no? ¿Cómo se reconstruye una relación de pareja? Danos algunos pasos, 3 tips, no sé. ¿Cómo se reconstruye una relación de pareja después del nido vacío? ¿O cómo se puede reconstruir? Porque, a ver, aunque no te lleves del chongo, aunque a lo mejor haya algo... Pero sí hubo mucho que se perdió en el inter, cuando
8: claro,
7: está la familia.
8: Con los hijos se pierde mucho como
7: se pierde.
8: Pareja, claro.
7: ¿Cómo se puede reconstruir la relación?
8: Pues yo creo que hay varias cosas, ¿no? El, sobre todo esto de tomar tiempo juntos, de viajar juntos, ajá, de hacer alguna actividad que ambos, en la que coincidan ambos, ¿no? Este, ir a clases de baile, ir a clases de cerámica, ir a, ¿no? Algo que les...
7: De hacer pizza por ahí, vi.
8: Ajá, unas clases de cocina, ¿no? Reunirse con otras parejas, por ejemplo, reuniones de grupos. Y bueno, una vida espiritual yo creo que también es importante, ahí afianza mucho a la relación. Digo, eso es también como individual, pero buscar la espiritualidad creo que también es importante.
7: Claro, porque pues finalmente yo agregaría, hagan terapia.
8: La terapia.
7: Hagan terapia de comunicación, hagan terapia de a ver, ya se fueron los hijos, ¿ahora qué? Exacto. ¿Qué sigue con nosotros?
8: Sí, como ahora, ¿qué queremos de nuestra
7: ¿qué queremos?
8: Vida,
7: ¿no? Ajá,
8: ¿qué rumbo
7: sigue?
8: Le queremos dar? Es como definir un nuevo rumbo.
7: También,
8: porque ahora
7: es un nuevo rumbo.
8: Ya el objetivo no son los hijos, ¿no? Entonces, ¿cuál es? Es como definir un nuevo objetivo, ¿qué rumbo queremos? ¿A cómo queremos terminar nuestra vida, no?
7: Claro.
8: Y entonces construirla a partir de eso.
7: Claro, es que todo esto, y ahorita ya nos vamos a un corte, pero todo esto te va a ayudar a darle next a este nido vacío, al síndrome del nido vacío. El síndrome del nido vacío o el nido vacío no es el problema. El problema es cómo volver a llenar ese espacio, pero conmigo, o cómo llenarlo desde antes para que cuando los hijos se vayan no quede totalmente vacío, sino que te quedes contigo, que te quedes con tu pareja, pues para que puedan seguir caminando en este proyecto de vida. Así que pues nos vamos a un corte, nos vamos a redes, no dejes de seguirnos @lovefmleon, @monicavenegasnext y @dalenextatuex, porque nos quedamos detrás de cámaras hablando de mucho más. Esto es Dale Next a tu ex. Regresamos.

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3: Atacantes de mezquita en Estados Unidos compartían odio generalizado. Fijan fecha de comparecencia para exsecretario de Seguridad de Sinaloa. IEC advierte retroceso con propuesta legislativa para generalizar violencia política. Se confirman a los árbitros que estarán en la final del Clausura 2026. Agencias de investigación estadounidenses revelaron que los sospechosos del atentado en una mezquita en San Diego, California, profesaban una ideología extremista basada en la intolerancia religiosa y el supremacismo. Los informes oficiales detallan que el grupo criminal contaba con un arsenal de armas de fuego y dispositivos tácticos, lo que incrementó el nivel de peligrosidad del ataque planeado, que dejó 3 muertos. Un juez federal del distrito neoyorquino programó la audiencia de Gerardo Mérida, el exsecretario de Seguridad de Sinaloa, donde deberá responder formalmente a los cargos de narcotráfico y conspiración internacional que se le imputan. Las autoridades presentarán el conjunto de evidencias acumuladas por las agencias de inteligencia, las cuales vinculan presuntamente al procesado con redes de protección institucional a cárteles de droga.
4: Mientras la mayoría de las fuerzas políticas del Congreso local consideran viable generalizar la violencia política, el Instituto Electoral del Estado de Guanajuato consideró que esto sería un retroceso en los trabajos para proteger los derechos político-electorales de las mujeres. En la Comisión de Asuntos Electorales del Congreso local de este martes, se analizó la propuesta de reforma elaborada por un despacho particular. Morena reservó un punto donde se pretende establecer el concepto de violencia política, donde se incluirían las agresiones contra las mujeres en este ámbito. Del IEC, la consejera María Concepción Aboite Sámano señaló que la violencia política en razón de género garantiza sanciones contra conductas que estigmatizan a las mujeres y no es una variante de la violencia política.
5: No es posible ni jurídicamente viable, bajo el amparo de los derechos humanos, legislar la violencia política en su generalidad y a su vez la violencia contra las mujeres en razón de género, tanto en la ley electoral de Guanajuato, en la ley general electoral del estado de Guanajuato, porque la violencia política dirigida a las mujeres por razón de género incorpora modalidades específicas como el sexismo estructural, la misoginia, la estigmatización, ataques a la maternidad, descalificación por identificarse con lo femenino, entre otros aspectos que requieren respuestas y mecanismos de protección diferenciados.
4: Informó para Audiorama Patricio Serna.
6: Se confirmaron a los árbitros que estarán en la final del Clausura 2026. Para la ida del jueves en Estadio Ciudad de los Deportes, Ismael López Peñuelas como central, Enrique Isaac Díaz y Cristian Zavala como asistentes 1 y 2 respectivamente, y cuarto árbitro Jonathan Peinado. Para la vuelta a la gran final del domingo en el Olímpico Universitario, Daniel Quintero como silbante central, Michelle Espinosa y Michelle Alejandro Morales como asistentes 1 y 2 y Vicente Jaciel Reynoso como cuarto árbitro. Informó para Audiorama Angie Hernández.
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19: Claro, puedo cambiar de casa, puedo cambiar de lugar de vida, puedo muchas cosas, ¿no? Entonces también es abrirse a todo lo positivo también que viene, a todas las oportunidades
20: para
19: que
20: tu
19: se
20: vida,
19: dan, ¿no?
20: Oigan, estamos de regreso en Dale Next a tu ex y bueno, ya se darán cuenta que estamos hablando tras bambalinas y justo estábamos hablando de que el nido vacío también puede convertirse en una oportunidad. Y estás escuchando a mi especialista Luz Adriana Orihuela, que ella decía, pues claro, es una oportunidad para saber qué quiero yo, quién soy, qué quiero de mi vida, qué quiero, cómo me redescubro. ¿Cómo me redefino? Porque a lo mejor ya no quiero ser la que era, ¿no?
19: Claro, exactamente. Es una oportunidad de redefinirse, de reinventarse.
20: Claro, y de no. Yo sí le quiero decir algo a la audiencia. Dale next a tu miedo a estar sola. Dale next a tu miedo a estar solo. Dale next al temor de qué hago con mi pareja. O sea, de verdad que quiero que sepas que tú te puedes sostener y que tengas la plena convicción. Tú te puedes sostener. No necesitas a nadie, ni a tu hijo, ni a tu pareja, ni a nadie, para tú sostenerte a ti misma, a ti mismo. Entonces, confía en ti, haz terapia si tienes como este miedo que es natural. Tampoco quiero satanizarlo, ni mucho menos. Pero ve a terapia para que te ayuden a cómo me sostengo yo.
19: Y cómo me redefino.
20: Y cómo me redefino.
19: Hacia dónde quiero ir y cómo lo voy a hacer.
20: Exacto, ¿no? Porque tu vida va a seguir de todas maneras.
19: Claro, claro.
20: Tu vida va a seguir con tus hijos y sin ti. Tengo algunas preguntas de la audiencia. Y bueno, te van a pedir si quieren abrazo o ramalazo. Así que para que tú les des con todo.
19: No, pues en la pregunta está el abrazo.
20: En la pregunta está el abrazo o el ramalazo. Dice Lorena y quiere abrazo. Dice, mis hijos ya hicieron su vida y siento que mi esposo y yo somos como desconocidos. ¿Se puede volver a recuperar?
19: Wow. Sí, claro que sí se puede volver a recuperar. No sé que tengan como bases de pareja.
20: Okay.
19: Me imagino que pues está complejo porque se sienten como desconocidos. Imagínate. Pero la oportunidad es de redescubrirse, ¿no? O sea, es como, bueno, pues si son desconocidos, pues hagan una cita de, ¿no?
20: Mucho gusto.
19: De mucho gusto, ¿cómo te llamas? ¿Verdad?
20: Pues
19: ¿a qué
20: sí
19: te dedicas? ¿Quién eres?
20: Oye, la canción, me encanta. Hay una canción en inglés que dice, if you like piña colada, que no sé si la han oído, pero habla de este chavo que pone, lee un anuncio en el periódico y dice, si te gusta la piña colada, si no sé qué, ta, ta, ta, o sea, le empieza a decir algo, dice, ya, ve a esta parte, quiero hacer una cita contigo a esta hora. Entonces, claro, pero la canción empieza a decir, ¿no? Si te gusta descansar, si te gusta tomarte la vida a la ligera, y empieza a decir un montón de cosas. Entonces, él contesta el mensaje y dice, sí, sí me gusta la piña colada y sí me gustan los deportes esto y sí me gusta la otro. Entonces, se ponen de acuerdo a través del periódico porque, oigan, aparte, la canción la oí hace poquito y me transportó, que antes no había WhatsApps, antes no había nada de eso. Y en el periódico te dejabas mensajes a veces, o sea, fíjate. Sí. Entonces está muy linda. Entonces resulta que va él a la cita y la cita era la esposa.
19: Ok.
20: La cita era su esposa. Pues entonces, sí, dice, ¿cómo? ¿Eras tú? Dice, sí, era yo. Dice, pero ya no sentía yo esa conexión. Dice, pero me sorprende. Dice, yo no sabía que esta eras tú.
19: Ah, fíjate.
20: Esta no eres
19: ya
20: tú.
19: Ya no la conocía, ya no.
20: Dices
19: la conocía.
20: Dices que esta no eres tú.
19: Exacto, esta parte de somos desconocidos, ¿no?
20: Así es.
19: Somos desconocidos. Bueno, claro, claro que hay la oportunidad de volver a conocerse, de, a ver, aviéntense un viaje y
20: claro.
19: En un viaje se pueden conocer bastante y mucho. Bien. O también se pueden dar cuenta que ya no tienen ellos nada que ver.
20: Eso.
19: Y también está padre también decir, vale. Bueno, cumplimos nuestra función como padres y estuvo padrísimo, gracias por todo. Y a lo mejor
20: participar en
19: y a lo mejor necesitan cada quien caminar en solo.
20: Pues sí.
19: Pero también se vale, ¿no?
20: También se vale.
19: No sé cuál sea el caso, pero primero pues yo creo que sería ver si como pareja todavía pueden construir.
20: Armando quiere ramalazo. Híjole, este está bien fuerte. Mi esposa vive deprimida desde que nuestra hija se fue a estudiar fuera. Ya no sé cómo ayudarla.
19: Ok, bueno, pues la primera es que no se le puede ayudar, o sea, tú como pareja no, efectivamente no la puedes ayudar
20: a salir de la depresión,
19: o sea, sí la puedes, pues a lo mejor contener, acompañar, pero realmente no es posible ayudarle a salir de la depresión así nada más tú como pareja. Entonces, creo que es importante que ella tome conciencia de esa depresión que tiene y haga algo por sí misma. O sea,
20: pero
19: que
20: si
19: tome
20: no
19: una terapia. Si no quiere, entonces, pues no va a mejorar. Si no quiere, no va a mejorar.
20: Pues que vaya a terapia él.
19: Pues sí. Exactamente.
20: Porque ahí él, o sea, puede empezar a mover cosas.
19: Ahí hay un trabajo
20: cosas.
19: Que hay que hacer porque
20: claro.
19: Efectivamente
20: claro.
19: Ajá. O sea, él para saber hasta dónde puede ayudar y hasta dónde no, porque, ¿no? Y
20: tengo una pregunta bien fuerte y me encanta, es Hugo, me encanta que también los caballeros estén escribiendo. Dice Hugo, mi esposa hace sentir culpables a mis hijos que ya se quieren independizar.
19: Claro. Eso también sucede mucho, ¿no? Eso es justo lo que hablábamos de no quiero que se vayan.
20: Claro.
19: No quiero que se vayan porque
20: me van a dejar
19: porque
20: aquí.
19: A mí me van a hacer falta. Entonces los hago sentirse culpables justo para que no se vayan. Pero bueno, perdón, esa es una manipulación, se llama.
20: ¡Ay, ramalazo con todo!
19: Esa es una manipulación.
20: No, claro. Sí hay que darle en exceso a manipulación porque los hijos, ¿sabes qué? Pagan el precio muy caro.
19: No, pues claro, no.
20: Muy
19: no.
20: caro.
19: No, ellos deben irse sin culpa. ¿No? O sea, te mereces una vida y hay que volar y hay que y te apoyo y sí me va a doler y claro que sí, o sea, sí me vas a ver triste, pero no por eso te tienes que sentir culpable. O sea,
20: sí, no,
19: vamos,
20: por supuesto.
19: Tú tienes que hacer tu vida. A mí me toca mi proceso de vivir mi duelo del nido vacío, pero tú tienes que ir y hacer tu vida, o sea, no te
20: eso le aconsejas
19: eso.
20: A los jóvenes que le digan a
19: claro.
20: sus papás que no quieren que se vayan?
19: Claro, claro.
20: Yo merezco
19: derecho,
20: hacer mi vida, tú hiciste
19: vida,
20: la tuya.
19: No, tú hiciste la tuya, claro,
20: sí,
19: exactamente.
20: Next.
19: Y es un ciclo de vida y a ellos cuando tengan hijos será lo mismo y así
20: claro.
19: va, así va la vida.
20: A ver, Cecilia quiere abrazo. Ay, no, me duele de leerlo. Yo dejé mi carrera por mis hijos y ahora siento mucho vacío. No sé cómo encontrarme. Quiere abrazo.
19: Pues,
20: ¿cuántas mujeres dejan sus carreras por sus hijos?
19: Claro.
20: Sus ilusiones, sus proyectos.
19: Yo creo que mucho, ¿no? O sea, primero es pues hacer un trabajo de perdonarte a ti misma, de abrazarte y pues de empezar de ceros otra vez. ¿Qué quiero hoy de mi vida? Todavía puedes hacer estudios, diplomados, cursos.
20: Claro, no se acaba.
19: Muchas cosas, ¿no? Transformarlo eso, ¿no? Esas ganas que tenías de hacer algo. Yo sé que no es lo mismo después de tantos años y demás, pero sí puedes construir muchas cosas bonitas en tu vida, ¿no? Entonces, retomarte a ti mismo.
20: Ay, no, claro, qué bonito. Y un último consejo que les digas a los radioescuchas para sanar este nido vacío, para darle next a esta sensación de vacío.
19: Pues, uno es aceptarlo, una aceptación.
20: Wow.
19: Del yo creo que eso es como en todo, lo primero es la aceptación.
20: O sea, ya se cerró el ciclo, ya se van, ya es tiempo.
19: Ya es tiempo, entonces, bueno, esto ya es un ciclo, seguir el ciclo de la vida, aceptarlo, vivir el duelo, llorarlo, lo que
20: claro.
19: se necesite. Y ponerte nuevos objetivos y hacia, ¿no? O sea, ¿qué voy a hacer para estar bien yo, ¿no? O sea, y también ser una mamá feliz, un papá feliz para ellos. Para también para mis hijos, ya desde otra manera, ¿no? Porque también está padre, se van a seguir viendo, va a haber, ¿no? Muchas cosas.
20: No se te murieron.
19: Exacto. Entonces eso.
20: Oye, ¿dónde? Dile a la audiencia, nos vamos a quedar en redes, pero dile a la audiencia dónde te pueden encontrar.
19: Ok, pues con mi teléfono, es el 477-124-5585, WhatsApp, y bueno, estoy en la construcción de mis redes.
20: Ah, perfecto, muy bien, repíteles el WhatsApp.
19: 477-124-5585.
20: Perfecto.
19: Luz Adriana Orihuela.
20: Luz Adriana Orihuela, para que la busquen, porque de verdad es una excelente psicoterapeuta que te puede ayudar a sanar todo este vacío del niño vacío, pero también te puede ayudar en la reconstrucción de tu nueva identidad. Así que búscala para que te ayude a darle next a lo que sea que te está doliendo. Ahorita ya nos vamos un corte, pero me quedo en redes. No te despegues. Estamos en @LoveFMLeón, @MónicaVenegasNext y @DaleNextATuEx, hablando de cómo darle next al nido vacío. Yo soy Mónica Venegas y esto es Dale Next a tu Ex. Regresamos.

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15: Oigan, y pues ya estamos de regreso en el último bloque, en el cierre de este programa, Dale Next a tu ex. Y bueno, cuántas cosas, qué tema, Dale Next al nido vacío, cuántas cosas nos está dejando nuestro especialista aquí, cuánto aprendizaje, cuántos ramalazos, pero también abrazos. Y creo que pues algo bien importante es que los hijos no vienen a quedarse para siempre, y creo que es lo primero que tenemos que aceptar, como dijo mi especialista, hay que aceptar, vienen a crecer, vienen a volar, vienen a construir su propia vida. Así que, pues, mi querida Luz Adriana, muchas gracias por estar aquí. Dile nuevamente a las personas dónde te pueden encontrar. Oye, un placer este tema, me encantó.
16: Sí, sí, sí, es un tema muy rico, muy, muy interesante. Y pues gracias por invitarme a participar.
15: ¿Dónde te pueden encontrar?
16: Luz Adriana Orihuela, mi teléfono WhatsApp es el 477-124-5585.
15: Pues muchísimas gracias y esperamos tenerte pronto de regreso.
16: Con muchísimo gusto,
15: gracias. Y quédate para terminar el programa, porque yo les quiero decir algo. Para darle Next a este nido vacío, quiero que sepas algo. El que te duela que tus hijos se vayan, creo que también habla que hiciste bien tu trabajo. Creo que también habla de que hubo un vínculo importante, de que quieres a tus hijos y eso es hermoso, eso es hermoso. Pero el verdadero amor no aprisiona, no encierra, no controla. Prepara para volar, y creo que esas alas que tienen tus hijos y que tú ayudaste aparte a fortalecer, si tus hijos se quieren ir, pues también es que hiciste un excelente trabajo. Exacto. Porque no tenemos a los hijos para aprisionarlos, para atraparlos, no, y creo que nos da mucho orgullo a todos los papás y mamás ver que se abren camino en la vida, que vuelan esos cielos, que se van lejos, que regresan, que aprendieron lo mejor de ti. Así que quiero decirte también que tú mereces seguir viviendo, seguir soñando, seguir creciendo y seguir descubriéndote. Porque al final eso es Dale Next. Eso es hacer de tus hijos alguien de quien... Que ellos descubran su propia identidad, y eso es Darle Next, dejarlos a ellos descubrir su identidad. Así que te voy a dejar tres estrategias Dale Next para que puedas superar este nido vacío. Número uno, ese espacio que se quedó, pues recupéralo y haz los espacios tuyos. ¿Qué quiero? Como dijo mi especialista, ¿qué quiero? ¿Qué me gusta? Me meto una clase, estudio, viajo, conecto con mi pareja, haz cosas que te recuerden quién eres fuera de tu rol de papá o de mamá. Porque ese ciclo ya se acabó. Digo, siempre vas a ser papá y mamá, pero ya no estás ahí cuidando a los hijitos en el nido. Acción next número dos, vuelve a construir la relación contigo y con tu pareja. Si tienes pareja, pues esta es la mejor oportunidad, porque los hijos no pueden ser el único puente entre tú y tu pareja. Así que acorta el puente, cruza el puente hacia tu pareja, permite que tu pareja cruce el puente hacia ti para que puedan empezarse a construir desde esta nueva realidad. Y tu acción número tres, no hagas sentir culpa a tus hijos por crecer. Te lo pido, por favor, dale next a esa manipulación, porque el amor sano, el amor de mamá, el amor de papá, acompaña, no manipula, impulsa y aparte deja ir con amor, que tus hijos sepan que está bien que vuelen, que crezcan, que se sientan independientes, porque es el mejor regalo que les puedas dar, el regalo de su independencia emocional y la confianza de que puedan regresar a ti cuando necesiten regresar. Así que, pues, por último, decirte que el nido vacío no significa que tu vida terminó, significa que es el momento de reencontrarte contigo. Así que, pues, a darle next al nido vacío, no le tengas miedo y abrázate fuerte, hiciste un excelente trabajo. Y pues con esto estamos cerrando. Gracias, mi querida familia Next, por estar aquí, por acompañarme, por escuchar este programa todos los días y por hacer de esta comunidad Dale Next cada día una comunidad más grande y más cercana. Yo soy Mónica Venegas y esto fue Dale Next a tu ex. Nos vemos pronto.
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3: Senado aprueba proyecto para limitar poderes de guerra de Trump sobre Irán. En México existen más de 1,000 sitios contaminados. Hacienda aprobó el paquete completo de obras para Guanajuato. Supervisan tanques de gas para prevenir incendios en Irapuato. La Cámara Alta estadounidense respaldó una resolución bipartidista que busca restringir la capacidad del Ejecutivo para iniciar acciones militares contra la nación persa sin previa autorización legislativa. Los legisladores que impulsaron la medida argumentaron la necesidad de restablecer el equilibrio de poderes constitucionales y evitar un escalamiento bélico derivado de decisiones unilaterales de la Casa Blanca. La Secretaría de Medio Ambiente y Recursos Naturales reportó que el territorio nacional registra más de 1,000 puntos con presencia de residuos peligrosos que representan riesgos ambientales. El informe oficial detalla que la acumulación de pasivos ambientales se concentra principalmente en zonas de alta actividad industrial, minera y de extracción de hidrocarburos.
4: La gobernadora del estado, Olivia Beniz García Muñoz Ledo, confirmó que la Secretaría de Hacienda aprobó en su totalidad el paquete de obras solicitado por Guanajuato. Señaló que la notificación se recibió ayer en la Ciudad de México, después de varias semanas de ajustes técnicos, y adelantó que la próxima semana se realizará el evento donde se presentarán todas las obras que se ejecutarán en los 46 municipios.
5: El día de ayer estuvimos allá, digamos, para recibir formalmente la notificación de que el paquete de obras de Guanajuato ya ha sido aprobado. Estuvimos trabajando muy fuerte las últimas semanas porque hubo algunos ajustes en los criterios de la propia Secretaría de Hacienda y estamos ya por anunciarlos. Yo creo que la próxima semana estaremos ya haciendo un evento en donde anunciaremos las obras que vienen para Guanajuato.
4: Informó para Audiorama Noticias, Adriana Rocha.
6: Con el objetivo de prevenir incendios y reducir riesgos en espacios públicos y comercio, la Coordinación de Protección Civil mantiene operativos permanentes en supervisión en mercados y establecimientos que utilizan tanques de gas LP. Israel Martínez Negrete, coordinador de Protección Civil y Bomberos de Irapuato, informó que ya se realizaron las revisiones en mercados como el Sostener Rocha, Hidalgo y Reforma, donde verifican las condiciones de los tanques estacionarios, válvulas y medidas de seguridad. Explicó que algunos recipientes presentan desgaste por el paso del tiempo, por lo que se emiten recomendaciones a los locatarios para que reciban mantenimiento adecuado, como pintura protectora y revisión de válvulas, además de adecuar la capacidad de los tanques según el tipo de negocio.
7: Tenemos un protocolo ya de fijo durante el año. Nosotros ya revisamos en el mercado Sostener Rocha, ya hicimos la revisión de sus tanques. Algunos sí les pedimos que la gasera que les surte les saque un dictamen para ver si esos tanques ya están algo viejitos. Todavía los pueden trabajar, las válvulas están bien, pero el cuerpo lo tienen que volver a pintar, le tienen que poner ese protector para lo que es en este caso el rayo directo del sol, las medidas de seguridad.
6: Para Audiorama Noticias, Dylan René.
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2: ¿Qué tal? Buenas tardes, ¿cómo están? Es la una de la tarde en el centro de México, soy Alberto Peláez, empezamos.
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2: La presidenta Claudia Sheinbaum dijo este miércoles que considera que su homólogo estadounidense Donald Trump no tiene la intención de intervenir México. En su conferencia matutina, Sheinbaum atribuyó estas ideas intervencionistas a personas cercanas a Trump, pero no precisó sus nombres. Omar García Harfuch, secretario de Seguridad y Protección Ciudadana, confirmó las detenciones de Agustín N., presidente municipal de Atlatahuacán, e Irving N., exedil de Yecapixtla, como parte de la Estrategia Nacional contra la Extorsión y la Operación Enjambre en Morelos. García Harfuch apuntó que en dicha intervención fueron ejecutadas 4 órdenes de aprehensión obtenidas por la Fiscalía Especializada en Materia de Delincuencia Organizada de la Fiscalía General de la República. La Secretaría de Hacienda informó que la Unidad de Inteligencia Financiera ya inició el análisis fiscal, financiero y corporativo de 14 personas, 12 físicas y 2 morales, que fueron designadas por el Departamento del Tesoro de los Estados Unidos de presuntamente estar vinculadas a redes criminales relacionadas con el Cártel del Pacífico o el Cártel de Sinaloa, asociadas con actividades de tráfico de drogas y lavado de dinero. Este miércoles, autoridades de Estados Unidos impusieron sanciones a más de una docena de personas, un restaurante de Chihuahua y una empresa de seguridad, por presuntos vínculos con el Cártel de Sinaloa y supuestas actividades del tráfico de fentanilo. De acuerdo con un comunicado de la Oficina de Control de Activos Extranjeros del Departamento del Tesoro, entre los sancionados está Jesús Ojeda Avilés, señalado de liderar una red dedicada al lavado de dinero proveniente del fentanilo y otras actividades del narcotráfico en nombre del Cártel de Sinaloa. Ante la marcha anunciada por el Frente Nacional por la Defensa del Campo Mexicano y la Asociación Nacional de Transportistas de Carga, convocada para este miércoles, la Secretaría de Seguridad Ciudadana de la Ciudad de México implementó una serie de bloqueos para impedir que los tractores y camiones de los manifestantes lleguen al Ángel de la Independencia y al primer cuadro de la capital. Un automovilista fue víctima de un ataque armado en la colonia Nápoles de la alcaldía Benito Juárez en la Ciudad de México. La víctima circulaba a bordo de un auto de lujo cuando los tripulantes de una motocicleta lo interceptaron y le dispararon en repetidas ocasiones. El conductor perdió el control de la unidad y chocó contra una camioneta y Y motos relacionados, si bien sobrevivió herido, el hombre logró conducir hasta una clínica cercana a la que ingresó por su propio pie en busca de auxilio médico. Los primeros informes señalan que la víctima presentó 3 disparos, 2 en el brazo derecho y 1 en el pecho. Una balacera en la colonia argentina poniente de la Ciudad de México, muy cerca de la calzada México-Tacuba, dejó 2 muertos. Al parecer un hombre le disparó a su pareja y luego se suicidó. El Departamento del Tesoro de Estados Unidos sancionó a 6 personas y 2 empresas presuntamente involucradas en operaciones de lavado de dinero de la facción del cártel de Sinaloa, conocida como Los Chapitos, así como 6 personas asociadas con un operador de la llamada Malliza. El secretario de Estado de Estados Unidos, Marco Rubio, se ofreció este miércoles a forjar una nueva relación entre Estados Unidos y Cuba en un mensaje de video dirigido al pueblo cubano en el que propuso una ayuda de 100 millones de dólares y culpó a los dirigentes de la isla de la escasez de electricidad, alimentos y combustible. Quiero contarles lo que nosotros en los Estados Unidos les ofrecemos para ayudarlos no solo a aliviar la crisis actual, sino también a construir un mundo, un futuro mejor, dijo Rubio en un mensaje en español del Departamento de Estado con motivo del Día de la Independencia de Cuba. El expresidente cubano Raúl Castro fue acusado formalmente en Estados Unidos, según informó este miércoles a Reuters un alto cargo de la administración de Donald Trump, en una medida que supone una escalada en la campaña de presión de Washington contra La Habana. Irán amenazó este miércoles con extender el conflicto más allá de Medio Oriente si Estados Unidos vuelve a atacar, después de que el presidente Donald Trump afirmara que estuvo en una hora de reanudar la campaña militar. Después de 6 semanas de que Trump suspendiera la operación Furia Épica para lograr un alto el fuego, las negociaciones para poner fin a la guerra se han estancado en gran medida. El presidente Donald Trump promulgó una orden ejecutiva que exige que los bancos examinen más de cerca a la ciudadanía de sus clientes, una nueva medida en el impulso de su administración para soportar las acciones contra las personas que viven en el país sin autorización. La orden exige que los reguladores bancarios y los departamentos del gobierno busquen indicios de que personas sin estatus legal abran cuentas y obtienen préstamos o tarjetas de crédito. Sin embargo, es menos agresivo de lo que los bancos esperaban, ya que el informe anterior se indicaba que la Casa Blanca estaba redactando una orden que haría obligatoria la recopilación de información sobre la ciudadanía de los clientes. Bueno, empezamos con la información. Ya tenemos a José Luis Plaza. Buenas tardes, José Luis.
5: Buenas tardes, Alberto. Buenas tardes al auditorio. Y hoy justamente se cumple 1 año de aquel homicidio de 2 colaboradores de la jefa de gobierno, Jimena y José. Y hasta el momento van 18 detenidos. Es un grupo bastante fuerte el que operó para matar a estos 2 colaboradores muy cercanos de Clara Brugada, y las investigaciones siguen porque el móvil del homicidio, no, de los homicidios, aún se desconoce, Alberto, pero son 18 detenidos ya. O sea, imagínate la cantidad de personas que se
2: ocuparon. Había mucha gente.
5: Demasiada gente. Por lo regular, este tipo de homicidios...
2: Estaba muy organizado desde hace mucho tiempo, claro.
5: Este tipo de homicidios, pues son 4 o 5 personas, pero ya 18 es porque realmente es algo muy complicado.
2: José Luis, muchas gracias.
5: Gracias. Buenas tardes. Hasta luego, buenas tardes.
2: Y el narcotraficante Joaquín El Chapo Guzmán volvió a pedir al Tribunal de Estados Unidos su extradición a México y aseguró que el jurado que lo condenó en 2019 fue intimado por la postura del Poder Judicial. En una serie de cartas publicadas por una Corte Federal de Estados Unidos, Guzmán solicitó otra vez un nuevo juicio y su traslado a México. El jurado de mi juicio fue intimidado por la postura del Poder Judicial y la falta de pruebas no fue suficientemente sólida como para desestimar mi caso, escribió el narcotraficante en una de las misivas. Además, argumentó que la justicia lo está intentando procesar por hechos tanto en México como en Estados Unidos, lo cual no es la forma correcta de aplicar el derecho en los tribunales federales. El Chapo ha enviado en las últimas semanas diversas cartas escritas a mano y en inglés pidiendo su extradición y un nuevo proceso judicial, una solicitud que ya ha sido rechazada por el juez Brian Cogan. Luis Fernando, buenas tardes.
6: ¿Qué tal, Alberto? Buenas tardes. Guadalajara activará

0: del grupo K en el estadio de las Chivas. Cabe destacar que en el Congo han fallecido 134 personas por la sospecha de contagio de dicho virus, lo que ha derivado en el cierre de fronteras y preocupación en todo el orbe. Si bien al momento de una emergencia de salud pública de importancia internacional, esta podría convertirse en una pandemia, según han explicado expertos en salud. Al respecto, Héctor Raúl Gómez, secretario de Salud de Jalisco, detalló que de cara a la Copa del Mundo colocarán filtros de vigilancia sanitaria epidemiológica en aeropuertos, puertos marítimos, así como en el inmueble futbolístico, no solo por el ébola, sino también por enfermedades como el antivirus.
1: Y hoy en la mañanera, la presidenta Claudia Sheinbaum dijo este miércoles que considera que su homólogo Donald Trump no tiene la intención de intervenir en México. En su conferencia matutina, la mandataria atribuye estas ideas intervencionistas a personas cercanas al mandatario, pero no precisó sus nombres. Tenemos que estar muy vigilantes de hasta dónde pueden intervenir algunos, porque no se puede decir, Estados Unidos no creo en eso, ni siquiera la verdad personalmente creo que sea el presidente Trump, son algunos de los que le asesoran, están ahí seguro. La presidenta añadió que estas declaraciones en contra del país obedecen a las elecciones intermedias que se llevarán a cabo en Estados Unidos. Por cierto, como tienen elecciones en noviembre, ahora quieren meter a México en sus elecciones de noviembre, en una visión muy electorera de algunos cuantos. No, México no es piñata de nadie, añadió.
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1: En las últimas horas, Sinaloa vivió una jornada violenta con al menos 8 muertos, entre ellos 3 mujeres, registrados en distintos hechos. La Fiscalía del Estado confirmó los fallecimientos de 5 personas este lunes y en lo que va de este día se han reportado al menos 3 muertos más. Entre las víctimas se encuentran 3 mujeres y un médico. Además, se reportó el sobrevuelo de un helicóptero en la zona de Tres Ríos, en Culiacán. La Fiscalía General del Estado de Sinaloa informa que se registraron 2 carpetas de investigación por el delito de homicidio doloso y una carpeta de investigación por el delito de feminicidio debido a la localización de 5 personas sin vida, informó la dependencia. Por su parte, en Mazatlán se registró un hecho violento en el fraccionamiento Real del Valle, donde una mujer falleció después de ser atacada a balazos. Tras el atentado, la alcaldesa de Mazatlán, Estella Palacios, informó que se reforzará la seguridad en la zona. ¿Qué más tenemos, Luis Fernando?
0: El Sindicato Nacional de Controladores de Tráfico Aéreo anunció que iniciará un proceso de huelga. A través de un video publicado en su cuenta de X, el sindicato señaló que la decisión se toma ante la indiferencia de las autoridades hacendarias. La situación es insostenible, sin condiciones dignas, no hay operación segura, señaló el Sindicato Nacional de Controladores de Tráfico Aéreo en X. Además, señalan que están pendiente el nombramiento de más de 19 controladores aéreos, además de reportar un recorte salarial del 30%. Tras el anuncio, la Asociación Sindical de Pilotos Aviadores de México se solidarizó con el aviso de huelga de los controladores aéreos. Mediante un comunicado

0: comunicado publicado en redes, el gremio de pilotos aseguró que los controladores se encuentran en su legítimo derecho de buscar mejores condiciones laborales a través del emplazamiento de huelga.
1: ¿Y qué más ha pasado en el país? Vámonos al carrusel de los estados.
2: La Secretaría de Salud activará un plan sanitario de cara al Mundial 2026 por el Partido de la República Democrática del Congo, que sostendrá en Guadalajara en la fase de grupos contra Colombia, toda vez que hay temor por el brote de ébola en aquel país. Luego del aviso preventivo que emitió la Secretaría de Salud Federal de viajeros provenientes con brote activo, la selección africana jugará el próximo 23 de junio el duelo del Grupo K en el Estadio de las Chivas, donde también consiguió su boleto mundialista a finales de marzo por la vía del repechaje. El secretario de Salud Estatal, Héctor Raúl Pérez Gómez, informó que se implementarán protocolos específicos de revisión de personas provenientes de países donde se han registrado brotes en años recientes, sin negar acceso, pero con vigilancia estricta. Desde Guadalajara, en Informe 24, David Correa Aldrete.
3: Elementos de la Policía Federal Ministerial de la Fiscalía General de la República aseguraron un camión foráneo con más de 20,000 pastillas de fentanilo, 40 paquetes de la misma droga sintética y 13 contenedores con una sustancia cristalina la tarde de ayer. El decomiso de la droga ocurrió en el punto de revisión que tiene la Fiscalía General de la República en el kilómetro 302 de la carretera Panamericana, en el tramo Ahumada-Ciudad Juárez, a donde llegó un camión Scania Irizar y 8 modelo 2022 de pasajeros de la línea Chihuahuenses con número económico 9561, el cual fue sometido a una inspección por parte de los federales. Un agente del Ministerio Público Federal señaló que el operador de la unidad, Juan N., dijo que su ruta fue de Culiacán, Sinaloa, a Ciudad Juárez, pero al notar su nerviosismo decidieron revisar el área de camarote, donde encontraron estos 40 paquetes con plástico transparente y cinta negra con fentanilo, con un peso total de 40 kilogramos. También 13 contenedores de plástico con cristal que dieron un peso de 14 kilos y 2 contenedores de plástico con más de 20,000 pastillas de fentanilo, de acuerdo con el agente del Ministerio Público. En Ciudad Juárez, Chihuahua, para Informe 24, Juan José Luna de la Rosa.
4: La Fiscalía General de Justicia del Estado sostuvo una reunión de atención y acompañamiento con familiares de víctimas y personas afectadas por la aplicación de sueros vitaminados, donde presentó avances de la investigación y resultados científicos que apuntan a malas prácticas en el manejo de insumos para la salud. Durante el encuentro, autoridades estatales dieron a conocer resultados emitidos por laboratorios especializados nacionales, esto respecto a diversos indicios asegurados dentro de las investigaciones, los cuales establecen hallazgos compatibles con fallas en protocolos sanitarios y presencia de microorganismos patógenos. Desde el estado de Sonora, para Informe 24, Jorge Sánchez.
1: Gracias, Jorge. Gracias, compañeros. En información internacional, los demócratas del Senado de Estados Unidos lograron por primera vez avanzar un proyecto que les permita debatir una medida que obliga al presidente Trump a poner fin al conflicto en Irán o a obtener la autorización del Congreso para continuarla después de que un grupo de republicanos se unieran para impulsar una resolución que había sido bloqueada por meses. La votación, que fue de 50-47 a favor de la resolución adelantada por los líderes demócratas, y permitirá que en las siguientes semanas se discuta si Trump debe dar fin a su campaña militar y ser limitado en sus poderes bélicos sobre Irán. Uno de los votos claves para adelantar la medida fue la del republicano Bill Cassidy, quien perdió las elecciones primarias de Luisiana el fin de semana después de que Trump lo atacara en redes sociales al asegurar que no era leal por sus comentarios críticos ante alguna de las políticas principales de la administración. Durante las siguientes semanas, el proyecto debe ser discutido por ambas cámaras y, de ser aprobado, será enviado al despacho Oval, donde el mandatario tendría la posibilidad de vetarlo.
0: Luis Fernando. El expresidente del gobierno español, José Luis Rodríguez Zapatero, acusado de tráfico de influencias, es señalado de fungir como intermediario en una trama para la compraventa de petróleo de Venezuela. Un juez de la Audiencia Nacional Española, José Luis Calama, destaca que Zapatero tenía una influencia determinante y contaba con acceso a personas situadas en los más altos niveles de responsabilidad política para intervenir en estas transacciones. Así lo refleja en su auto, donde se cita el 2 de junio como imputado al expresidente en una investigación sobre presuntos delitos de organización criminal, tráfico de influencias y falsedad en relación con una supuesta intermediación en favor de la compañía aérea Plus Ultra, una red de la que Zapatero era, según el juez, núcleo decisor y estratégico, y afirma que utilizaba su intervención directa en operaciones internacionales de alto valor económico, como las relativas al coque de petróleo, un residuo final de refinamiento del petróleo que se usa como combustible de bajo costo, oro o compraventa de acciones o divisas.
5: En la opinión de Jesús Martín Mendoza.
6: Estados Unidos y el gobierno del presidente Donald Trump están cada vez más cerca de lo que sucede dentro de Cuba, como no había ocurrido en los últimos años, prácticamente desde la crisis de los misiles. Hace unas cuantas horas, el gobierno de los Estados Unidos ha fincado, a través del Departamento de Justicia, responsabilidades directas en contra de Raúl Castro, el hermano de Fidel Castro, por su responsabilidad en asesinato, conspiración, derribo de aviones, asesinato de estadounidenses en 1996. Esto marca el inicio de la caída de la familia Castro al frente del gobierno cubano. No me queda la menor duda, y es el primer golpe que se le da a la imagen de estos, vamos a llamarlo así, emblemáticos políticos, históricos políticos, intocables políticos, que hoy sí Donald Trump los está tocando con su propio Departamento de Justicia. Habrá que ver cuáles son los efectos en el mundo comunista, que está sufriendo en estos momentos varias reversiones en el mundo. Si hay un país hegemónico en ese sentido, es Cuba y Rusia. Rusia lo tiene en su mano Donald Trump y solamente faltaba Cuba. No hay reacciones de Miguel Díaz-Canel, pero creo que nos las podemos imaginar. Estamos a días, a semanas, de que Donald Trump emprenda una acción concreta para el futuro de la isla.
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1: Bueno, y si no, el espectáculo es Lili Lozada. A ver, ¿qué tenemos hoy? Me tienes en ascuas, Lili.
7: Hola, Alberto. Pues fíjate que Sergio Mayer ha presentado su renuncia irrevocable por motivos personales, pues ante...
1: ¿De Morena o qué?
7: De Morena, así es. Y pues bueno, ya no se han dado más detalles al respecto. Él dijo que eran por motivos personales, pero pues por ahí hay rumores de que a lo mejor y le dieron chance, ¿no? Como de, bueno, renuncia tú para que no tengamos nosotros que decirte que te vayas. Entonces, pues ya, eso fue lo que pasó. Hasta el momento él no ha dicho nada más por redes sociales y pues nada más se dio a conocer por medio de un comunicado de Morena.
1: ¿Y tú qué crees?
7: Pues no sé, ya veremos,
1: bueno,
7: ya veremos.
1: Sergio Mayer, gracias.
7: Gracias, Alberto.
1: Lili, buenas tardes.
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8: ¿Qué tal? Muy buenas tardes. Para hoy continuarán las temperaturas calurosas a muy calurosas en gran parte de la República Mexicana, prevaleciendo la onda de calor en Sinaloa, Durango, Nayarit, Jalisco, Colima, Michoacán, Puebla, Morelos, Guerrero, Oaxaca, también Veracruz, Campeche y Yucatán, finalizando a partir de este día en Coahuila y Zacatecas. Tome sus precauciones y disfrute del clima. Les saluda Ela Canet.
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1: Gracias, Ela. ¿Con qué terminamos, Luis Fernando?
0: Alberto, la titular de la Secretaría de Medio Ambiente, Alicia Bárcena, confirmó que el gobierno federal rechazó el proyecto turístico Perfect Day de Royal Caribbean en Mahahual, Quintana Roo, luego de la presión ejercida por activistas ambientales y habitantes de la zona. No se va a aprobar el proyecto Perfect Day de Royal Caribbean en Mahahual, Quintana Roo, afirmó la funcionaria durante una conferencia de prensa. En la última semana, colectivos y ciudadanos impulsaron una campaña en la plataforma change.org para frenar el desarrollo al advertir posibles afectaciones ambientales en la costa de Quintana Roo. La petición dirigida a la presidenta Claudia Sheinbaum reunió más de 4 millones de firmas.
1: Bueno, a ver, que nos quedan 3 semanas para los mundiales. A ver, Lili, ¿con quién vais? Luis Fernando.
7: Pues la verdad es que yo siento que la selección de Francia y de España vienen muy fuertes. Yo siento que tal vez alguno de ellos dos son favoritos.
1: ¿Tú, Luis Fernando?
0: No, yo sin duda alguna, a pesar de todo, quisiera que ganara la selección mexicana.
1: Claro, bueno, a ver, yo no. Yo quiero que gane España, pero vamos, luego voy con México, por supuesto, ¿no?
7: Sí, también. Pues esperemos aunque sea llegar al quinto partido, ¿no?
1: Bueno, vamos a ver. Bueno, que es la 1:24 de la tarde, nos tenemos que marchar, pero mañana, como siempre, estaremos a la 1 en punto. Mientras tanto, gracias, que descansen y buenas tardes.
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3: Detienen a migrantes mexicanos tras cruzar por túneles de drenaje en California. México registra 264 casos de golpe de calor. Mujeres mantienen mayor participación electoral en Guanajuato. Activan mesas con Profeco tras denuncias contra agencia de viajes. La patrulla fronteriza de Estados Unidos interceptó a un grupo de ciudadanos mexicanos luego de que utilizaran los ductos subterráneos de aguas pluviales para ingresar a territorio estadounidense. Las autoridades migratorias alertaron sobre el peligro extremo que representan estas vías debido a los gases tóxicos, el riesgo de inundaciones repentinas y el confinamiento en espacios reducidos. La Secretaría de Salud Federal reportó que las altas temperaturas asociadas a las recientes olas de calor han provocado afectaciones acumuladas en la salud de más de 2 centenares de ciudadanos. El informe epidemiológico detalla que las entidades del norte y el litoral del Golfo de México concentran la mayor cantidad de reportes médicos debido a los registros térmicos extremos de la temporada.
4: La vocal ejecutiva de la Junta Distrital número 11 del Instituto Nacional Electoral en Guanajuato, Ileana Morales Juárez, señaló que uno de los principales retos democráticos en el estado continúa siendo elevar la participación ciudadana, aunque destacó que históricamente las mujeres mantienen una mayor presencia en los procesos electorales. Lo anterior, durante la presentación del Sistema de Consulta de Estadística de las Elecciones, una plataforma que concentra información electoral desde 1991.
5: Intervengan en la toma de decisiones de una manera más determinante. Entonces, esto lo podemos visualizar en el sistema y también este efecto de cómo, por rango de edad, quiénes son las mujeres más participativas, ¿no? Que estamos llegando a dos picos importantes, unos en que la mujer en la que está en su vida económica y activa presenta un buen porcentaje de participación.
4: Informó para Audiorama Alfonsina Ávila.
6: El subsecretario de Identidad y Desarrollo Turístico, David Ayala, informó que el gobierno del estado ya trabaja con autoridades federales y estatales para atender el presunto fraude cometido por una agencia de viajes que habría afectado a más de 300 personas en Guanajuato. Ayala señaló que el caso se está abordando con seriedad debido al impacto económico que representa para las familias que ahorraron durante meses para contratar un viaje. Explicó que la Secretaría de Turismo brinda acompañamiento dentro de sus atribuciones y en coordinación con las instancias responsables.
7: Tenemos por ahí registro de alguna demanda colectiva, pero también hemos identificado algunas denuncias con Profeco en ese mismo sentido. Entonces estamos trabajando ya en mesas de trabajo con autoridades como Profeco, pues sobre todo garantizando algo que es prioritario, la invitación a todas las personas consumidoras de este tipo de servicios, pues a que conserven sus comprobantes, sus transacciones bancarias, un tema importante que tiene que ver con contratos de esta prestación de servicios.
6: Informó para Audiorama Noticias, Adriana Rocha.
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3: Cierre ha ganado por gusano barrenador, cuesta millones de dólares a México. Canciller solicita a Israel la liberación inmediata de connacionales en flotilla. Alcalde de Salamanca alerta infiltración criminal. Diputado propone revisar un nuevo marco regulatorio para agencias de viajes tras fraude. Las restricciones comerciales impuestas por el gobierno estadounidense ante la detección del gusano barrenador ha generado pérdidas multimillonarias para los productores y exportadores pecuarios del país. La paralización de los embarques de ganado en pie afecta principalmente a las entidades del norte y centro de la República que dependen de la comercialización internacional para sostener su economía regional. La Secretaría de Relaciones Exteriores demandó formalmente al gobierno israelí la liberación inmediata y el respeto de los derechos humanos de los ciudadanos mexicanos retenidos en una embarcación humanitaria. La Cancillería activó los protocolos de asistencia consular y mantiene comunicación directa con las familias de los afectados para garantizar su integridad física y gestionar su pronta repatriación.
4: El alcalde de Salamanca, César Prieto Gallardo, reconoció que existe una problemática de violencia, incluso de posible infiltración de grupos delictivos en el fútbol amateur del municipio, particularmente en los torneos llaneros donde se manejan fuertes cantidades de dinero. En entrevista, señaló que el fenómeno conocido como la talacha comenzó hace más de 3 décadas cuando equipos comenzaron a pagar a jugadores y exfutbolistas profesionales para reforzar sus planillas.
5: Sí hay un tema delicado que afecta al fútbol y que se tiene que investigar, si es una realidad. Como tal no, pero sabemos que influyen en ámbitos distintos, entre ellos el deporte, que lamentablemente debiera ser un lugar donde la gente pueda pues ahora sí que desarrollarse de manera tranquila, donde no tendría por qué haber la intervención de los grupos delictivos, y sin embargo sí es una realidad. El tema de la talacha tiene muchos años. Anteriormente pues se hacía como un poquito más, de una manera más sana, a ver quién le invertía o quién invitaba más jugadores de otros equipos. Y hoy, desafortunadamente, es quien tenga la nómina más grande. Y hay nóminas a veces hasta de 200 mil pesos en un fin de semana. Entonces, ¿tú quién puede, qué negocio puede pagar una cantidad así en un fin de semana o en un mes de futbolistas exprofesionales? Porque los vemos, quienes están metidos en el tema del fútbol.
4: Informó para Audiorama Alfonsín Ávila.
6: El diputado federal del PAN, Alan Márquez Becerra, señaló que es necesario revisar y actualizar el marco regulatorio federal para las agencias de viajes, luego del presunto fraude cometido por la empresa Good Travel in Bajío, que habría afectado a más de 300 personas en Guanajuato. El legislador explicó que aunque las agencias pueden estar inscritas en el Registro Estatal de Turismo, este padrón no garantiza que los servicios ofrecidos estén libres de irregularidades, pues su función es únicamente identificar a los prestadores formalmente constituidos.
7: Vamos a revisar el tema para ver desde la legislación federal lo que corresponda. Sin embargo, pues estos registros precisamente lo que buscan es acercar pues los servicios de las agencias con esta promoción turística, pero evidentemente pues ya se vio que la Secretaría de Turismo a través del subsecretario ya salió a atenderlo y se estará dando seguimiento. Nosotros en breve estaremos presentando algo.
6: Informó para Audiorama Noticias, Adriana Rocha.
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0: Mi hijo hace poco llegó a este mundo, de manera normal. Pero yo tenía que trabajar. Tenía tantos compromisos. Mi hijo aprendió a comer cuando menos lo esperaba. Comenzó a hablar cuando yo no estaba. Mi hijo, a medida que crecía, me decía: papi, algún día seré como tú. ¿Cuándo regresas a casa, papi? No lo sé, pero cuando regrese, jugaremos juntos. Ya lo verás, hijo. Mi hijo cumplió 10 años hace pocos días y me dijo: gracias por la pelota, papá. ¿Quieres jugar conmigo? Hoy no, hijo. Tengo mucho que hacer. Está bien, papá. Otro día será. Se fue sonriendo y siempre en sus labios las palabras: yo quiero ser como tú, papá. ¿Cuándo regresas a casa, papá? No lo sé, pero cuando regrese, jugaremos juntos y ya lo verás. Mi hijo regresó de la universidad el otro día, hecho todo un hombre. Hijito, estoy muy orgulloso de ti. Siéntate y hablemos un poco de ti, hijo. Hoy no, papá, tengo compromisos. Por favor, préstame el carro para ir a visitar a unos amigos. Y mi hijo se fue, sin poder darme un poco de tiempo. Yo ya me jubilé y mi hijo vive en otro lugar. Hoy le llamé: ¡hola, hijo! ¡Quiero verte! Él me contestó: me encantaría, papá, pero es que no tengo tiempo. Tú sabes, papá, el trabajo, los niños. Pero gracias por llamar, papá. Fue increíble escuchar tu voz. ¡Hasta luego, viejo! Al colgar el teléfono, me di cuenta que mi hijo había cumplido su deseo. Mi hijo era exactamente como yo. Como yo. Como yo.
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1: China y Rusia piden pronta reanudación del diálogo para frenar tensiones con Irán. Respaldan posible huelga de controladores aéreos. PAN descarta actos anticipados pese a destapes políticos en Irapuato. Guanajuato fortalece su cocina tradicional rumbo a la final del encuentro Si Sabe. China y Rusia urgieron a la comunidad internacional a restablecer las vías diplomáticas para evitar un escalamiento militar de graves consecuencias en Medio Oriente. Los gobiernos de Pekín y Moscú enfatizaron la importancia de respetar los acuerdos internacionales vigentes como el único camino viable para garantizar la estabilidad regional y global. La Asociación Sindical de Pilotos Aviadores de México manifestó su solidaridad con los controladores aéreos ante las demandas por extenuantes jornadas laborales y la falta de personal. El gremio de pilotos advirtió que la fatiga y el desgaste del personal de control representan un factor de riesgo directo para la seguridad de las operaciones en el espacio aéreo nacional.
2: La dirigente municipal del PAN en Irapuato, Rocío Jiménez Chávez, aseguró que hasta el momento no existen actos anticipados de campaña por parte de los perfiles políticos que públicamente han manifestado su interés por participar rumbo al proceso electoral del 2027. Esto luego de que diversos nombres dentro de Acción Nacional comenzaran a sonar de manera anticipada como posibles aspirantes a cargos de elección popular, entre ellos Valeria Alfaro, Susana Bermúdez y Víctor Zanella. Jiménez Chávez señaló que actualmente únicamente se han realizado comentarios públicos y expresiones personales de interés político, por lo que no se estaría infringiendo la ley electoral.
3: Bueno, pues que ellos están en todo su derecho y bueno, pues nosotros desde Acción Nacional pues seguimos haciendo trabajo de campo, trabajo de territorio y pues estamos en la mejor disposición de sumar a todos estos liderazgos y de sumar a todos los militantes a que se sumen a los trabajos que estamos realizando dentro del comité, que sin duda hay bastante trabajo, tenemos un plan de trabajo muy completo y pues cordialmente invitados todos, bienvenidos y pues nada más ahí que esperen los tiempos indicados. Si hay espacio
2: para Audiorama Noticias, Dylan René.
4: A tan solo unos días de la gran final del 14º Encuentro de Cocina Tradicional Guanajuato Si Sabe 2026, el gobierno del estado presentó ante medios una muestra del trabajo culinario que distingue a las cocineras y cocineros tradicionales de la entidad. El evento se realizó en el Jardín de las Jacarandas del Foro Cultural, donde se destacó que este encuentro, impulsado por la Secretaría de Turismo e Identidad, es una de las plataformas más importantes para preservar y fortalecer el patrimonio gastronómico del estado. La final se llevará a cabo el 30 y 31 de mayo en el Centro Histórico de Irapuato, con la participación de una cocinera o cocinero representante de cada municipio, además de expositores de bebidas, destilados y artesanías. El subsecretario de Identidad y Desarrollo Turístico, David Ayala, informó que el padrón estatal cuenta con más de 100 cocineras tradicionales registradas, de las cuales 59 están certificadas. Señaló que su presencia en ferias y festivales ha generado resultados positivos, como ventas superiores al millón de pesos en la Feria de León.
5: Pues el extranjero valora mucho la gastronomía mexicana. Cuando llevamos a una cocinera que en vivo presenta algunos platillos o platica acerca de la tradición de la tortilla ceremonial, pues el resultado es maravilloso, porque entonces encuentran desde la historia directamente ese valor que tiene nuestra gastronomía y que desde lejos saben que es maravillosa y que ahí lo han probado y lo han vivido.
4: Informó para Audiorama Noticias, Adriana Rocha.
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Bienvenidos a su espacio en radio, donde te hablo de imagen, moda, estilo. Y no solo en la ropa ni en la apariencia, sino en cada detalle de nuestra vida. Yo soy Majo Morales, soy consultora de imagen y tu amiga. Y te doy las gracias, me dejes ser tu compañía de esta tarde de hoy, miércoles 20 de mayo. Hoy te traigo un tema por el que todos hemos pasado o tenemos que pasar, o incluso tienes por ahí pendiente esa conversación incómoda, ya sea con un familiar, con un compañero del trabajo, con un amigo o incluso pues en la vida diaria. Y esto influye muchísimo la forma en la que mantenemos esa conversación difícil, pero a través de la elegancia. Sí, cómo lo decimos, la forma en la que lo estamos conversando puede cambiar completamente la percepción que los demás tienen de nosotros, pero también puede cambiar el giro de esa conversación, de ese momento difícil. Así que hoy te quiero dar tips prácticos, también algunos trucos de lenguaje y algunas estrategias para salir de esas situaciones siempre con elegancia y sobre todo sin necesidad de meternos en esa tensión. Así que quédate, porque hoy te voy a platicar cómo mantener conversaciones difíciles, pero siempre con elegancia. Nos vamos a una pausa y regresamos con más aquí a través de Love FM 101.5. 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
14: 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Estamos de regreso en Runway Love. Yo soy Majo Morales, soy tu amiga y tu consultora de imagen. Te agradezco. Me dejes ser tu compañía de esta tarde ya de hoy miércoles 20 de mayo con un tema que a todos nos ha pasado, todos hemos atravesado por este momento donde tenemos que tener una conversación difícil que se nos revuelve el estómago de los nervios por tener que tocar un tema complicado con alguna persona, ya sea con algún compañero del trabajo, con algún familiar, con algún amigo, etcétera, y sentimos que el estómago se nos revuelve solo de pensar que tenemos que tocar este tema difícil. Yo te voy a platicar cómo mantener esa conversación siempre desde tu imagen alineada, desde la elegancia, no perder, pues ahora sí que el control, pero también por qué te conviene y cómo sobrellevar esta conversación difícil. Y es que cuando sabemos que tenemos que tocar un tema complicado con una persona, claro que se nos revuelve el estómago, nos da miedo, nos da nervios. Te aseguro que la otra persona también siente lo mismo y peor aún, si nosotros somos los que vamos a dar ese paso para tener esa conversación y la otra persona no está preparada, no se lo veía venir, pues la otra persona también va a sentirse pues demasiado nerviosa. Ahora, cuando es momento de tener una conversación difícil con alguien, hay siempre dos cosas que suceden muy comúnmente. La primera es que queremos ganar la conversación a toda costa. Queremos tener el control perfectamente nosotros. Queremos ganar sobre el tema que vamos a tratar. O la otra es preferimos evitarla completamente porque creemos que si la evitamos no va a pasar absolutamente nada. Pero en las dos estamos completamente errados porque, como dice el dicho, el que no habla, Dios no lo oye. Y a veces estamos a un pequeño paso, a esa pequeña conversación que aunque nos revuelve el estómago, pues muchas cosas pueden cambiar, incluso pues no siempre tienen que ser malas, también pueden mejorar. Imagínate que con esa conversación que tú te atrevas a tener, te den un ascenso, resuelvas un conflicto con tu pareja, te reconcilies con una amistad, realmente tener la conversación siempre es mucho más benéfico que no hacerlo. Ahora, hay de conversaciones a conversaciones y de personas a personas. Claro que hay personas que tienen más apertura para que esa conversación pueda fluir y hay otras personas que están completamente cerradas a, pues, al tema, ¿no? Que, como te lo decía, quieren tener la razón, quieren ganar como a como dé lugar esa conversación. Y claro, cuando nos enfrentamos con una personalidad así, siempre hay que pensar en que dar el paso, si nosotros estamos dando ese pequeño paso, también te estás diciéndote que eres una persona valiosa y que vale la pena defender tus sentimientos. Eres honesta y estás tú dando ese paso. Así que tú siempre quédate con eso. Tú lo estás haciendo porque no tener la conversación tiene muchas más repercusiones que sí tenerla. Ahora sí, ¿cómo entonces podemos sobrellevar esta situación, esta conversación incómoda desde la elegancia y también, pues, siempre manteniendo nosotros nuestra compostura? Así que antes de tener esta conversación, sí hay que prepararnos mentalmente antes de tener este diálogo. No significa que tenemos que ir completamente estudiados con un guión de todo lo que vamos a decir, no, pero sí definir nuestro objetivo con esa conversación. ¿A dónde quiero llegar? ¿Qué es lo que quiero hacer? ¿Quiero solamente sacar cosas en cara? ¿O de verdad lo quiero solucionar? ¿De verdad quiero ver qué puede pasar para beneficiarnos ambas personas? No nada más, pues, ahora sí que ser egoístas y pensar en ganar nosotros, sino a ver qué puedo hacer para que esto mejore y definirlo. Recuerda que tu prioridad es comunicarte con respeto y también comunicar eso que está pasando con claridad y no ganar la conversación. Pensar en esto por unos minutos, por un tiempo, el que tú quieras, mientras la tienes, mientras tienes esta conversación, puede cambiar completamente tu energía y el rumbo de esta situación. Ahora, también el control de tu lenguaje corporal. Recuerda que, como siempre te lo digo, tu cuerpo habla incluso antes que tú digas una sola palabra. Así que si vas a tener esta conversación y tú tienes esta apertura, también se tiene que notar en tu lenguaje corporal. Manos visibles, una mirada, pues, suave a los ojos, pero siempre con firmeza. Evitar también, ya te lo he platicado, cruzar brazos, cruzar piernas, porque esto significa que estás completamente cerrada a la conversación. Si la otra persona lo está haciendo, pues entonces significa que esa persona está cerrada a la conversación. Pero como ya te lo dije, siempre piensa en que tú estás dando ese paso para tú sentirte mejor. Entonces, todo esto que te acabo de contar sobre el lenguaje corporal proyecta apertura ante esa situación y también seguridad. Ahora, también practicar el escuchar antes de responder, antes de reaccionar, antes de luego querer contestar. Escucha, pero de verdad, escucha de verdad. Escucha de verdad el punto de vista de la otra persona. ¿Qué está diciendo? ¿Qué dijo? Para asegurarte de entender lo que está pasando. Y primero, porque esto, pues, demuestra respeto, claro, pero también evita muchísimos malentendidos, ¿ok? Luego de pronto decimos, oye, es que me dijo esto, y pues, le ponemos ahí patitas y manitas a lo que dijo esta persona. Entonces, escuchar con atención evita precisamente esto, tener malentendidos. Yo te quiero preguntar algo. ¿Tú eres de los que prefiere tener este tipo de conversaciones por mensaje? ¿Tú prefieres mandar un WhatsApp y poner, oye, quiero decirte algo, quiero hablar contigo? ¿O te tomas el tiempo para ver a esa persona y mejor hablarlo frente a frente? ¿Tú de qué lado estás? ¿Mandar mensaje de texto o ver a la persona, pues, cara a cara y así poder, pues, tener una conversación mucho más directa? Vamos a platicar más a fondo de este tema y qué es lo que sucede cuando tomamos la decisión de hacerlo por mensaje de texto o si en persona, cuáles son los pros y contras de estas dos de situaciones. Nos vamos a ir a una pausa y regresamos con más aquí a través de Love FM 101.5. 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

Estamos de regreso en Runway Love. Yo soy Majo Morales, tu amiga y consultora de imagen, y estoy muy contenta, me acompañes un día más aquí a través de Love FM 101.5 con nuestro tema del día de hoy: cómo mantener conversaciones incómodas y siempre manteniendo nuestra compostura, nuestra elegancia, sí, siempre manteniendo esta calma, el control, incluso en estas situaciones que nos revuelven el estómago, cuando tenemos que tener pues esta conversación complicada con alguien. Ya te conté en el bloque pasado algunas formas de mantener siempre esta elegancia, siempre nuestra imagen pues impecable ante este tipo de situaciones. Te voy a seguir platicando otros puntos más, y antes de irnos te hice una pregunta. ¿Tú eres de los que prefiere tener este tipo de conversaciones por mensaje de texto, o si prefiere mejor hacerlo cara a cara? ¿A ti te ha pasado, tú has sido de esos que por mensaje incluso ha terminado a alguien, que por mensaje ha querido tener ese tipo de conversación? La verdad es que acá lo recomendable es que ese tipo de situaciones se traten siempre en persona, si es que es posible, tal vez en circunstancias mayores, que la persona no esté en nuestra ciudad, en nuestro estado, en nuestro país. Bueno, pues tal vez puede ser complicado poder acordar una cita para platicar el tema, pero si no, siempre se sugiere que sea en persona si esto es posible. Y es que por eso tenemos nuestro rostro que expresa tan asertivamente, porque la comunicación no verbal es sumamente importante y ahí se nota demasiado cuál es el rumbo de esa conversación. Así que lo ideal siempre es ver a esa persona y platicarlo frente a frente. Aunque nos revuelve el estómago de los nervios, lo ideal es hacerlo de esta forma. Ahora, suponemos que estamos en el otro escenario, no tenemos oportunidad de vernos frente a frente con esa persona porque no vive en nuestro estado, no vive en nuestro país. Bueno, hay que siempre avisar antes de mandar ese mensaje, así de quiero hablar contigo. Imagínate que a ti te manden ese mensaje y te digan me urge hablar contigo, o quiero hablar contigo, y tú estés en alguna situación laboral, estés ocupada, ocupado, estés haciendo pues algo de tu día a día y de pronto te llega ese mensaje. A todos nos paraliza ese tipo de mensajes, así que siempre hay que avisar sobre el tema. No avises pues en el momento y sin que la otra persona esté preparada, así que siempre hay que avisar que queremos tener tal vez una conversación de manera pues tranquila. No hay que mandar el típico quiero hablar contigo, porque pues vamos a poner a la otra persona con los nervios de punta. Claro, por mensaje no podemos saber el tono con el que nos están diciendo su punto de vista, así que ya de plano, si no hay oportunidad de vernos, pues sí sugiero que mínimo sea una llamada rápida, para poder escuchar también con el tono de voz, que también dice mucho sobre la conversación, pues qué es lo que la otra persona nos quiere decir, o si nosotros somos los que queremos tomar esa conversación, pues qué es lo que queremos decir, pero pues escuchando el tono de voz. Tampoco sientas que debes responder de inmediato a cada comentario, ya sea por llamada, ya sea pues por mensaje de texto, o sea, si lo decidiste, o en persona. Siempre una pequeña pausa de algunos segundos antes de contestar también está transmitiendo calma, porque de pronto, pues cuando intentamos contestar de inmediato, a veces lo estamos haciendo nada más desde puro impulso. Ahora también, no hay que tomarnos tan a pecho lo que esa persona nos está diciendo. Si es una persona que no tiene tanto control sobre sus emociones, o quiere ganar la conversación, recuerda que no todo es un ataque personal. Si lo tomas también con distancia, evitas que la conversación escale mucho más, y también tú mantienes siempre tu elegancia. Si tú te dejas llevar por lo que esa persona te está diciendo como un ataque personal, pues ya, ahí se perdió completamente tu compostura. Y por último, hay conversaciones que son sumamente difíciles, cuando la conversación fue tan intensa que de verdad te puso los nervios de punta, te hizo sentir estrés, tensión. Tómate un tiempo para que regules
eso, para que regules tu cuerpo, para que regules también tus emociones, para que reduzcas tus niveles de estrés y emoción. Tómate un espacio para que puedas irte a descansar a tu casa, para que puedas irte a despejar, a caminar, a hacer alguna actividad que de verdad despeje tu mente y también haga que tu cuerpo pierda esa tensión que sintió en ese momento. Y si es necesario, retomar la conversación también puede ser una buena idea. Hay problemas, situaciones que no solamente se pueden resolver en unas horas, y si la persona tiene poco tiempo, si nosotros tenemos poco tiempo, tal vez se necesite, pues digamos, una sesión más, un encuentro extra. Podemos tomarlo si es que de verdad sentimos que no dejamos un punto final o que se quedó con puntos suspensivos. Entonces, pues tal vez podamos volver a ver a esa persona para entonces concluir. Así que si próximamente tienes una conversación por ahí pendiente con alguien, recuerda que si aplicas uno o dos de estos tips que hoy te conté, vas a ver cómo cambia la energía de la conversación y cómo también los demás reaccionan de manera más positiva. Si tú eres la persona que va a dar ese paso a tener esa conversación, de verdad, yo sé que esto te va a ayudar, y viceversa. Si una persona en algún momento quiere tener una conversación incómoda contigo, también aplicar esto va a cuidar la energía de la conversación y puede cambiar el rumbo también de esta. Nos vamos a una pausa y regresamos con más aquí a través de Love FM 101.5. 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

Estamos de regreso en Runway Love. Yo soy Majo Morales, tu amiga y consultora de imagen, y estoy muy contenta me hayas acompañado una tarde más de hoy, miércoles 20 de mayo, platicándote sobre cómo mantener conversaciones incómodas, esas conversaciones que nos ponen los nervios de punta, que nos revuelven el estómago, pero siempre con elegancia y manteniendo nuestra compostura. Y es que ahí también está nuestra elegancia, en cómo enfrentamos esas situaciones difíciles, en cómo mantenemos la calma, si sabemos escuchar, si utilizamos lenguaje estratégico, que a su vez eso tiene un plus, y es que también puede ayudar a transformar esas conversaciones tensas en oportunidades para fortalecer nuestras relaciones y también a potenciar nuestra presencia personal. Hay de personas a personas, claro que va a haber personas que no van a tener tanta apertura a este tipo de conversaciones, o que simplemente ni las van a querer tener, o que cuando las tengan van a querer ganar o van a querer provocar, escalar, manipular para ganar este tipo de conversaciones. ¿Por qué? Porque son tensas, porque son difíciles. Pero recuerda que todo eso que la persona quiera hacer a través de la conversación tiene todo que ver con esa persona, no contigo. Tú mantén tu compostura, tú actúa de manera elegante y vas a ver cómo la otra persona se va a quedar hasta con cara de ¿what? ¿Cómo que no logro provocarla? ¿Cómo que no logro provocar? ¿Cómo que no logro que me conteste? Entonces tú siempre mantén, aunque por dentro tal vez te estés que te estás quemando también a veces de querer contestar, tú mantén siempre tu calma, porque al final eso habla muchísimo también de ti. No caigas en provocaciones ni en juegos de otras personas que no saben tener este tipo de conversaciones. Yo ahora sí me despido, pero antes también te quiero invitar a que nos sigas a través de nuestras redes sociales, @lovefmleon, para que sigas viendo por allá más contenido y novedades. A mí me encuentras en mi Instagram como @majo.moralesr. Nos escuchamos el día de mañana con más imagen, moda, estilo, vida real y buena música aquí a través de Love FM 101.5. 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
3: Hola, ¿qué tal? Bienvenidos todos, los saludo con muchísimo gusto. Hoy miércoles 20 de mayo, abrimos el programa de hoy con nuestra editorial acostumbrada. La tensa relación entre México y Estados Unidos parece no haber llegado aún a su cúspide. Por el contrario, los mensajes cruzados de los últimos días anuncian una nueva andanada de presiones bilaterales. El tablero político se sacudió con la entrega pactada de dos altos funcionarios de Sinaloa, el general Gerardo Mérida Sánchez y el secretario de Administración y Finanzas, Enrique Díaz Vega. Un hecho con múltiples lecturas que deja más preguntas que respuestas sobre la mesa. Esto explica la contundente postura de la presidenta durante su gira por Yucatán, donde apuntaló el concepto de soberanía sin mencionar directamente al vecino del norte. La mandataria desnudó una constante histórica: la injerencia extranjera que busca interferir en la política y en los procesos electorales de nuestro país para imponer triunfadores a su modo. Pero vayamos al fondo económico. Mientras Washington insiste en ver el narcotráfico solo como un problema de seguridad exterior, la realidad es que se trata de un lucrativo sistema financiero global donde participan mandos, gobiernos y empresas de ambos lados de la frontera. Todo esto alimentado por un grave problema de salud pública en la sociedad estadounidense y por una voraz industria armamentista. Las cifras oficiales son demoledoras. Más de 200.000 armas de fuego ingresan ilegalmente a México cada año desde la Unión Americana. El 70% del armamento decomisado a los cárteles proviene directamente de armerías estadounidenses. Un negocio redondo que financia la violencia en nuestro territorio. Frente a esto, la respuesta de Palacio Nacional ha sido romper la sumisión. El reclamo es claro, no hay reciprocidad. México tiene congelados 269 requerimientos formales de extradición en Estados Unidos. Factureros, exgobernadores y piezas clave del caso Ayotzinapa caminan libres allá. Mientras de este lado, se exige la entrega inmediata de capos. Además, geopolíticamente, la llamada Cuarta Transformación marca su distancia. Estrecha lazos con bloques progresistas y coquetea abiertamente con China. Hay muchos más narcotraficantes de alto nivel. Es la política real, ¿no? Las entregas poco solucionarán la actividad del narcotráfico. Sigan el dinero, las rutas y verán cuánta gente está metida en ese enorme negocio ilícito. ¿O ustedes qué piensan? Yo por lo pronto los saludo con gusto, soy Jania Novel. Gracias por escucharnos aquí por Audiorama Comunicaciones en todo el país y también en nuestras redes. Gracias por contactarnos, escribirnos, preguntarnos, sugerirnos, comentarnos, en fin. Estamos en todas las plataformas como arroba Jania Novel Noticias. También en Instagram y en YouTube, por supuesto. Igual le pueden pedir a Alexa, nada más le dicen así de manera elegante, Alexa, pon Informe 24 con Jania Novel. Y ahí también me escucharán. Vamos a las noticias del día. ¿Qué les parece? Lo que ustedes leerán mañana en las primeras planas. Tatiana Flores, adelante.
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5: Jania, ¿qué tal? Muy buena tarde. Esta es la información. Estados Unidos sancionó a 11 mexicanos y dos empresas por presuntos vínculos con el cártel de Sinaloa. Lo señalan de ser los encargados del lavado de dinero asociado con el tráfico de fentanilo. Entre los sancionados está Armando de Jesús Ojeda, considerado el principal lavador de dinero para la facción de los Chapitos, González Peñuela, por quien ofrecen una recompensa de 5 millones de dólares desde enero de 2024. En Morelos detuvieron al presidente municipal de Atlatlahuacán, Agustín Toledano Amaro, y el exdil de Yecapixtla, Irving Sánchez Zavala, como parte del operativo enjambre que la Secretaría de Seguridad implementó en el estado. También buscan al presidente municipal de Cuautla, Jesús Corona Damián. Los investigan por presuntamente estar relacionados con una red de extorsión. El Senado de la República recibió la iniciativa de la presidenta Claudia Sheinbaum para aplazar la segunda elección judicial al 4 de junio de 2028. Entre las cosas que plantea esta nueva propuesta está crear una comisión para homologar los criterios de evaluación de los aspirantes y simplificar las boletas electorales. El diputado federal Sergio Mayer presentó su renuncia irrevocable a la militancia de Morena. En el escrito informó que su decisión responde a diversos motivos de carácter personal. Solicitó la cancelación de su registro de la militancia de Morena, así como la eliminación de sus datos personales de cualquier registro del Instituto Político. Dos personas más fueron detenidas por su probable participación en el asesinato de 10 personas ocurrido el pasado fin de semana en Tehuitzingo, Puebla. Autoridades reiteraron que el multihomicidio tendría relación con una disputa familiar por tierras. Estados Unidos acusó formalmente al expresidente de Cuba, Raúl Castro, del derribo de dos avionetas civiles en 1996. El Departamento de Justicia presentó los cargos de asesinato, conspiración para matar a ciudadanos estadounidenses y destrucción de aeronaves. Jania, hasta aquí con la información.
3: Gracias, Tatiana, por entender la noticia. Aquí los temas que tenemos preparados para hoy. Brote de ébola, ¿hasta dónde la perspectiva y los riesgos sanitarios? El caso Rocha Moya, nos vamos a las encuestas, ¿qué piensa la gente? Tercera llamada, los espectáculos y la cultura. La ruleta, los temas interesantes de actualidad. Y nuestra postal sonora de política y politiquería. Más todo lo que se suma en esta hora de Buena Radio. Vamos a la conferencia. Hoy señalan la injerencia de algunos personajes de Estados Unidos, no de Trump. Escuchemos.
6: Una cosa es decir, a ver, nos vamos a reunir, vamos a trabajar conjuntamente, a ver cómo colaboramos. Y otra cosa es abrirle la puerta de tu casa para que empiece a hacer la comida, se apropie de tu cocina, de tu sala, de tu comedor, y te empiece a dictar órdenes desde tu casa. Así de tranquilo, abierto y claro es. Porque no, cuando le abres la puerta de la casa a un gobierno extranjero para que desde aquí ordene qué se tiene que hacer, pues le estás dando las llaves de la casa, ¿no? Muy distinto a que digas, a ver, vamos a reunirnos allá en un lugar, o te invito a mi casa, nos reunimos, aquí planeamos, pero tú desde tu casa haces tus operaciones y yo desde la mía. Y a veces voy a tu casa y allá nos reunimos y coordinamos, y luego ya cada quien se va a su casa a hacer su parte. No, aquí un gobierno estatal le abrió la puerta. El gobierno de Calderón les abrió la puerta. No es que llegan a decir, a ver, yo con todo respeto te voy a ayudar y... No, esa es la historia de las agencias de Estados Unidos en el mundo entero. Llegan a apoderarse de la casa. A decir, bueno, ahora ya yo mando, yo te voy a decir, a ver, tú pa' acá, tú pa' allá, tú... No, eso no. Entonces, es muy importante lo que hoy se debate en México. Y lo que muchos se montan, nuevamente lo digo, porque aquí lo que está a discusión es quién decide en México. ¿Se decide desde afuera o se decide desde adentro? Eso es lo que hoy estamos viviendo en nuestro país. ¿Es nuevo? No. Pero sí tenemos que estar muy vigilantes de hasta dónde quieren intervenir algunos, ¿eh? Porque no se puede decir Estados Unidos, porque no creo en eso. Ni siquiera, la verdad, personalmente creo que sea el presidente Trump. Son algunos que lo asesoran, que están ahí. Que, por cierto, como tienen elecciones en noviembre, pues ahora quieren meter a México en sus elecciones de noviembre. En una visión muy electorera de algunos cuantos. Pues no, no, México no es piñata de nadie.
3: Bueno, pues ya saben, los multitemas, aquí escogimos este, ustedes tienen la mejor opinión. Hacemos una pausa y le entramos a el análisis del día, el ébola. ¿Serio? ¿Grave? Vamos a hablar con los especialistas. Pausa y volvemos. Bloque 2, ébola. Bloque 3, UPAX. Bloque 4.
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1: La Organización Mundial de la Salud declaró emergencia internacional por un brote de ébola en República Democrática del Congo y Uganda. Reportan alrededor de 600 casos sospechosos y 139 muertes sospechosas, con riesgo alto a nivel nacional y regional, pero bajo a nivel global. México emitió un aviso preventivo de viaje para Congo y Uganda. Las autoridades sanitarias han señalado que el riesgo de casos en México es bajo, aunque se mantiene la vigilancia, especialmente rumbo al Mundial 2026. Precisamente vamos a platicar de ese tema hoy con el doctor Francisco Moreno, médico infectólogo del Centro Médico ABC, a quien le agradezco muchísimo estos minutos de su tiempo. Doctor, muy buena tarde.
2: Buenas tardes, un gusto estar contigo y con toda tu audiencia.
1: Muchas gracias, doctor. Pues eso, la posibilidad de un brote de ébola en nuestro país, la preocupación internacional, y justo cuando México se prepara para recibir visitantes durante el Mundial, queremos entender qué tan grave es, cómo se transmite, qué riesgos reales existen para nuestro país. ¿Por dónde quiere que agarremos el toro, doctor?
2: Mira, yo empezaría por decirle a tu audiencia qué es el ébola, ¿no? Sí. El ébola es una enfermedad viral que produce una cosa que se llama fiebre hemorrágica. Empieza un cuadro viral como fiebre y después hay manifestaciones gastrointestinales y sangrados, por eso es fiebre hemorrágica, que pueden presentarse tanto en forma externa, es decir, que es ver sangre en las evacuaciones, sangre en la boca, sangre en la nariz, como sangrado interno que lleva a lo que se llama falla orgánica múltiple. ¿Por qué es la situación ha puesto pues en alerta tanto a la Organización Mundial de la Salud como a la comunidad científica a nivel mundial? Porque la mortalidad por caso es de 30 a 50%, es decir, de cada 3 se muere una persona. Entonces, el tener muchos casos de esto sería gravísimo porque la mortalidad es altísima. Sí. ¿Cuáles son, vamos a decir, las buenas noticias en cuanto a qué sabemos del ébola? Uno es que no es una enfermedad nueva, no es como COVID-19, que fue una enfermedad totalmente nueva para el ser humano y por lo tanto no sabíamos nada de ella. Aquí sí sabemos del ébola. El primer brote fue en 1976 y que, por cierto, provocó la muerte de 15,000 personas. Y a través de la historia ha habido brotes epidémicos en África, varios de ellos cada determinados años. La gran ventaja de esos brotes es que se ha logrado contener. ¿Qué quiere decir contener? Que los casos no salgan de las zonas en donde se está dando el brote. Es decir, si está en una zona, se aísla la zona y se evita que personas de ahí que pudieran estar infectadas contagien a otras personas. ¿Cuál es el problema actual? El problema actual es que estamos en vísperas, 3 semanas de un mundial, en donde además participa República Democrática del Congo, porque es una de las selecciones que fue
1: acreditada,
2: a jugar,
1: ¿no?
2: que ganó y que va a jugar. Y no solamente va a jugar en Houston y Atlanta, va a jugar en Guadalajara. Entonces, ¿qué preocupa? Preocupa que gente del Congo que viniera a México o de Uganda, que es menos porque probablemente pues no está su equipo, pero que vengan a México y que alguno de ellos pudiera estar contagiado. Entonces, mi recomendación en redes sociales ha sido: evitemos que vengan personas de ese país, que es triste, que es desafortunado para ellos, porque quisiera estar en el mundial, sí, pero es salud. Lo que tú no quieres es que la enfermedad del ébola salga de esa área en donde se están dando los casos, porque si empieza a haber casos en otras regiones, entonces la enfermedad

0: se puede empezar a diseminar.
1: Sí.
0: Y la idea es evitar que se disemine. Estados Unidos ya lo hizo. Estados Unidos ya dijo ayer, no vamos a aceptar gente que venga de República Democrática del Congo, no van a poder tener entrada a los Estados Unidos. Pues digo, insisto, suena dura la medida, pero ¿qué es más importante que la salud de los mexicanos?
1: Claro, y bueno, en ese sentido serían algunas de las medidas, ¿no? Para que deberíamos establecer, ¿no? Por ejemplo, en los aeropuertos, y esto pues ya tendrá que ver con, pues, con las políticas de libre tránsito, ¿no? Que ahí la oficialía de partes tendrá que poner atención y que nos escuchen, ¿no? Esta es parte de alguna de las medidas que se deberían de tomar. ¿Cómo se transmite el ébola, doctor? Dicen que también por contacto, ¿no? Y sí, en estos países en África, pues las tradiciones al enterrar a sus muertos muchas veces es despedirse de ellos tocándolos, ¿cierto?
0: Mira, la enfermedad se transmite por contacto con líquidos corporales. ¿Qué son líquidos corporales? Todo el líquido que puede salir de tu cuerpo, desde lágrimas, saliva, orina, materia fecal. Y sí, lo que tú dices es importante. La mayor parte de los contagios se da incluso en gente que está atendiendo a los enfermos, es decir, la familia, los grupos de trabajadores de salud. Todos ellos son los que habitualmente acaban enfermándose porque están en contacto directo con esos líquidos. No es una enfermedad que se transmita por vía respiratoria, afortunadamente. No es como COVID o influenza. Eso lo haría una enfermedad mucho más peligrosa. Pero tú imagínate que llega alguien que está enfermo, que no lo sabe, porque los primeros 2 o 3 días de tu enfermedad pueden ser datos como si tuvieras influenza o como si tuvieras COVID, en donde te sientes un poco mal, pero pues no vas a dejar de ir al estadio, en donde vas a estar en contacto con mucha gente, donde vas a gritar, donde va a haber salida de líquido, y bueno, eso puede contagiar a los demás. Eso es lo que preocupa, que no se tomen las medidas necesarias para evitar que esa posibilidad, que es baja, pero que llegue alguien de la zona donde hay enfermedad y que llegue enfermo sin estar totalmente con los síntomas y que pueda contagiar a una persona, porque entonces ya tienes que esa persona puede tener o contagiar a otras y ya tu brote ya no es externo, ya tienes un brote interno. Y entonces cuando eso sucede es cuando empiezan a haber muchos casos en el país en donde se presenta esta situación.
1: Hablando de la teoría del cisne negro, esta, no sé si la ha escuchado, doctor, esta donde la posibilidad y el porcentaje es muy bajo, aunque sea el 1%, el más menos 1% de error de una estadística, pues ahí está y puede ocurrir. No queremos ser fatalistas, pero sí preventivos. Si esto ocurriera, doctor, si este porcentaje tan bajo de contagio en nuestro país o en la región se diera, ¿estamos preparados en México para atender casos de ébola?
0: Mira, la mortalidad es arriba del 30%. La mayor parte de los casos, del 90-95%, se tienen que atender en terapia intensiva.
1: Sí.
0: Para ponerte analogías, con COVID, de cada 100 casos había 2 o 3 que requerían terapia intensiva y vimos cómo se saturaron hospitales, cómo no había oxígeno, cómo no había atención en los centros que se dispusieron para poder atender pacientes. Imagínate ahora que es una enfermedad en donde en lugar de 3 de cada 100, 95 de cada 100 necesitan terapia intensiva. Yo te lo comento así, o sea, si hay un brote epidémico importante, no hay país que tenga la infraestructura para controlarlo. Por eso Estados Unidos está tomando esa medida, por eso en Europa están tomando otras medidas. Aquí, como lo que tú me decías del cisne negro, yo te comento algo diferente. O sea, si tú tienes un dolor en el pecho y yo tengo la posibilidad de que sea el 1% o el 0.1%, que sea un infarto, te mando a que te hagan un electro y prevenir que vayas a tener un infarto.
1: Sí.
0: Si aquí en salud minimizas el problema, si aquí en salud no ves cuál es el peor escenario, no te previenes para eso. En México dijimos, COVID era una gripita, COVID no va a hacer nada, COVID se va a inactivar por el calor. 800,000 muertos después, decimos, nos equivocamos.
1: Sí.
0: Yo lo que no quiero es que nos equivoquemos esta vez también.
1: Bueno, nos equivocamos, somos muchos, se equivocó el doctor Muerte, ¿no? El doctor Hugo Gatell, mintiéndole a la población. Espero que en esta ocasión, pues sí tengamos la responsabilidad, la seriedad, la prevención para que no pasen estas cosas. Ojalá que no, porque de verdad que minimizarlo nos cuesta la vida. Doctor, ¿hay vacuna o tratamiento
0: existente? No, fíjate que que no hay tratamiento específico para el virus del ébola, y la vacuna, hay una vacuna que se desarrolló, pero que se desarrolló con base a la variante que produjo el primer evento, la primera epidemia, que es la variante de Zaire. Y desafortunadamente, la vacuna no parece ser efectiva contra esta nueva variante. Y además hay una situación. Hay un retraso muy grande en el número de casos que se han detectado en República del Congo. Se piensa que este brote lleva más de 2 meses y apenas se están dando cuenta de la cantidad de brotes y cantidad de muertes que ha habido por esto. ¿Por qué pasó esto? Porque las pruebas diagnósticas que había para ébola no eran unas pruebas confiables para esta variante. Entonces, sí, además de todo, estamos buscando mejores pruebas. Se están empezando a desarrollar vacunas contra esta nueva variante, pero ya vimos lo que sucedió con las vacunas, ¿no? Sí. Los países de primer mundo las acaparan, no hay manera de producir millones y millones de dosis. Es decir, ya vivimos esto. Lo que a mí me preocupa es, debemos haber aprendido mucho de esto, de lo que pasó. Y aquí la situación es tomar una medida estricta, sí, una medida dura, sí, pero es una medida que te protege a tu población.
1: ¿Y este brote puede atribuirse a la suspensión, doctor, a la suspensión de fondos que ofrecía Estados Unidos a África?
0: Pues eso puede ser una de las razones. La otra razón es que también recuerda que los fondos no solamente se los retiraron a África, se los retiraron a la misma Organización Mundial de la Salud. Y entonces la Organización Mundial de la Salud incluso se ha quejado de que pues no tiene un presupuesto tan importante como para mantener una vigilancia epidemiológica. Y el riesgo que corremos es este, que al no haber una buena vigilancia, un brote que se pudo haber detectado hace 2 meses, se detecta 2 meses después, porque no había más pruebas, porque no se hizo un análisis científico de lo que estaba sucediendo, y ahora estamos con esta situación. Entonces, sí, evidentemente también las malas políticas que se hacen en otros países, pues pueden afectar a que el mundo tenga una nueva pandemia. Insisto, esto es muy lejano, esto es poco probable, pero ¿para qué jugar con la probabilidad?
1: Claro. Y de manera personal, ¿qué recomendaciones nos ofrecería a los ciudadanos de a pie, a los que van a ir a los partidos, a los que están en la ciudad de sede de los partidos, a los que podrían estar en contacto con los jugadores? En fin, de manera general, ¿qué recomendaciones nos da?
0: Mira, la recomendación está para la población nacional es, uno, no vayas a lugares donde pueda haber ébola, que es ahorita República Democrática del Congo. Uh-huh. Segundo, no estar alarmados. Tercero, es estar muy informados, porque desafortunadamente algo que dispersa más rápido que los virus es la información en las redes sociales. Entonces, tampoco tomar las cosas como alarma, empujar un poquito a la autoridad gubernamental para que tome las medidas adecuadas, que es lo que tú estás haciendo, y estar informados. Ahorita tampoco es como para que, si tengo boletos para el juego que va a haber en Guadalajara, no vaya. No es el caso. Uh-huh. Vamos a ver cómo se presentan las cosas. Los jugadores de la selección que mencionabas tú ya están tomando medidas con ellos. Mira, ellos juegan, toda la selección de República Democrática del Congo juega en Europa. Entonces, los jugadores ya no se les permitió regresar a su país de origen. De ahí se concentraron en un área. Es como, pues, no han estado en el país en donde está el brote y están en vigilancia. Entonces, pues, ya están ellos como dijéramos en cuarentena. La cuarentena que se debe hacer es de 21 días porque el periodo de incubación de la enfermedad es de 2 a 21 días. Entonces, si en 21 días no tiene nadie síntomas, no hay ningún problema. Pero ahí es muy fácil porque ya los tienes vigilados. El problema es alguien que se sube al avión de allá, que no sabes, que llega a México, que está infectado y que puede tener un problema.
1: Bueno, pues ahí están las recomendaciones, de qué se trata, cómo se contagia y los riesgos que hay. Doctor Francisco Moreno, muchísimas gracias. Ahí está el mensaje central y me parece que es muy claro. El riesgo para México es bajo, pero la vigilancia debe de ser alta, sobre todo ante la movilidad internacional del mundial. Muchísimas gracias, doctor.
0: Con todo gusto. Un saludo a todos.
1: Igualmente, es el doctor Francisco Moreno, médico infectólogo del Centro Médico ABC. Las dudas creo que ya las dispersamos, son las preguntas que nos llegaron a nuestra mesa de redacción, así que nosotros cumpliendo y ustedes atendiendo. Gracias, doctor, muy buena tarde.
0: Buena tarde.
1: Hasta pronto. Vamos a hacer una pausa. Yo soy Genia Novel. Seguimos aquí en Informe 24. Volvemos.
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1: Continuamos con Jania Novel, información de coyuntura.
2: La acusación contra el gobernador con licencia de Sinaloa, Rubén Rocha Moya, ha provocado una fuerte polarización en la población. Mientras un sector considera que los señalamientos de presuntos vínculos con el crimen organizado reflejan el desgaste de la seguridad y la desconfianza hacia las autoridades, en Sinaloa, otro grupo sostiene que aún no existen pruebas concluyentes y acusan una posible motivación política detrás del caso. En redes sociales, los colegas, espacios públicos, el tema ha generado indignación, incertidumbre y debate, mucho debate sobre la relación entre el poder político y los grupos criminales en la entidad. Las acusaciones hechas desde Estados Unidos y las investigaciones abiertas en México han incrementado la presión pública, especialmente en un contexto marcado por la violencia y la crisis de seguridad que vive el Estado. Ese es más o menos el sentir, el panorama, pero lo que nosotros decidimos es preguntarle a la gente específicamente cuál es su impresión, cuál es el impacto sobre este tema. ¿Qué han escuchado? ¿Qué saben? ¿Qué han leído sobre las acusaciones hacia Rocha Moya? Incluso si lo ubican, ¿quién es Rocha Moya? Y para eso, pues nos hacemos, soportamos estas preguntas, esta investigación, en las encuestas serias que hace nuestro amigo, nuestro querido amigo e investigador Pablo Levy, que es CEO de ResearchLand. Pablo, te saludo con gusto. ¿Cómo estás?
3: Muy bien, Jania. ¿Cómo estás tú?
2: Muy bien, muchas gracias. Vaya tema, ¿no?
3: Sí, el tema ha generado un montón de controversia, ha generado, pues ahora sí que no solamente en México, ¿no? O sea, como que hay, se involucran ahí otros países, se involucra la relación de con el narcotráfico, entonces es un tema de corrupción, o sea, abre un montón de nuevas conversaciones, sí, alrededor de un personaje que pues es un personaje bien importante dentro de todo lo que es el gobierno, ¿no?
2: Sí. O sea,
3: porque pareciera ser que es un gobernador más, uno de los 32, pero no es así.
2: Uh-huh,
3: ¿no?
2: Claro.
3: O sea, es muy cercano al expresidente López Obrador. Él lo menciona como este es mi hermano, lo dijo en algún momento.
2: Sí.
3: Entonces abre una conversación pues bastante importante, ¿no?
2: Sí, claro. Y parece que no es un escándalo que con el siguiente escándalo, con la siguiente bomba informativa, lo vamos a olvidar. Me parece que esto no se va a olvidar y sigue creciendo esta gran bola de nieve, ¿no? No solo con investigaciones de México y de funcionarios en activo, sino también con investigación en otros países como la de Venezuela, que está ligada al expresidente de España, y esa misma conexión parece que también la tiene México y sus gobernantes. Así que creo yo que esto va a ir creciendo. Pero ¿qué te dice la gente, Pablo? ¿Han escuchado o leído sobre este caso, las acusaciones hacia Rocha Moya? ¿Qué te contestan?
3: Pues mira, 85% de las personas al menos ha escuchado algo. 57% dice que en algunas noticias lo he estado viendo y 28% sí están literal buscando la noticia para saber en qué va esto, y casi como la novela de moda lo están buscando todo el tiempo. Solamente hay un 15% que dice pues he escuchado poco, y pareciera ser gente que no le importa mucho el tema, pero realmente un 85% sí nos habla de, no solamente de que sí lo saben, sino que tienen interés al respecto.
2: Sí. ¿Y qué opinan? Sí saben, ese 85% saben y tienen interés. ¿Y qué opinan del asunto? Es que va por buen camino, que es contundente, que se resuelve, que es ¿qué te dicen?
3: Lo que nos dicen es que el 25% nos habla de pues un poquito como estar al margen esperando qué va a pasar y decir pues espero que se resuelva conforme a la ley, y si es culpable que reciba el castigo que corresponde. El 22% habla de justamente lo que estábamos hablando, de que es un caso polémico, que es un caso relevante y que mueve muchas esferas del poder en muchos lugares. 14% habla de si se debe de investigar bien y a fondo para que se aclare y se llegue hasta las últimas consecuencias, mientras que otro 14% ya está como más hacia él. Gobierno tiene nexos con el narcotráfico, y esto nada más es una evidencia de estos nexos que tiene el gobierno, mientras que solamente el 6% habla de que hay un encubrimiento por parte del gobierno. Lo están ayudando a Rocha Moya a que no fluya el caso como debe de fluir.
2: El 6% piensa que lo están entonces encubriendo. ¿Y qué tan creíbles les parecen las acusaciones contra Rocha Moya?
3: Ahí es impresionante lo que nos contesta la población, porque solamente el 2% habla de que no es creíble. El otro 98% habla de que claro que es creíble. De hecho, 41% te dice totalmente creíble y 42% algo creíble. Es decir, tirándole al entre muy creíble y muy, muy, muy, muy creíble, tienes 83%, ¿no?
2: Vaya.
3: Y luego hay un 15% de poco creíble, ¿no? Entonces, pues la realidad es que la gran mayoría de la gente no le suena raro. Dicen, ah, pues sí puede ser.
2: ¿Y cuál creen que sea la situación real de este personaje?
3: 50%, fíjate, esto también está muy cañón. 50% dice, pues yo creo que sí tiene relación con el narco, pero no hay las pruebas suficientes, ¿no? Esta narrativa que hemos estado oyendo de las pruebas, sí ha permeado en el 50% que dicen, pues yo creo que sí lo tiene, pero no están las pruebas. 44% habla de sí tiene vínculos con el narcotráfico, así ya muy convencidos. Y solamente un 6% sí nos dice, es una campaña política y la verdad no creo que tenga tanto vínculo con el narcotráfico.
2: Que las respuestas son significativas, ¿no? Y vemos el pilar de la balanza institucional, ¿te parece? ¿Cómo califican la reacción del gobierno de México ante este caso? ¿Cómo están respondiendo?
3: Sí, ahí es donde estábamos hablando un poco de si el gobierno encubría, si no encubría, etcétera. Y en la gráfica anterior, si te acuerdas, nos salió 6% de que sí lo encubre, pero eso es espontáneo. Cuando ya se lo preguntamos directamente cómo califica la reacción del gobierno de México ante el caso, entonces el porcentaje sube brutalmente, porque 41% nos dice que el gobierno ha protegido políticamente a Rocha Moya. El 38% nos habla de una reacción lenta y poco clara, y solamente el otro 21% nos habla o de ha actuado de manera adecuada o de no estoy informado al respecto. Pero estás hablando de casi un 80% que dicen que o lo están encubriendo o lo están haciendo demasiado lento y no tan claro.
2: ¿Se liga esto? ¿Está concatenado con que las autoridades mexicanas están investigando el caso con imparcialidad?
3: Realmente lo que nos dicen es 40% directo, que sí cuadra con el mismo 40% que acabo de decir hace un momento. Uh-huh. Dicen, no, claro que no lo están encubriendo. Están encubriendo información que saben, pero que pues no lo dicen. 38% hablan de, pues más o menos, no me suena que lo estén haciendo imparcialmente. Y el 22%, que cuadra con el otro 21% que hablamos hace un momento, dice sí, completamente, sí lo están haciendo muy imparcial. Entonces tenemos un 80-20, digamos. Chas. 80 que no y un 20 que sí.
2: Uh-huh. Eso del lado de México. Y del lado de Estados Unidos, ¿cuál es la postura de Estados Unidos frente a políticos mexicanos presuntamente ligados al narco? ¿Qué te dice la gente? ¿Les cree? ¿Es un invento? ¿Está sustentado? ¿Si están investigando? Ya los detenidos allá están cantando, los presentados que se fueron a presentar y ahí van las pruebas, ya están también pues aportando más al caso. ¿Qué te dice la gente?
3: Pues mira, lo principal que nos dice la gente, 42%, es pues Estados Unidos no le estamos dejando de otra, ¿no? O sea, lo tiene que hacer porque México no hace nada o porque México está encubriendo, como lo estábamos viendo en las preguntas anteriores, ¿no? Entonces justifican la acción hay gente que está a favor y en contra de esta acción, pero cuando menos se justifica la acción porque México no hace nada. Hay un 26% que dice Estados Unidos interviene demasiado en asuntos de México y de todos lados, ¿no? Porque, bueno, eso sí se sabe, ¿no? Que Estados Unidos le encanta meterse en las cosas de todo el mundo, pero pues ya está metido en las de México y lo está haciendo por estas cosas, ¿no? Luego hay un 21% que dice Estados Unidos tiene intereses políticos propios, lo cual, pues claro, es obvio que así funciona cuando se meten, pues es porque les importa, porque hay algún tema político. Y el 11% nos dice están ayudando a combatir la impunidad.
2: Sí.
3: ¿Qué quiere decir esto? Que solamente el 26% se queja de la entrada de Estados Unidos. Los demás, pues en realidad están diciendo lo hace porque México no hace nada, lo hace porque les interesa o lo hace porque no está ayudando para combatir la impunidad.
2: Sí, claro que también hay ahí una, pues una narrativa que cada país tiene de manera distinta y que se entiende de manera distinta, ¿no? Aquí lo hemos preguntado a los especialistas, a los constitucionalistas, a los abogados, y es distinto que en Estados Unidos los juicios se abren y en cuanto están ya en proceso se exhiben las pruebas, no antes. O sea, Estados Unidos no está obligado a dar pruebas porque todavía no inicia el juicio, y lo que están pidiendo es en calidad de presentado, no de extraditado. Y aquí México pues tomó la postura de decir, ah, pues entonces también extraditen a fulano y a sutano, y desde quién sabe qué año están pidiendo extradiciones. No es lo mismo. Probablemente por eso, en este juego de narrativas, que también es muy interesante, pues la gente se pierde, ¿no? Sobre todo en decir, ay, que esta última pregunta que te quería hacer, si existieran pruebas suficientes, ¿creen que Rocha Moya debería ser extraditado a Estados Unidos? Ahí por eso hago la aclaración. ¿Cuáles pruebas? Las pruebas las deben de exhibir una vez que se abra el juicio en Estados Unidos, no antes. ¿Pero qué te dice la gente? Si hubiese pruebas, ¿sí deberían de mandarlo para allá?
3: A mí esto sí me llamó la atención brutalmente, porque para nada, aunque existieran las pruebas, pues tiene que ser primero juzgado en México, o tiene que ser solamente juzgado en México, pero no es así, ¿eh?
2: ¿Ah, no?
3: 48% dice sí, que lo extraditen ya de inmediato. 48%, o sea, casi la mitad nos dice sí, extradítenlo ya de inmediato.
2: Sí.
3: 36% nos dice pues primero júzguenlo en México y luego si se necesita, pues extradítenlo. Y solamente un 16% dice que no debe ser extraditado por ninguna circunstancia o porque tiene que ser juzgado solamente en México.
2: Sí.
3: Pero estás hablando de un porcentaje bien alto que sí dice la verdad, o sea, 84% que sí dice, sí, pues la verdad sí lo deberían extraditar de una u otra forma, ¿no?
2: Bueno, pues parece que esta encuesta va a ser apenas la primera que te pida que hagamos, porque probablemente vienen más peces gordos del mismo calibre o quizás un poquito más arriba una vez que ya se presentaron el secretario de Seguridad, el general Mérida y el de Finanzas. Así que con eso parece cliché, pero la voy a decir, se cierra la pinza. Y lo que puedan presentar como pruebas, si son testigos colaboradores o protegidos, pues ya se llevaron su cajita con los documentos y con las memoria flash, ¿no? Probablemente te pida más encuestas sobre estos personajes, a ver qué opina la gente. Pablo, te agradezco muchísimo, muy, muy interesantes los resultados que te dan, y los ponemos a la disposición de quien quiera consultarlos. ¿En dónde los encuentran? ¿En dónde los leen, Pablo?
3: Pues como siempre, todo lo encuentran en las redes sociales de la empresa ResearchLand OEF, en todas las redes, igualmente en las mías, arroba yo Pablo Levy, también en todas las redes.
2: ¿Me las repites, por favor? Se escuchó un poquito cortado. ¿Cuáles son las redes?
3: OEF y arroba yo Pablo Levy, en cualquier red ahí nos encuentran.
2: Excelente. Es Pablo Levy, CEO de ResearchLand. Muchísimas gracias, Pablo. Como siempre, con estos temas soy un poquito ásperos, pero ahí le entramos nosotros. Ahí le entramos a la investigación, ¿no?
3: Sí, por supuesto que sí. Gracias a ti. Un placer, como siempre, Jania.
2: Muchísimas gracias. Vamos a hacer una pausa. Ahí tienen ustedes. Nos permiten utilizar estos números también para las estrategias y políticas públicas y privadas. Hacemos una pausa. Soy Jania Novel. No se vayan. Regreso en unos minutitos. Volvemos.
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2: Gracias por continuar con nosotros. Vámonos directito a los espectáculos. Esto es Tercera Llamada. Tercera.
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3: Gracias, Jania. Comenzamos. El cineasta español Pedro Almodóvar tachó este miércoles de monstruos a Donald Trump, Benjamin Netanyahu y Vladimir Putin en el Festival de Cannes, donde su nueva película compite por la Palma de Oro y reivindicó el deber moral de los artistas de no quedarse callados. Para Pedro Almodóvar, dijo que el artista debe desde su pequeña tribuna hablar sin sinónimos, con la cara descubierta y hacer frente a lo que nos está ocurriendo. Cosas demasiado terribles cada día. Lo anterior surge ante la primera declaración del también español, el actor Javier Bardem, quien habló bajo el mismo tenor sobre los tres grandes aludidos. Almodóvar, con su película Amarga Navidad, aspira por séptima vez a la Palma de Oro, un premio que se le resiste, pese a tener dos premios Oscar y un León de Oro de la Mostra de Venecia. Y en otras notas, el paso de Sergio Mayer por Morena concluyó este pasado 15 de mayo del 2026 con una renuncia irrevocable, hecha pública en la madrugada de este miércoles 20, luego de registrar apenas 8 intervenciones en el Pleno de la Cámara de Diputados y 5 iniciativas de ley, de las cuales fue una desechada, una retirada y 2 quedan pendientes de dictaminarse. El actor y ahora el ex legislador enfrenta críticas internas por su baja actividad parlamentaria y además por priorizar su participación en el reality show sobre su encargo público. Durante la 66 legislatura acumuló una ausencia del 12.5% en las votaciones al ausentarse en 14 de los 112 asuntos tratados en el pleno. Sergio Mayer ahora entonces está fuera de Morena. Pasando a otras notas, en las últimas horas se viralizó la información de que la influencer Paola Suárez, integrante de Las Perdidas, sufrió un aparatoso accidente en León, Guanajuato, cuando iba a bordo de su camioneta. Se dice que tras el percance, el estado de la salud de la creadora de contenido ha preocupado a sus seguidores. Lo que se sabe hasta ahora del accidente de la influencer es que viajaba en una camioneta cuando se impactó con un camión repartidor sobre el bulevar Cañaveral a la altura de la Colonia Viñedos. En redes sociales comenzaron a circular imágenes de la camioneta impactada, asegurando que se trataba del vehículo de la creadora de contenido. En uno de los clips se muestra cómo quedó estrellada la camioneta contra el camión repartidor y cómo la parte de enfrente quedó completamente destrozada. Se dijo también que la influencer fue atendida en el lugar y luego trasladada a un hospital. Lo que es cierto es que Paola Suárez es una influencer y youtuber creadora de contenido originaria de León, Guanajuato, y se hizo famosa en el 2017 junto a Wendy Guevara gracias al video viral donde ambas aparecían perdidas en un cerro, material que dio origen al fenómeno de Las Perdidas. Si esta información es real, nosotros les estaremos informando en breve. Jania, esto es todo en Tercera Llamada, este espacio cultural en donde todos caben. Yo regreso contigo. ¡Feliz miércoles!
2: Gracias, Claudia. Claudia García Barrientos con la cultura y los espectáculos y de los escenarios. Vámonos a nuestra ruleta. ¡Que gire la bolita! ¡Adelante!
1: 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El tema de hoy,
4: depresión. La depresión es uno de los trastornos mentales más comunes del mundo. Según la Organización Mundial de la Salud, más de 300 millones de personas la padecen, lo que la convierte en una de las principales causas de discapacidad global. Aunque afecta a ambos sexos, la depresión en hombres suele ser inadvertida o no diagnosticada, en parte por los estigmas sociales que asocian la vulnerabilidad con debilidad. Históricamente, el término melancolía ya aparecía en textos de Hipócrates desde hace más de 2000 años. En el siglo XIX, la psiquiatría moderna empezó a describir la depresión como una enfermedad tratable, y en 1980 fue reconocida clínicamente como trastorno depresivo mayor en el DSM-3, marcando un avance en su comprensión científica. Cada año se conmemoran fechas que buscan visibilizar la salud mental. El 10 de octubre es el Día Mundial de la Salud y el mes de noviembre se asocia al movimiento Movember, una campaña internacional que promueve la salud masculina, incluyendo la mental. Este mes recuerda que los hombres también sufren en silencio y que hablar puede salvar vidas. Diversos estudios demuestran que los hombres son menos propensos a buscar ayuda psicológica, a menudo por la educación tradicional que los lleva a ocultar sus emociones o a sustituirlas por conductas de riesgo, aislamiento o abuso de sustancias. Estas actitudes pueden enmascarar la depresión y retrasar el tratamiento. La OMS advierte que los síntomas pueden manifestarse de forma diferente: más irritabilidad, fatiga o dificultades para concentrarse que tristeza evidente. En cuanto a cifras, la Organización Panamericana de la Salud estima que uno de cada 10 hombres experimentará un episodio depresivo en su vida, pero menos de la mitad buscará ayuda profesional. Este subdiagnóstico agrava el problema y puede tener consecuencias graves en la salud física y emocional. Ejemplos públicos como los de figuras deportivas o actores que han compartido sus experiencias, entre ellos Dwayne Johnson, La Roca o Michael Phelps, han ayudado a romper el silencio y normalizar el diálogo sobre la salud mental masculina. Tratar la depresión no solo implica medicamentos, también requiere apoyo emocional, terapia y cambios sociales que fomenten la empatía. Reconocer que pedir ayuda es una muestra de responsabilidad, salud y cuidado, y no debilidad, es el primer paso. Cuidar la salud mental también es un acto de valentía. Escuchar y acompañar puede marcar la diferencia. Nadie debería enfrentar la depresión en silencio.

0: resuelvo ya. Gracias, Emanuel. Emanuel González con la ruleta y los temas del día. Cerramos con nuestra postal sonora, las voces de los políticos y sus barbaridades, a veces atinadas. Escuche usted.
1: Habla la Secretaría de Medio Ambiente, Alicia Bárcena.
2: Buenas tardes a todos los medios de comunicación. Bueno, me permito informarles que no se va a aprobar el proyecto de Perfect Day de Royal Caribbean. ¡Vamos! Bueno, entonces que se llevan la primicia. Sabemos que la empresa está también buscando desistirse del propio proyecto, pero nosotros como Semarnat no lo vamos a aprobar.
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0: Bueno, pues ahí le dejamos. Nos escuchamos en un ratito. Déjenme hacer una pausa y no se me vayan. Volvemos en un minuto.
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1: De regreso. ¿Qué nos tiene Tatiana Flores ya para cerrar? ¿Qué hay de información de último minuto?
2: Jania, la última y nos vamos. Jalisco, uno de los estados sedes del Mundial 2026, anunció que tendrá clases en línea durante la justa deportiva. El secretario de Educación del Estado, Juan Carlos Flores, indicó que durante la inauguración el 11 de junio, las clases serán en línea en todo el estado. Pero después de esas fechas, solo 10 municipios tendrán clases a distancia los días 18, 23 y 26 de junio. Serán Guadalajara, Zapopan, Tlaquepaque, Tlajumulco, Tonalá, El Salto, Juanacatlán, Ixtlahuacán de los Membrillos, Zapotlanejo y Acatlán de Juárez. Ahora sí, Jania, a ti y a todos nuestros radioescuchas, les deseo que tengan una excelente tarde.
1: Muchas gracias, Tatiana. Muchísimas gracias también a todo el equipo. Es Edgar Fernando Cruz al mando de este barco, Emanuel González, Tatiana Flores, Claudia García Barrientos, gracias al staff de Audiorama. Pero sobre todo y todas las cosas, gracias a ustedes por estar ahí, del otro lado de esta cajita mágica y maravillosa que llamamos la radio. Nos despedimos con esta canción dedicada a una mujer que llevó la canción colombiana por el mundo y que ayer murió. Es Toto la Momposina.

qué recuerdos, ¿no? Yo lo espero al ratito a las 9 de la noche por ADN Noticias. También nos pueden encontrar en todas las plataformas. Soy Jania Novel. Ahí les seguimos. Adiós.

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